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8: Un momento ANSPAC. Tolerancia, prácticas semanales. Mantendré una actitud serena y respetuosa ante las diferencias que tenga con otras personas. Practicaré la humildad y trabajaré para reconocer que mis ideas no son las únicas válidas y que no cuesta nada aprender de los demás. Y recuerda, ser tolerante no solo implica permitir que otros vivan según sus principios, sino también comprender el contexto y las razones que hay tras esas diferencias. La tolerancia está ligada a la empatía. La verdadera tolerancia no es solo aceptar las diferencias, sino comprender. Mahatma Gandhi. Este fue un momento ANSPAC.
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0: Es el momento de la oración de la noche.
1: Ya es de noche, Señor, y te decimos, quédate con nosotros.
2: Que la luz de tu gracia no conozca nunca el anochecer en nuestras vidas.
1: Que el trabajo de este día haya sido como ofrenda sin defecto agradable a tus ojos.
2: Que en nuestras palabras y acciones hayamos sido luz del mundo y sal de la tierra para cuantos nos trataron.
1: Ilumina, Señor, nuestra noche y concédenos un descanso tranquilo.
2: Que mañana nos levantemos en tu nombre y podamos contemplar con salud y con gozo el amanecer de un nuevo día.
1: Es de noche, Señor. Quédate con nosotros.
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0: ¿cómo están? Ya es domingo 3 de mayo y estamos empezando el quinto mes del año aquí en La Hora Nacional. Muchas gracias por estar con nosotros.
1: Hoy vamos a empezar con música de Paloma Fierro, una creadora escénica que mezcla lo tradicional con lo contemporáneo de una forma muy especial, ya verán.
0: Hablaremos del Día del Trabajo, una fecha en la que reconocemos a las y los trabajadores como base de la economía. Vamos a recordar los avances que se han impulsado a su favor, como el aumento al salario mínimo, la reducción de la jornada laboral y la regulación del outsourcing. Y también vamos a platicar de los programas Vive Saludable, Vive Feliz y Mi Derecho, Mi Lugar. Estas son iniciativas que buscan que las y los jóvenes tengan un espacio asegurado en el bachillerato, además de impulsar hábitos saludables y mejores condiciones en sus entornos. Es decir, no solo que tengan acceso a la escuela, sino bienestar integral.
1: Y el 4 de mayo se conmemora el natalicio de Carlos Monsiváis, una de las voces más importantes de la cultura en México. Hoy vamos a recordar quién fue, por qué sigue siendo tan relevante y hasta nos vamos a dar una vuelta por el Museo del Estanquillo, donde se encuentra gran parte de su legado.
0: Más adelante en el programa les vamos a platicar un poquito sobre la aplicación móvil de la CFE. Así que quédense con nosotros que tenemos de todo un poco hoy aquí en La Hora Nacional.
1: Paloma Fierro es una creadora escénica multidisciplinaria con formación en el Ballet Folclórico de México y con trayectoria internacional.
0: Sí, su trabajo integra danza, canto y dirección escénica. Y hoy vamos a escuchar una muestra de su propuesta sonora.
2: Soy Paloma Fierro y voy a cantar ¿Cómo fue? 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

0: En el marco del Día del Trabajo, el 1 de mayo, no podemos dejar de reconocer que las y los trabajadores son el pilar fundamental de la economía nacional.
1: Por esto, desde el gobierno federal se han impulsado varias acciones para fortalecer sus derechos y condiciones, como el incremento al salario mínimo, la ampliación de vacaciones dignas, la regulación del outsourcing y la reducción de la jornada laboral, entre otras mejoras.
0: Y para dimensionarlo un poco, en México hay más de 60 millones de personas que forman parte de la población económicamente activa, trabajando en distintos sectores.
1: Muchísimas gracias a la Secretaría del Trabajo y Previsión Social por compartirnos una cápsula que vamos a ver y escuchar.
2: Hacia finales del siglo XIX, las condiciones de precariedad laboral de la mayoría de los trabajadores en el mundo comenzaron a cambiar. En México, la lucha laboral a finales del siglo XIX y principios del XX fue nutrida por las corrientes mutualistas, feministas y anarcosindicalistas.

0: recogidas por Ricardo Flores Magón y Margarita Ortega, de entre otros colaboradores del Partido Liberal Mexicano, quienes promovieron la organización entre las y los obreros y cuya influencia fue decisiva en las huelgas de Cananea en 1906 y de Río Blanco en 1907, consideradas el antecedente directo de la Revolución Mexicana. Años de revuelta civil dieron pie a la promulgación de la Constitución de 1917, que en su artículo 123 contempló por primera vez en la historia del mundo derechos laborales, como derecho a la libre asociación, derecho de huelga, derecho a un salario mínimo y jornada máxima de 8 horas. Con la llegada del neoliberalismo a inicios de la década de 1980, bajo el pretexto de atraer inversión, el gobierno privatizó industrias nacionales y precarizó tanto los salarios como el sistema de pensiones y burló los derechos laborales de millones de personas trabajadoras con el esquema de subcontratación, lo que disparó los índices de desigualdad social. Para 2018, el descontento general y la esperanza de millones de mexicanas y mexicanos se expresó en las urnas para dar inicio a la transformación del país, que en materia laboral trajo consigo la reforma de 2019, que ha mejorado la democracia sindical y el sistema de justicia laboral. El aumento en 135% al salario mínimo, la implementación del programa Jóvenes Construyendo el Futuro, que hoy está en la Constitución y garantiza el derecho al trabajo de este grupo de personas, la igualdad sustantiva, que prohíbe la brecha salarial entre hombres y mujeres, la regulación del teletrabajo, el derecho a la incorporación de trabajadoras y trabajadores del hogar al seguro social y la reforma en materia de trabajo en plataformas digitales. Estos logros son parte de la primavera laboral que el pueblo de México vive hoy gracias a los gobiernos de la transformación.
1: Los mejores trabajadores del campo, los mexicanos. Los mejores trabajadores de los servicios, los mejores trabajadores de las fábricas.
2: Bueno, hoy vamos a platicar de dos programas que tienen mucho que ver con la educación en el país. Vive Saludable, Vive Feliz y Mi Derecho, Mi Lugar, que están impactando directamente a las y los jóvenes.
3: Empezamos por Mi Derecho, Mi Lugar. La idea es muy clara, que nadie se quede sin un espacio en el bachillerato. Por ejemplo, en el Valle de México hubo más de 300,000 registros para ingresar en 2026 y la gran mayoría sí consiguió lugar, muchos incluso en sus primeras opciones.
2: Esto cambia las cosas, porque antes el acceso dependía mucho de un solo examen. Ahora el enfoque es más justo y más flexible. De hecho, casi 9 de cada 10 aspirantes quedaron en su primera o segunda opción. Eso habla de un sistema que está respondiendo mejor a lo que quieren estudiar los jóvenes.
3: Y no solo eso, también hay más opciones. Se están abriendo nuevos espacios, más escuelas, más bachilleratos tecnológicos. La apuesta es ampliar la cobertura para que estudiar la prepa no sea un privilegio, sino un derecho real.
2: Y eso conecta con el otro programa, que es Vive Saludable, Vive Feliz. Este va más allá del salón de clases, porque aquí el enfoque es el bienestar desde edades tempranas. Lo que se trata es no solamente de estudiar, sino de estar saludables para poder aprender.
3: Este programa ya ha llegado a casi todas las escuelas del país, con revisiones de salud, seguimiento e información para las familias. Por ejemplo, se ha detectado que 4 de cada 10 estudiantes tienen sobrepeso u obesidad y también hay muchos casos de problemas visuales o de salud bucal.
2: Y ahí es donde el programa entra con soluciones concretas. Atención médica gratuita, orientación nutricional, entrega de lentes, o sea, acciones muy puntuales que pueden hacer la diferencia en la vida diaria de niñas, niños y jóvenes.
3: Al final, los dos programas se complementan. Uno garantiza que puedas estudiar y el otro que tengas las condiciones para hacerlo bien. Es una visión mucho más integral de la educación.
2: Y eso se puede traducir en más oportunidades reales para las y los jóvenes del país. No solo para entrar a la escuela, sino para mantenerse, desarrollarse y construir su futuro.
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3: El Museo del Estanquillo resguarda la colección personal de Carlos Monsiváis.

0: Católica se encuentra el Museo del Estanquillo, fundado por Carlos Monsiváis, el cronista, escritor de la ciudad, que con su mirada aguda y crítica nos enseña mucho del mexicano. Vamos a conocerlo ahora que festejamos su natalicio. Acompáñame. Amigos, seguimos aquí en el Museo del Estanquillo de don Carlos Monsiváis. Y para que nos platiquen un poquito sobre él, tenemos a...
1: Aileen Cortés.
0: Aileen Cortés, platícanos, Carlos Monsiváis, ¿quién es para ustedes, para todo el público? ¿Qué dices de él?
1: Bueno, él era un coleccionista, uh-huh. era cronista uh-huh. y también escritor. Entonces, bueno, el museo justamente recopila todas las
0: colecciones.
1: Ajá, justamente, de Carlos. Tenía de todo, a él le encantaba coleccionar de todo. Revistas,
0: discos, películas, grabados, etcétera.
1: Ajá, de todo. Por ejemplo, aquí también podemos encontrar su urna, que está aquí en la biblioteca. Ah, es la Gaturna, que está hecha por Toledo.
0: Gaturna. Es un gatito, ¿verdad? ¿Por qué?
1: A Monsiváis le encantaban los gatos, era súper fan de los gatos. Entonces, pues justamente tiene un gatito jugando con la pelota.
0: Ah, qué bonito. Ajá.
1: Y pues aquí tenemos sus restos. También algunas de las cosas personales de Carlos Monsiváis las vamos a poder encontrar en la Biblioteca Nacional, que son como su pluma o cosas.
0: Su cuaderno, sus libros, más personales.
1: Ajá.
0: Amigos, seguimos conociendo más sobre el mundo de Carlos Monsiváis. Y para eso tenemos a una amiga que nos va a platicar más profundamente de todo esto. Nuestra querida amiga Silvia. ¿Está bien?
2: Así es.
0: Muchas Silvia, gracias. Oye, qué emoción que estás en un lugar como este, ¿no?
2: Sí.
0: ¿Qué ha significado para ti el conocer el mundo de Carlos Monsiváis?
2: Ha sido muy interesante. No me imaginé que en la cotidianidad de la vida mexicana, que es lo que principalmente le interesó a Carlos Monsiváis, la cotidianidad y los pequeños detalles, iba a encontrar pues parte de la historia de México y de la cultura de México.
0: Venir al Museo del Estanquillo es conocer a Carlos Monsiváis. A través de sus colecciones podemos entender la historia, la cultura y la idiosincrasia del mexicano. Hay que venir también para festejar hoy en su día a don Carlos Monsiváis. Seguimos aquí en La Hora Nacional.
3: En La Hora Nacional también hablamos de servicios que nos pueden ayudar, como programas y herramientas que facilitan trámites y nos ayudan a mejorar la vida diaria.
4: La aplicación de la Comisión Federal de Electricidad nos permite pagar, consultar recibos y revisar consumos desde el celular. Vamos a ver y escuchar la entrevista de Orlando Abad a nuestro colaborador de tecnología, Axel Pérez.
5: Se fue la luz en todo el barrio.
0: Hay dolores de cabeza que se quitan escuchando La Hora Nacional y esos los quita nuestro buen amigo Axel Pérez, que nos hace la vida más fácil detallándonos y explicándonos cómo es eso de los trámites. Y hoy trae uno importantísimo para todas las casas de México, oficinas, para todos lados. Bienvenido, Axel, ¿cómo estás?
6: Muchas gracias, Orlando. Pues hoy vamos a hablar acerca de esta aplicación móvil de la Comisión Federal de Electricidad.
0: Oye, siempre era un rollo, ¿no? Que no se te vaya a pasar el día de corte porque te cortan la luz y te quedas sin luz. ¿Cómo es que funciona esta maravilla?
6: Justo la Comisión Federal de Electricidad ha hecho un esfuerzo para tener herramientas digitales a nuestro alcance. Tenemos no solamente esta aplicación móvil de la que vamos a hablar, sino que también existe la aplicación web que se complementa con esto que mencionas, que no nos quedemos sin servicio y podamos siempre contar con nuestro pago al mes con mes.
0: Esto es para nuestros dispositivos móviles de entrada, ¿no? La aplicación de la CFE en iOS y en Android.
6: Así es, en todos los sistemas operativos está la aplicación y es muy fácil de descargar. Vamos a descargar la aplicación que se llama CFE Contigo. Vamos a registrar nuestro número de servicio.
0: Que ese viene en el contrato.
6: Exactamente, y podemos hacerlo de dos formas. Lo puedes meter manualmente y también lo puedes meter con la cámara del celular y ya automáticamente se registra tu servicio. Hasta ahí vamos.
0: Sí, señor.
6: Después registramos nuestra tarjeta de crédito o débito para realizar el pago y vamos a tener acceso a diferentes funciones. Podemos pagar nuestro recibo de luz, pero también podemos simular cuánto llegaría a nuestro siguiente recibo en la aplicación. Podemos notificar.

0: picar que nuestro servicio sufre alguna falla, podemos solicitar reconexión y también podemos encontrar la sucursal más cercana.
1: Muy bien, es una manera muy fácil y simple de estar más en contacto con la CFE. Parece muy amigable de su parte también.
0: Sí, aparte es súper útil porque muchas veces nos piden un comprobante de domicilio. Uh-huh. Y ahí mismo en tu celular puedes descargar tu comprobante de luz.
1: O sea que para los que todavía no la tienen, lo esencial es tener nuestro contrato a la mano para el QR y descargar la app con eso.
0: Sí, facilísimo. Te lleva menos de 5 minutos.
1: Hecho, ¿algo más que tengamos que saber, mi querido Axel?
0: Animar a todo nuestro auditorio a que utilicen la tecnología. La tecnología está para hacer nuestra vida más fácil.
1: ¿Tus redes sociales, hermano?
0: Claro que sí. Recuerden que esta sección la hacen ustedes y pueden escribirme a axeltecnotips@gmail.com o también seguirme en Instagram en axeltecnotips.
1: Nosotros continuamos con más esta noche en La Hora Nacional.

0: La música clásica y el canto lírico siguen encontrando nuevos públicos en México y en el mundo. Hoy tenemos con nosotros a dos intérpretes que mantienen viva una tradición que emociona y trasciende generaciones desde el escenario.
1: Sí, le damos la bienvenida al tenor Francisco Valtierra y al artista escénica Paloma Fierro. Y acompañándolos están los músicos Eduardo Díaz y Luis Alberto Miranda. Pues la idea es platicar un poquito de su experiencia, su trabajo actual, la propuesta que traen y lo importante que es llevar la música a espacios públicos distintos. Nuevos, etcétera. Pues bienvenidos todos a la Hora Nacional. Gracias por acompañarnos.
2: Gracias.
3: Muchas gracias.
0: Qué gusto tenemos por acá. Le estamos llamando de una manera muy elegante, ¿no? Lírica, música clásica. Pues estamos hablando de boleros principalmente. ¿Cómo es la historia del bolero? ¿De dónde viene? Pues yo me acuerdo que mi papá escuchaba y a mí me acabó encantando y siento que hay un renacimiento ahorita del bolero.
3: Sí, pues este espectáculo que hace poquito presentamos, lo que permite es decir que el bolero no tiene fronteras y que pasa de generación en generación. Surgió en 1885 y bueno, pareciera que fue hace poco. Y entonces contamos un poquito de esa historia porque hacemos una escena muy divertida, dando a conocer de dónde surgió, en qué país, porque muchos piensan que es aquí en México y fue en Santiago de Cuba. Y entonces de ahí arrancamos y también cómo fue que llegó a México y que obviamente aquí lo cobijamos, le dimos de comer y le dimos alas.
0: Lo regamos.
3: Sí, lo regamos. La plantita. Sí, lo hicimos florecer.
2: Como un virus se internó en los géneros musicales, en las instrumentaciones, o sea, Javier Solís fue el príncipe del bolero ranchero, hasta los norteños tienen por ahí uno que otro bolerito, están los tríos que son con guitarras, con requintos. En mi caso yo conocí el bolero con las rondallas, yo soy de Mexicali, Baja California, y hay una tradición fuerte de las rondallas, y así fue como tuve mis primeros contactos con los boleros.
0: Uy, o sea, rondalla y luego tacos de carne asada, ¿qué hago viviendo
2: esa
0: aquí?
2: ¿Esa combinación?
1: Salvando. Ahora, este espectáculo de boleros es solamente uno de los muchos que están preparando, porque para la segunda mitad del año tienen pues básicamente planes de conquistar el mundo y todos los géneros musicales.
2: Sí, bueno, tenemos por mi parte propuestas de conciertos de zarzuela. Hemos tenido una experiencia muy bonita representando a México en un concurso internacional de zarzuela en la isla de la Gran Canaria y queremos compartir esa experiencia porque llevo un entrenamiento y me traje a la soprano que ganó el segundo lugar, Katy Alejandra. Ella también participó en el concierto de boleros que tuvimos hace poco. También tenemos propuestas de galas de ópera. Es homenaje a Manuel de Falla, por eso actualmente en Bellas Artes hay una apuesta de Manuel de Falla porque un aniversario especial este año y queremos hacer un homenaje también. Junio tenemos más
3: también conciertos, más fechas, pero aprovechando que es el aniversario número 100, ¿no?, del nacimiento de José Alfredo Jiménez. Entonces hay mucho que festejar y bueno, también combinar lo que es el canto lírico. Yo soy más canto popular, vengo de una tradición, de un legado. Mi mamá era cantante, se llamaba Laura Fierro, era el ejecutivo B. Ve y tráete las galletas y como antes lo hacíamos, muchachos, nosotros sí, ¿verdad?
0: Hay que empezar de alguna manera, sí. Hombre.
3: Y entonces en casa, por ejemplo, de Lola Beltrán, de Amalia Mendoza, de María de Lourdes, de Lucha Villa. Entonces, combinar también, ¿no?, lo que es el canto popular y también acercarlo al canto lírico, ¿no? Porque finalmente pues van de la mano y pues la música, ya sea tanto clásica o popular, llega al corazón.
1: Oigan, por favor, denos sus redes sociales para estar pendientes de todas las próximas aventuras musicales que están planeando, para que la gente que sea fan o de José Alfredo o de alguno de los géneros que nos platicaron que van a estar explorando pueda alcanzarlos.
2: Mi red social, Francisco Valtierra, Valtierra con B de bueno, tenor, en Instagram, Facebook y TikTok.
3: Y en mi caso, Fierro Paloma. Como si dijera usted Fierro Pariente.
0: Fierro Paloma.
2: Fierro Pariente.
3: Ahí me encuentran en Instagram o Paloma Fierro en escena en Facebook.
1: Perfecto.
0: Buenísimo. Ya los queremos escuchar. Muchas gracias por platicar tantito con nosotros. Gracias por venir aquí a la Hora Nacional. Es un gusto tenerlos por acá.
3: Les agradecemos infinitamente.
2: Muchas gracias.
0: Y gracias a ustedes. No se vayan porque se va a poner muy bueno, ¿eh?
2: Muy bien.
0: Confíen en mí.
2: Hola. Somos Paloma Fierro y Francisco Valtierra y estamos en La Hora Nacional. Y vamos a interpretar para ustedes el popurrí de La Gloria Eres Tú y Tú Me Acostumbraste.

0: Y así terminamos con esta primera parte de la Hora Nacional, en la que platicamos de cultura, historia y otras cosas muy interesantes.
1: Y cerramos esta primera media hora con una frase de Carlos Monsiváis que me encanta. Escuchen muy bien. O ya no entiendo lo que está pasando, o ya pasó lo que yo estaba entendiendo. Es una frase que nos muestra su famosa ironía.
0: Sí, qué gran personaje, ¿no?
1: ¿A dónde vas, Monsiváis?
0: Y además fan de los gatos, como una.
1: Sí, exactamente.
0: Oigan, antes de irnos, queremos mandar saludos a todas y todos los que nos escriben y nos escuchan cada semana. Va un abrazo para Said Jiménez, Alejandro Díaz, Rolando Naa Pérez, David Hernández y Daniel Esquivel.
1: También saludamos a Bernardo Parra Flores, que nos escucha desde Los Ángeles, California, a Rubén Cárdenas en Guadalajara, Jalisco, a Paula Hernández, a Mauro Cruz Miramontes y a Carlos Alberto Lira Lozano.
0: Un saludo para GMS Electrificaciones en Toluca, Mariana Torres en Monterrey, Nuevo León, Luis Ángel Pacheco en Puebla y Verónica Salas en Mérida, Yucatán.
1: Otro abrazo para Jorge Luis Cabrera en Tijuana, Baja California, Ana Sofía Ríos en Querétaro y Héctor Vargas en Oaxaca. Muchísimas gracias por siempre estar al pendiente de la Hora Nacional.
0: Sí, queremos seguir además platicando con ustedes. Escríbanos, estamos en YouTube, Facebook, Instagram, TikTok, X y Spotify.
1: Y también nos pueden contactar en el siguiente número, apúntenle: 55 34 83 42 39, o mandarnos un correo electrónico a lahoranacional@segov.gov.mx. Que tengan muy buenas noches y una gran semana.
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0: Esta noche en Coahuila, en la hora nacional, Ignacio Zaragoza era coahuilense.
1: El día que Enrico Caruso estuvo en Saltillo.
0: En la música, Arturo Marines.
1: El municipio de Guerrero.
0: Y conoceremos la leyenda de la mina de manteca.
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1: Bienvenidos a este recorrido a través de nuestro estado, sus municipios y su gente.
0: Nos complace mucho que hoy nos acompañe porque usted y su familia son la parte más importante de este programa.
1: A nombre del gobierno de Coahuila le damos la bienvenida a Melissa Cardona
0: y Víctor Antero Flores.
1: Así comenzamos en Coahuila en la hora nacional.
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0: qué se considera coahuilense al general Ignacio Zaragoza, héroe de la batalla del 5 de mayo? Para dejarlo claro, repasemos su historia.
1: Ignacio Zaragoza Seguín, el héroe de la batalla del 5 de mayo de 1862, nació el 24 de marzo de 1829 en Bahía del Espíritu Santo, Texas. ¿En Texas? ¿No que era coahuilense?
0: Sí, en la mitad que le corresponde, porque Zaragoza nació en la Bahía del Espíritu Santo cuando llevaba el nombre de Goliad y pertenecía al estado de Coahuila y Texas.
1: Cierto. Debemos recordar que a principios del siglo XIX, Coahuila estaba unido a Texas como un solo estado y pertenecía a México.
0: Ese estado tuvo dos capitales, Saltillo y Monclova. El estado de Coahuila y Texas fue separado en estas dos entidades en 1835, cuando Zaragoza tenía más o menos 6 o 7 años. En parte se disolvió por presiones de Santa Ana, y por otro lado, la revuelta de los colonos tejanos que terminó con la separación total de la llamada República de Texas.
1: Siguiendo con la historia particular de Ignacio Zaragoza, él fue hijo del también militar Miguel Zaragoza, y su madre fue María F. de Seguín. Sus primeros estudios los realizó en Matamoros, Tamaulipas, continuó en preparación en el Seminario de Monterrey, y desde muy joven se dedicó al comercio.
0: La carrera militar la inició formando parte de las Guardias Nacionales con el grado de sargento. Siendo capitán, apoyó la rebelión de Ayutla. Su intachable liberalismo fue rasgo que lo acompañó toda su vida.
1: Luchó contra los santanistas en la Batalla de Saltillo y en 1856 defendió la Plaza de Monterrey, Nuevo León. Se opuso a Comonfort cuando este ocupó la presidencia defendiendo la Constitución de 1857 y sus códigos reformistas.
0: El 5 de mayo de 1862 organizó al ejército mexicano que evitó la toma de la capital de Puebla, obligando al ejército francés a retirarse. Al final de la batalla envió su emotivo mensaje al presidente Juárez informándole: las armas nacionales se han cubierto de gloria.
1: Después de la contienda inició los preparativos para rechazar un segundo ataque extranjero, pero enfermó de tifoidea y falleció en Puebla el 8 de septiembre de 1862.
0: Sus restos fueron escoltados por el general Mariano Escobedo a la Ciudad de México para ser inhumados en el Panteón de San Fernando el 13 de septiembre de ese año.
1: El gobierno de la República exhumó sus restos trasladándolos a Puebla para depositarlos en un gran monumento erigido en su memoria entre los fuertes de Loreto y Guadalupe, el 5 de mayo de 1976.
0: El presidente Juárez ordenó se le rindieran honores en toda la República, declarándolo benemérito de la patria el 11 de septiembre de 1862, y que su nombre fuera inscrito con letras de oro en el Salón de Sesiones del Congreso de la Unión.
1: Tiempo después, el 18 de noviembre de 1868, el Congreso de Coahuila acordó que esta entidad llevara el nombre de Coahuila de Zaragoza.

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0: A las nuevas generaciones poco les es familiar el nombre de Enrico Caruso. Aunque han de saber que durante todo el siglo XX su nombre denotaba fama, gran arte y autoridad en el mundo de la ópera.
1: Enrico Caruso siguió siendo muy famoso aún después de su muerte ocurrida en 1921. Se trató de un artista muy popular en todo el mundo. Y cuando decimos todo el mundo, hablamos del planeta Tierra. Digamos que se puede considerar a Caruso como la primera superestrella del canto.
0: Y en cierta ocasión, Caruso estuvo en tierras coahuilenses, y es por eso que es el tema de esta noche.
1: Ya entrando en más confianza con este famosísimo personaje, vamos a conocer un poco de su vida. Enrico Caruso nació en la ciudad italiana de Nápoles en el año de 1873.
0: Destaquemos que nació en la pobreza. Tenía 6 hermanos y desde niño tuvo que trabajar como mecánico, igual que su padre, y luego en una fábrica de telas.
1: Al mismo tiempo nació su afición por el canto. Comenzó, como muchos, en el coro de su iglesia y pasaba sus ratos libres cantando tonadas populares.
0: Ya mayor, apoyado por un maestro de canto, ofrecía sus canciones en bares y restaurantes napolitanos y fue a los 22 años cuando le dieron su primera oportunidad.
1: Lo llamaron a trabajar en un lugar denominado Teatro Nuevo, para cantar una obra prácticamente desconocida.
0: Casi de inmediato, Caruso llamó la atención por su voz. En poco tiempo, a raíz de su aumento de presentaciones, su fama creció de un país a otro.
1: Caruso fue el primer cantante en grabar canciones. Recordemos que la industria del disco estaba recién nacida a principios del siglo XX.
0: Grabó 260 canciones y fue el primer cantante del mundo en vender 1 millón de discos.
1: La primera pieza que grabó fue Mattinata, de Ruggero Leoncavallo, y se considera la primera canción que fue compuesta para ser grabada.
0: Para 1919, Enrico Caruso ya era toda una estrella en el mejor momento de su carrera. En ese año, es contratado en México.
1: Había dejado su natal Nápoles, en Italia, para irse a vivir a Nueva York. De ahí, se trasladó en tren hasta la Ciudad de México.
0: Pero hizo una escala. Debió parar a descansar debido a un padecimiento respiratorio.
1: Le recomendaron una pequeña ciudad del norte de México por la cual pasarían, Saltillo.
0: Tenemos el dato preciso de esta visita gracias a que su esposa, Dorothy, publicó las cartas que el tenor le enviaba en todos sus viajes. Esto en un libro llamado Enrico Caruso, su vida y muerte.
1: Caruso llegó a Saltillo todavía en tiempos de la Revolución, 1919. Por eso llegó escoltado por una guardia de soldados.
0: Se instaló en el desaparecido Hotel Coahuila, el mismo donde Francisco y Madero diera sus discursos 10 años antes.
1: La estancia de Caruso en Saltillo fue placentera. Las cartas publicadas por su esposa y las anécdotas de los vecinos nos dan a entender que así fue.
0: Cuentan que hizo amistad rápidamente con un relojero italiano que radicaba en Saltillo, don Giuseppe de Nigris. Siendo paisanos, se alegró mucho de poder hablar en su idioma natal.
1: Era noviembre y debido a su enfermedad, Caruso llevó siempre un grueso abrigo color gris y una bufanda morada.
0: La pintora Mercedes Murguía relata una anécdota ocurrida a su abuelo que acompañaba al general Lucio Blanco. Los revolucionarios se habían hospedado en el mismo hotel que Caruso.
1: Y por supuesto que su pinta de revolucionarios llamaron la atención del cantante, que pronto entabló amistad con ellos.
0: Fue una noche de bohemia la que Caruso pasó con los revolucionarios e incluso dicen que cantó a capela un par de arias.
1: El poco tiempo que Caruso pasó en la capital de Coahuila, vivió diversas y pintorescas situaciones.
0: Cuentan también que visitó la finca de Vicente Ferrara Ferriño, italiano también, y disfrutó de las delicias de su huerta.
1: En la carta publicada por su esposa Dorothy, Caruso relata su llegada a la ciudad. Fue escrita en la Ciudad de México.
2: Pasamos una noche en Saltillo, donde tomamos una escolta de 50 soldados que nos acompañan hasta aquí. Dicen que fue solo una medida de precaución, nada más. Estaba seguro de que no pasaría nada y nada pasó.
1: También hizo una observación muy elocuente de las calles de Saltillo.
2: Hermosa avenida, monumentos demasiado grandes para la calle. Cosas como en todo país sudamericano. Personas, si no todas, una buena porción de indios, temperatura muy cálida que afecta un poco mi cabeza. Gran movimiento de vehículos y sombreros muy grandes y pantalones muy ajustados.
1: Tal vez al referirse a monumentos demasiado grandes para las calles, se refería a la Catedral de Saltillo. Vaya usted a saber, pero Caruso quedó muy impresionado.
0: La visita del cantante más famoso del mundo dejó una huella enorme por décadas en Saltillo. Y es bueno recordarlo hoy, para que no se nos olvide que esta capital siempre ha estado ligada al arte y la cultura.

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0: Esta noche en Coahuila, en la Hora Nacional, nos acompaña el cantautor Arturo Marines. Bienvenido, Arturo.
1: ¿Qué tal? Muy buenas noches.
2: Arturo, eres un conocido trovador de la sociedad saltillense y tienes un nuevo proyecto musical. Cuéntanos.
1: Sí, así es. Tengo un nuevo proyecto ya concretado. Es un pequeño disco de 6 canciones, el cual lleva por nombre Caminos y Terrazas. Este disco lo pude grabar, pude hacer la producción en estudio gracias a un apoyo de PacMic. Y bueno, pues las 6 canciones todas tienen que ver con Saltillo. Entre ellas pues está una canción a la Sierra Zapalinamé llamada Como un Guerrero. La otra es a los danzantes matlachines, que se llama El Danzante. La tercera es una canción a la muerte, que se llama Río. El cuarto tema es un corrido a los relámpagos del norte, así objetivamente a Cornelio Reina y a Ramón Ayala. El quinto tema es la leyenda de Mónico. Y el sexto es Como un coyote a la luna.
0: Arturo, ¿tienes alguna red social donde la gente pueda encontrar tu trabajo?
1: En mis 3 discos, que son Crónicas, Honor a quien canción merece, y este último que se llama Caminos y Terrazas, los 3 se pueden encontrar en las principales plataformas de música como Spotify, YouTube y otras que ahorita no recuerdo porque no soy muy dado a estar en el internet, pero creo que son varias las plataformas en las que están, y básicamente en esas 2 se encuentran los 3 trabajos de estudio que tengo hasta la fecha.
2: Arturo Marines, muchísimas gracias por compartir con nosotros tu talento.
1: Les agradezco muchísimo a ustedes, sigo a la orden.
0: Muchas gracias, Arturo, hasta luego.
1: Hasta luego.
3: 1920. Esta tragedia ocurrió, profundamente impactó en Saltillo y en su gente. Sin argumentos coherentes, el pueblo quedó perplejo. Tanto el joven como el viejo, incredulidad tremenda, si fue cierto o es leyenda, a su consideración. Lo dejo.

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1: En Coahuila, un municipio fundamental para el turismo cultural es Guerrero. Reconocido como Pueblo Mágico de México, ubicado en la frontera norte a orillas del río Bravo, este lugar resguarda una historia profunda ligada a la colonización del noreste del país y al origen de rutas hacia Texas.
2: Guerrero también destaca por su turismo cinegético, con ranchos dedicados a la práctica de la cacería deportiva, una actividad tradicional en la región que convive con el respeto por el entorno natural.
1: En su antiguo panteón, que data del siglo XIX, se encuentra una tumba de una antepasada de Francisco y Madero, lo que conecta a este municipio con una de las figuras clave de la historia nacional.
2: El templo local conserva importantes antigüedades, como su campana original y diversas obras pictóricas de carácter religioso, que dan testimonio de la profunda tradición católica heredada desde la época virreinal.
1: Uno de los mayores tesoros históricos de Guerrero son las ruinas de la misión de San Bernardo, fundada a inicios del siglo XVIII por frailes franciscanos.
2: Esta misión formó parte de un importante sistema evangelizador, junto con otras misiones cercanas, en un momento en que la corona española buscaba consolidar su presencia en estas tierras.
1: Desde este punto partieron expediciones hacia el norte, y su influencia fue tal que algunas de estas misiones dieron origen a asentamientos en Texas. La misión de San Bernardo no solo fue un centro religioso, sino también un núcleo de organización social, agrícola y cultural.
2: Aún pueden apreciarse elementos arquitectónicos de estilo barroco, como su cúpula, así como muros gruesos, arcos de influencia europea y restos de pisos empedrados que hablan del esfuerzo humano en medio de un entorno agreste.
1: Al recorrer sus ruinas es posible imaginar la vida cotidiana de los frailes y de los pueblos originarios que convivieron en este espacio, en un proceso complejo de intercambio cultural, evangelización y adaptación.
2: Una calzada con faroles conduce a la misión. La tranquilidad envuelve el entorno y en medio del paisaje semidesértico, la silueta de sus muros, bóvedas y arcos rompen la monotonía con una belleza austera y evocadora.
1: Guerrero también conserva vestigios de antiguos presidios y rutas coloniales, lo que lo convierte en un punto estratégico para comprender la expansión de la Nueva España hacia el norte del continente.
2: Guerrero, Coahuila, guarda un valioso patrimonio histórico y cultural que invita a ser conocido, valorado y preservado por las futuras generaciones.
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0: pequeño, delgado, con pantalones que le venían cortos y saco que le quedaba largo, con cuello de pajarita de más calibre que el pescuezo, de nuez prominente. Él hablaba casi femenil, el paso corto y ligero, el bastón de corvo puño colgado del brazo izquierdo, las manos ocupadas por piedras minerales envueltas en periódicos y bolsillos de saco abultados por múltiples estuches conteniendo cristales de roca e engarzados en anillos de oro, que él afirmaba ser diamantes purísimos, puesto que rayaban el vidrio y no se fundían al soplete. Panchito de León Arce reunía las dos inclinaciones de la humanidad, el oficio del cual se vive, a veces modesto y hasta miserable, y la ilusión que hacía atractiva y llevadera la vida. Panchito vivía de modesto empleo en los juzgados menores de la ciudad, llevando ante los juzgados como tinterillo asuntos penales o civiles de poca monta. Pero el ideal de su vida era descubrir minas, formar compañías para explotar e idear las mejores precauciones para no ser víctimas de los negociantes ricos y ambiciosos. Constantemente traía entre manos muestras minerales, enseñándolas a cuantas personas se encontraba en la calle, y suponía interesarles en aquella clase de negocios, y con recursos para emprenderlos y buena fe para no engañarlo. De la bondad de sus prospectos y la autenticidad de sus diamantes estaba él seguro, pero las explotaciones en forma no llegaban a resolverse, precisamente por la rapacidad de los interesados que exigían condiciones imposibles. En estos menesteres y trámites topó un día con el licenciado don Praxedis de la Peña. Era este hombre rico, aficionado a toda clase de empresas, ducho en conocer el lado práctico de ellas, y por añadidura, político sagaz, que por haber tenido siempre buen éxito en la vida, era alegre y propenso a sorprender el lado agradable y cómico de las cosas.
1: «Mire, licenciado»,
0: le dijo Panchito después de saludarlo, mostrándole unas piedras negruzcas que habían manchado de grasa el papel en que iban envueltas.
1: «¿Y esto qué es?»,
0: preguntó el licenciado, examinando las piedras.
1: «Muestras de una mina de manteca».
2: «¡Hombre, Panchito!»,
0: exclamó el licenciado jovialmente.
2: «No dejes de venir a avisarme cuando salgan los chicharrones, ¿eh?».
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4: Esta fue una producción del Gobierno del Estado a través de Coahuila Radio. Agradecemos su atención y les recordamos que Coahuila en la Hora Nacional está en Facebook.
5: Gracias a todas las personas que nos siguen en nuestra página de Facebook, como Laurita Romo, Norma Calderón, Saúl Rodríguez, Daniel Hernández, que nos escuchan en todo Coahuila y nos lo hacen saber. Y a todos los que nos regalan su like y comparten nuestras publicaciones, muchísimas gracias.
4: Los esperamos en nuestra próxima emisión en Coahuila en la Hora Nacional. Con ustedes estuvimos
5: Melissa Cardona,
4: Víctor Antero Flores y en la producción Eduardo Bielma.
5: Que tenga usted una gran noche de domingo.
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Creo que al parecer a ese que mencionaron soy yo. ¿Cómo están? Buenos días. Placer saludarles como cada noche madrugada. Bien bendecido. Despidiendo y recibiendo un nuevo día más a las 12:11. Lunes 4 de mayo. Para muchos iniciando una semana laboral más.

Pues para otros. Como para mí. Que ya iniciamos la semana desde que regresamos del descanso. Aquí estamos ya. Bendito sea Dios.

Las 12 con 12 minutos. 878-791-9303. El Super Guad de Super Estelar. Ahorita nos vamos a los mensajes, a las peticiones musicales. Vamos iniciando, vamos continuando, vamos empezando el turno. Aquí estaremos con ustedes hasta las 5 de la mañana y posteriormente, como ya se los había mencionado anteriormente regresamos a las 11 de la noche. Por un mes. Bueno, ya por 3 semanas. Esta es la 3ª semana consecutiva que vamos a estar con ustedes lunes y martes de 11 de la noche a 5 de la mañana. Nada más lunes y martes. Por ejemplo, hoy, que es lunes ya 4 de mayo, nos vamos a las 5 de la mañana, entre comillas, descansamos lo que es parte del día y regresamos hoy mismo a las 11 de la noche. De 11 a 5 de la mañana. Aquí estará este tarantado, sentado sin hacer nada. Vámonos con más música, Garín. A continuar con más de la programación en este lunes 4 de mayo de este año en curso 2026.

Recuérdame. La voz de Juan Tavares y el grupo Liberación. Aquí está lo nuevo, nuevo. Saúl el Jaguar con Gerardo Coronel. Luna, tú que la ves.

0: Saúl el Jaguar y Gerardo Coronel, las 12:20. Pausa y regresamos.
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5: Vámonos a continuar con más de la música. Las 12:22, iniciando el turno. ¿Qué nos dicen acá en el WhatsApp? Dice, mira mi amigo Pachón, el tremendo Pachón. Déjame le mando un saludo allá a todos mis artesanos de oro, allá trabajando como siempre, haciendo la masa para allá y para acá para preparar lo que es el pan delicioso de por allá de la artesana. Échenle ganas, canijos. Aquí estamos, si no nos vamos, ya se la saben. Mi estimado David Montes también, le mandamos un saludo, ya se reporta. No fue puntual a la cita, Hoy se tardó 14 minutos para poder comunicarse al Super Guad de Super Estelar. ¡Continuamos! Es la voz de Oscar Iván Treviño y Grupo Duelo.

Pobre loco, el grupo Duelo, las 12:25. Es la voz de Yair Alcalá y grupo El Plan. Si yo fuera tú.

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1: Vámonos a continuar con más de la música. Las 12:31. Dice, si eres tan amable, poner algo del grupo Los Palominos. ¿Del grupo Los Palominos? Déjame ir, y de hecho aquí ando en la carpeta y vengo pasando por la letra P, que es de Palominos. Y fíjate que aquí está, bueno, aquí está la carpeta de con música de Palominos. Pero pues no me dicen cuál quieren, entonces, ¿cuál será? ¿Cuál pondremos de Los Palominos? Esta me era, Garín. Vámonos, de una vez. ¿Para qué batalla?

La música de los hermanos Arriola de por allá de Ubalde. Los Palominos, el corazón de cristal, las 12:34. David Olivares. El soñador, como le conocen muchos. Amigos traileros, amigos taxistas.

Oye, pues ¿a quién más le dieron el festivo el día de hoy? Sé que en varias, bueno, sé que en diferentes instituciones de escuelas no va a haber clases, agarrar un puente, pero recorrieron el día festivo de mañana, martes, que es 5 de mayo. ¿Qué se celebra el 5 de mayo? Ya estoy todo atarantado, ya ni me acuerdo yo. ¿Qué se celebra el 5 de mayo? Cuando Cristóbal Colón descubrió América, no, la Revolución Mexicana tampoco, el Día del Soldado, no me acuerdo, ¿qué se celebra el 5 de mayo? No me van a decir que el día de Halloween, porque pues ya no hice la hora macabra, ya valió Mauser. ¿Qué se celebra el 5 de mayo, tú, Garín? Pues ya ni me acuerdo. Pero la batalla de Puebla, sí es cierto, la batalla. Gracias, David. Mi David, ya, siempre está. Siempre está atarantado, está pendiente a lo que digo, la batalla de Puebla. Entonces recorrieron el día de ayer, el día de mañana para el día de hoy. Pero ¿a quién más le dieron el día festivo? Díganme para ver si lo voy a cobrar triple o no, porque pues no sé yo, no sabo. O si el día festivo para nosotros los locutores, que no conocemos los festivos, va a ser el día de mañana. Pregúntome yo. Es una simple duda, nada más. Pero ¿a quién más le dieron el festivo? ¿Quién más no va a trabajar? Para no venir a la noche con ganas. Bueno, si de por sí no traigo ganas de trabajar. Para la noche que venga a las 11, no venir y no hablar de 11 a 12 y de 12 en adelante, pues hay que echarle más o menos como vaya saliendo el turno. Pero díganme, por favor, si son tan amables.

0: La música de la mafia desde Houston. La voz de Oscar de la Rosa, aquí está mi amor, 12:42. Pausa y volvemos.
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0: Vámonos con más música. ¿Qué tenía? No tenía nada preparado. No tenía nada preparado, pero ya me ganó, pa, ya me ganó corredía el corte comercial. ¿Qué podemos? Esta mera del pega pega, Garina.

Continuamos con más a través de la estación de la raza, la Superestelar. Faltan 13 minutos para que sea ya la 1 de la mañana y vamos a continuar. Me pidieron un popurrí de Víctor Hugo Ruiz, pero espérame, ahorita lo voy a buscar, Sé que aquí anda uno en la carpeta musical número 7, o si no en la carpeta musical número 18, yo ahí tengo un popurrí de Víctor Hugo Ruiz. Pero espérame tantito, déjenme lo busco, y mientras lo busco, pues los voy a dejar con esta canción, que en lo particular, a mí me gusta mucho, pero por lo que dice la letra de la melodía, ahí te va. Es del grupo SAS, recordando la voz del Titán de Nuevo Laredo. Es el dinero fácil.

0: El dinero fácil, la voz del titán de Nuevo Laredo, Víctor Hugo Ruiz y el grupo SAS. Faltan 10 minutos para que sean ya la 1 de la mañana. Pausa y volvemos.
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La música de los Cardenales de Nuevo León a través de la estación de la raza superestelar. Faltan 5 minutos para que sean ya la 1:00 a.m. en este lunes 4. Dice, para nosotros no hay festivo, Garín. Pues igual para nosotros tampoco. A los locutores no conocemos los días festivos. Dice, saludos, Comanche, hoy es mi último día de trabajo, mañana descanso para nosotros. Nos cuenta el festivo desde ahorita a la media. ¡Ay, qué padre! Entonces va a salir triple, ¿verdad? Como debe de ser. No, pues a nosotros, no. Si para nosotros nos los van a... Bueno, lo cuentan como festivo, si no los pagan triple, como debe de ser. Pero mientras, pues no, normalito. Pero bueno, eso es lo de menos. Lo importante es seguirle echando ganas. ¡Vámonos! Son los Tiranos del Norte. Extraña manera. Es el Comanche Croqueta. El que tiene un puesto más alto que los de la Border

Los tiranos del norte, extraña manera. Vámonos con la que siga antes de que se acabe la hora, Garín. Son los jefes de jefes. Los incansables tigres del norte.

0: agua salada a los Tigres del Norte.
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0: La 1:03 a.m. Sí, hasta crees que le dio el día el jefe Víctor Cricri. Descansa, no, ya atarantado. ¿Qué creen que no me la sabo? Dice, el patrón también nos dio el festivo el día de hoy. No, si hoy descansan, es el descanso obligatorio de ustedes. Ahí les mando un saludo a mis amigos de Víctor Burger, ahí en Colonia Cumbres, Avenida Las Torres. A todo el atento personal y apreciable clientela. Ya están por cerrar. ¿A qué hora van a cerrar ahora el día de hoy? ¿A la 1 o a las 2? No, si por ellos de fuera ya estuviera cerrado ahorita. Dice, saludos, Algarín, buen día, mi estimado Everardo Limón, el lechero mayor. Déjame también le mando un saludo a todos los ladarantados allá en el almacén del Ala. Vámonos, para la gente que nos habló y nos solicita algo del Titán de Nuevo Laredo. Bueno.

0: Víctor Hugo Ruiz Jr.
1: Para el patrón.
0: Y seguirá siendo.
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0: La 1:14. Es la voz de José Luis Gutiérrez y el sonido de acero, el sonido máster.

0: 1:21. Pausa y regresamos.
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4: La 1:22. De la música del recuerdo del grupo Costumbre.

Eternamente la música del grupo Costumbre. De por allá en los años 2001, 2002. ¿Qué recuerdos con estas canciones? Una con 26.

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hasta el municipio del sabor Allende, Coahuila. El encargado de mover las cuerdas de la tropa mayor, mi tocayo Edgar Hernández.

0: Mira, mi Luján, dice, tarde pero sin sueño, Garín, aquí estamos, como siempre, a la orden y al pendiente de la superestelar, aquí en mi punto de trabajo. Gracias a todos los oficiales, bueno, a todos los guardias de seguridad en turno, a todos los oficiales de aquí de Peras Negras, de por allá de Cinco Manantiales, a los oficiales de Jiménez, Coahuila, también les mandamos un saludo, que siempre que andan de noche, están ahí en sintonía de la estación de la raza.
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0: Vámonos con más música, la 1:37, 49 años de trayectoria artística y todavía vigentes en el escenario. Se dicen fácil, pero no lo es. Uno de tantos temas románticos en la voz del ídolo de Piedras Negras, Gerardo Sandoval y su Cuarta Dimensión.

pasado momentos críticos en la salud, que tuvo que parar por un tiempo, poner pausa a sus presentaciones, pero como él siempre lo ha dicho, gracias a Dios, sigo de pie y sigo cantando. ¿Por qué te fuiste?

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2: Faltan rápidamente 18 minutos para que sean ya las 2 de la madrugada. Es la música del calibre 50.

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5: 10 minutos para que sean las 2.

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0: Miren, plebe, no hay que dar sinvergüenza, pero sí hay que decidir lo legal.
1: Una en el día y la otra en la noche.
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1: Un momento, Anspac. Hay muchos jóvenes que parecen no conocer el significado de la palabra sencillez, la convivencia de ser sencillos. ¿Por qué? Las causas pueden ser imitar a otra persona, haber creado una falsa imagen considerándose superior o inferior. Lo que realmente es vivir en ambientes en el cual el comportamiento de los demás les impide expresar cómo son. Ejemplo, pandillas, clubs, esconder las propias intenciones o temor al ridículo. Un buen comportamiento está en función de la sencillez de hablar, vestir y del actuar. Si una persona cuida su sencillez, podrá establecer buenas y duraderas relaciones con los demás. Podrá llegar a ser una persona íntegra y noble, que será incluso más eficiente por comportarse de acuerdo a sus verdaderas capacidades y cualidades. Repitamos cada mañana la siguiente frase: yo creo en mi propio valor y capacidad. Este fue un momento Anspac.
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0: Es la voz de Saúl el Jaguar Luna. Faltan 21 minutos para que sean ya las 5. Recuerden que a las 5 de la mañana tenemos los avances. Avances 5, 5 y media, 6 y 6:30. Previos a lo que es la primera emisión de sus noticieros de Radio Zócalo. Así que ya lo saben, para que usted quede bien informado, porque de 7 a 9 llega toda la descarga informativa a través de Núcleo Radio Zócalo. Vamos a continuar con más música en lo que vemos qué podemos hacer aquí.
1: Suena sabroso mi saxo. Suena sabroso.
0: Es el gran sabor de Adrián Díaz.
1: Sabor.
0: Mi estimado Bebo Montelongo, allá en Lufkin. El señor Cremoras.

Es el ritmo y sabor del oriundo de Camargo, Tamaulipas. Así sonaban las notas del saxofón de Fito Olivares y la pura sabrosura. Recta final del tour.

Estimado Luján. Allá en la unidad deportiva Santiago B. González. Bernardo Hernández. En el Quality Inn, Miguel Hernández Amaya. De los guardias de seguridad activos. Y los artesanos de oro.

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5: Vámonos. Vámonos porque regresamos a las 11 de la noche. Todavía no es la hora y traigo flojera. Vamos a ver si ya quedó este menjurje.

¡Échenle ganas! A los que ya mero les falta poquito para salir. Así que ya lo saben, 5:30. 6:30 los avances. De 7 a 9, la primera emisión de sus noticieros de Radio Zócalo. Que ayer estuvimos de manteles largos, 30 años ininterrumpido de Radio Zócalo.

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Son las 5:03 ya. La temperatura se encuentra en los 19 grados centígrados, que son equivalentes a los 66 grados Fahrenheit, y la humedad se ubica en el 76% en el ambiente. Para hoy esperamos cielo en su mayor parte soleado. La máxima temperatura estará alcanzando los 31 grados centígrados, que son equivalentes a los 88 grados Fahrenheit, con los vientos soplando del sur entre 5 y 10 millas por hora, equivalentes a 10 a 15 kilómetros por hora. Para esta noche, cielo en su mayor parte nublado, con una temperatura mínima en los 21 grados centígrados, 70 grados Fahrenheit, vientos de sureste entre 5 y 10 millas por hora. El día de mañana, martes, esperamos una máxima en los 35 grados, 95 grados Fahrenheit. Mañana por la noche, mínima de 23, 74 grados Fahrenheit. El miércoles esperamos una máxima de 34, una mínima que rondará los 21 grados centígrados, pero el miércoles por la noche regresan las posibilidades de lluvias y tormentas en un 30%. El jueves hay un 40% de posibilidades de lluvias y tormentas durante el día, máxima de 27 grados centígrados. La noche del viernes, el jueves, una mínima en los 18 grados centígrados, con un 30% de posibilidades de lluvias y tormentas. Para el viernes, 20% de posibilidades de lluvias y tormentas tanto en el día como en la noche. Máxima de 27 grados centígrados y una mínima de 19. El sábado, ya sin lluvias, 32 como máxima y 21 como mínima. Les saludamos en este avance de Radio Zócalo Noticias, periodismo de verdad. Hoy es lunes, inicio de semana, lunes 4 de mayo del año 2026. José María, Florian y Ricardo celebran su onomástico en la semana número 19, el día 124. Restan 241 días para concluir el presente año. En la información, aunque las inconformidades ciudadanas por el congestionamiento en la ruta fiscal han disminuido, el problema continúa del otro lado de la frontera, donde la falta de personal de aduana y protección fronteriza mantiene retrasos en el cruce de mercancías. El alcalde Carlos Jacobo Rodríguez señaló que aunque se ha logrado estabilizar la situación, el flujo vehicular depende de la capacidad operativa en Estados Unidos, por lo que se han fijado horarios específicos de 8 a 12 para el cruce de mercancías a partir de este lunes. Tras confirmarse el primer caso positivo de gusano barrenador en el municipio de Castaños, el resto de Coahuila debe mantener las medidas de prevención para evitar que se puedan registrar más contagios, reconoció Homero Amezcua. El presidente de la Unión Ganadera Regional de Coahuila estableció que ante ello, los reportes oportunos sobre la presencia de la larva de la mosca transmisora y las acciones rápidas serán clave para contener más casos. El nivel de sequía en Piedras Negras se agravó al último corte luego de escalar de moderado a extremo debido a la ausencia de precipitaciones constantes en la región, según informó el director de Desarrollo Rural, Arnoldo Guajardo. A pesar de algunas precipitaciones, estas han sido irregulares y focalizadas, con acumulaciones de 2 a 3 pulgadas en algunos ejidos, pero limitando la recarga de los mantos freáticos. Este fin de semana se llevaron a cabo labores de mantenimiento de la infraestructura del Sistema Municipal de Agua y Saneamiento como parte de la primera fase del Plan Integral de Rescate en los cárcamos del Río Bravo, particularmente en el cárcamo 3. En las labores participaron cerca de 20 personas con acciones de limpieza y desasolve, buscando mejorar el funcionamiento de la infraestructura. Trabajos coordinados por Alexis González y Ricardo Aguirre por instrucciones del alcalde Jacobo Rodríguez. De acuerdo a un boletín emitido por el gobierno municipal, durante la jornada se logró avanzar en un 70% el saneamiento del cárcamo. Sin embargo, la gran acumulación de lodo y arenilla dificultó la conclusión total de estos trabajos. 5:08 de la temperatura en Piedras Negras.

Se presentó el domingo por la tarde en una residencia de dicha comunidad, informó la oficina de sheriff del condado de Zavala. Los informes revelaron que el infante habría sido transportado vía aérea a un hospital de traumatología en San Antonio, donde poco tiempo después fue pronunciado sin vida. En más noticias, darle a conocer que la persona localizada sin vida en el arroyo Primavera de la colonia Infonavit este viernes fue identificada como Arturo Castillo García, de 62 años de edad, luego de que su hermana acudiera a realizar el reconocimiento del cadáver. De acuerdo a lo que mencionó dicha persona, el hombre padecía de alcoholismo debido a problemas de depresión y se salía durante las noches a beber, siendo la madrugada del viernes cuando fue localizado sin vida en el arroyo. Elementos de la policía tomaron o acudieron al estadio de la sección 123 después de una riña campal registrada entre equipos de fútbol de la categoría especial de la Liga Auténtica de Veteranos, en un encuentro que disputaron los equipos Casbel y Deportivo Chagoya. Según testigos, uno de los integrantes del equipo Casbel se burló de la porra de los Chagoyas, lo que ocasionó que esos bajaran al campo para golpear al árbitro y a los jugadores rivales, generándose dicha batalla campal. Elementos policíacos acudieron al lugar, así como paramédicos, para atender a los lesionados de ambos equipos, logrando el arresto de varias personas que se encontraban en el lugar y provocaron la alteración del orden, incluso utilizando botellas de cerveza. 5:11 a.m, la temperatura se encuentra en los 19 grados centígrados, equivalentes a los 67 grados Fahrenheit. Hasta aquí este avance de Radio Zócalo Noticias, periodismo de verdad.

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0: Son las 5 de la mañana con 32 minutos ya. La temperatura se encuentra en los 19 grados centígrados, que son equivalentes a los 77 grados, a los 67 grados Fahrenheit, y la humedad se ubica en el 77% en el ambiente. Para hoy, el Servicio Meteorológico Nacional de los Estados Unidos nos advierte que tendremos un día en su mayor parte soleado. La máxima temperatura va a estar alcanzando los 31 grados centígrados, que son equivalentes a los 88 grados Fahrenheit, con los vientos que van a estar soplando con dirección de sur entre 5 y 10 millas por hora, equivalentes a los 10 a 15 kilómetros por hora. Para esta noche, cielo en su mayor parte nublado con una temperatura mínima en los 21 grados centígrados, 70 grados Fahrenheit. Vientos que van a estar soplando de sureste entre 5 y 10 millas por hora. Para el día de mañana, martes, esperamos una máxima en los 35 grados, 95 grados Fahrenheit, mínima de 23, 74 grados Fahrenheit. Para el miércoles, esperamos una máxima en los 34 grados centígrados, pero el miércoles por la noche regresan las posibilidades de lluvias y tormentas en un 30%, la mínima será de 21 centígrados, 70 grados Fahrenheit. El jueves, 40% de posibilidades de lluvias y tormentas, máxima en los 27 grados centígrados. La noche del jueves, 30% de posibles precipitaciones y una mínima en los 18. Para el viernes, 20% de posibilidades de lluvias y tormentas, tanto en el día como en la noche, máxima el viernes en los 27 grados centígrados, la mínima el viernes por la noche será de 19 grados. Ya para el sábado, sin lluvias, 32 como máxima y 21 como mínima. Les saludamos en este avance de Radio Zócalo Noticias, periodismo de verdad. Hoy es lunes, inicio de semana, lunes 4 de mayo del año 2026. José María, Floriana y Ricardo celebran su onomástico. Felicidades a quien lleve alguno de esos nombres o celebre alguna fecha importante el día de hoy. Le deseamos que se la pase de lo mejor de cumpleaños mi hermana, Gabriela López Capetillo. Así que muchísimas felicidades, deseándole siempre lo mejor. En la semana número 19, el día 124, restan 241 días para concluir el presente año. En la información, en medio del escándalo por las acusaciones por narcotráfico de Estados Unidos contra el gobernador de Sinaloa, Rubén Rocha Moya, el manatero fue coreado este domingo durante el Congreso del Movimiento de Regeneración Nacional. Alrededor de 2,000 personas que asistieron al evento en donde se eligió Ariadna Montiel como nueva dirigente nacional de dicho partido, vitorearon al gobernador con licencia bajo la frase: Rubén amigo, Sinaloa está contigo. Mientras tanto, se confirmó que Geraldine Bonilla será la gobernadora interina de Sinaloa, luego de que Rocha Moya solicitara licencia para separarse de su cargo ante los señalamientos en la Corte Federal de Nueva York. En más noticias, aunque las inconformidades ciudadanas por el congestionamiento de la ruta fiscal han disminuido, el problema continúa del otro lado de la frontera, donde la falta de personal de aduana y protección fronteriza mantiene retrasos en el cruce de mercancías. El alcalde Carlos Jacobo Rodríguez señaló que aunque se ha logrado estabilizar la situación, el flujo vehicular depende de la capacidad operativa en Estados Unidos, por lo que se ha fijado un horario de 8 de la mañana a 12 del día para el cruce de mercancías. Tras confirmarse el primer caso positivo del gusano barrenador en Coahuila, en el municipio de Castaños, el resto del estado debe mantener las medidas de prevención para evitar que se puedan registrar más contagios, reconoció Homero Amezcua. El presidente de la Unión Ganadera Regional de Coahuila estableció que ante ello, los reportes oportunos sobre la presencia de la larva de la mosca transmisora, así como las acciones rápidas, serán clave para contener la proliferación de casos. El nivel de sequía se agravó en Piedras Negras, según la Comisión Nacional del Agua, luego de escalar de moderada a extrema debido a la ausencia de precipitaciones, informó el director de Desarrollo Rural, Arnoldo Guajardo. Aseveró que aunque se ha tenido la presencia de lluvias, estas han sido irregulares y focalizadas, con acumulaciones de entre 2 y 3 pulgadas, pero solo en algunos ejidos, lo que ha limitado la recarga de los mantos freáticos. Este fin de semana se llevaron a cabo labores de mantenimiento en la infraestructura del Sistema Municipal de Agua y Saneamiento como parte de la primera fase del Plan Integral de Rescate en los cárcamos del Río Bravo, particularmente en el Cárcamo 3. En las labores participaron cerca de 20 personas con acciones de limpieza y desasolve, buscando mejorar el funcionamiento de la infraestructura. Trabajos coordinados por Alexis González y Ricardo Aguirre por instrucciones del alcalde Jacobo Rodríguez. De acuerdo a un boletín emitido por el gobierno municipal, durante la jornada se logró avanzar en un 70% del saneamiento del cárcamo. Sin embargo, la gran acumulación de lodo y arenilla dificultó la conclusión total de dichos trabajos. 5:38 a.m, temperatura 19 grados centígrados, 67 grados Fahrenheit. En más noticias, darle a conocer que un niño de tan solo 4 años de edad murió a causa de una herida de bala producida bajo circunstancias que aún están en investigación por parte de las autoridades en hechos ocurridos este domingo por la tarde en una residencia de la comunidad de La Prior. Según informó la oficina de sheriff del condado de Zavala, el infante, de quien se reservó su identidad, habría sido transportado vía aérea a un hospital de traumatología en San Antonio, donde poco tiempo después fue pronunciado sin vida. La persona localizada sin vida en el arroyo Primavera en la colonia Infonavit el pasado viernes fue identificada como Arturo Castillo García, de 62 años de edad, luego de que su hermana acudiera a realizar el reconocimiento del cadáver. De acuerdo a lo que declaró la mujer, este hombre padecía de alcoholismo debido a problemas de depresión y se salía durante las noches a beber, siendo durante la mañana del viernes cuando fue localizado sin vida en el arroyo. Elementos de la policía acudieron al estero de la sección 123 después de una riña campal registrada entre dos equipos de fútbol de la categoría especial de la Liga Auténtica de Veteranos. Tratándose de líder Casbel y Deportivo Chagoya. Según testigos, uno de los integrantes del equipo Casbel se burló de la porra de los Chagoyas, lo que provocó que estos bajaran al campo para tratar de golpear al árbitro y los jugadores, generándose la riña. Elementos policíacos y paramédicos acudieron al lugar para atender a los lesionados y realizar el arresto de varias personas, en donde incluso hubo o utilizaron botellas de cerveza para agredir a sus rivales. Elementos de la policía tomaron conocimiento de un robo en el fraccionamiento privado Lomas del Sol, donde los ladrones aprovecharon un lapso de 4 horas para llevarse diversos objetos de un domicilio. La familia afectada reportó que las personas podrían haberse metido por la puerta trasera sin tener hasta el momento algún sospechoso que pudiera haber cometido el robo, por lo que indicaron acudirían a presentar la denuncia formal. Un grupo de sujetos robaron diversas cruces de metal, aluminio y bronce que estaban colocadas en varias lápidas del panteón ubicado en Villa de Fuente, donde los familiares afectados reportaron los hechos a través de redes sociales. En un video difundido en plataformas digitales se puede apreciar cuando menos 10 cruces robadas, además de algunas lápidas vandalizadas, por lo que se está a la espera de la denuncia formal de estos hechos. Cecilia Alondra Jaline, de tan solo 13 años de edad, se fugó la madrugada del domingo de la casa Hogar Paz y Amor, ubicada en la colonia Ugarte, por lo que tras el reporte las autoridades inició con las labores de búsqueda sin que pudiera ser localizada. Alejandro Villarreal, director del orfanato, reportó los hechos a las autoridades la mañana del domingo por lo que se está a la espera de la denuncia formal para iniciar con una búsqueda más exhaustiva de la menor de edad. Cabe destacar que este albergue cuenta con antecedentes de fuga en años anteriores, donde varios menores han escapado del recinto argumentando presuntos actos de maltrato. 5:42 a.m. La temperatura se encuentra en los 19 grados centígrados, 67 grados Fahrenheit. Hasta aquí este avance de Radio Zócalo Noticias, periodismo de verdad.
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Son las 6:02 ya en Piedras Negras. El termómetro sigue marcando 19 grados centígrados, equivalentes a los 67 grados Fahrenheit, y la humedad se sitúa en el 79% en el ambiente. El más reciente reporte del Servicio Meteorológico Nacional de los Estados Unidos, emitido hace escasos 7 minutos, nos indica que tendremos un cielo en su mayor parte soleado. La máxima temperatura estará alcanzando los 31 grados centígrados, 88 grados Fahrenheit, con los vientos soplando del sur entre 5 y 10 millas por hora, equivalentes a 10 a 15 kilómetros por hora. Para esta noche, cielo en su mayor parte nublado, con una temperatura mínima en los 21 grados centígrados, 70 grados Fahrenheit, vientos del sureste entre 5 y 10 millas por hora. Mañana martes, máxima de 35, 95 grados Fahrenheit, mínima de 23, 74 grados Fahrenheit. El miércoles esperamos una máxima de 34, pero la noche del miércoles 30% de posibilidades de lluvias y tormentas, con una mínima de 21 centígrados. El jueves 40% de posibilidades de lluvias y tormentas, máxima en los 27 grados. La noche del jueves, 30% de posibilidades de precipitación y una mínima en los 18 centígrados. El viernes, 20% de posibilidades de lluvias y tormentas, tanto en el día como en la noche. Máxima de 27 centígrados, mínima de 19 grados. Para el sábado, ya sin lluvias, 32 como máxima y 21 como mínima. Les saludamos en este avance de Radio Zócalo Noticias, periodismo de verdad. Hoy es lunes, inicio de semana, lunes 4 de mayo del año 2026. Celebramos a José María, Florian y Ricardo. Felicidades a quien lleve alguno de esos nombres o celebre alguna fecha importante el día de hoy. Le deseamos que se la pase de lo mejor. El cumpleaños, mi hermana, Gabriela López Capeticho, así que muchísimas felicidades. Deseamos que se la pase de lo mejor en la semana número 19, el día 124. Restan 241 días para concluir el presente año. En la información, en medio del escándalo por las acusaciones por narcotráfico de Estados Unidos contra el gobernador de Sinaloa, Rubén Rocha Moya, el mandatario fue coreado este domingo durante el Congreso del Movimiento de Regeneración Nacional. Alrededor de 2,000 personas que asistieron al evento, en donde se eligió a Ariadna Montiel como nueva dirigente nacional de dicho partido, vitorearon al gobernador con licencia bajo la frase: Rubén, amigo, Sinaloa está contigo. Mientras tanto, se confirmó que Geraldine Bonilla será la gobernadora interina de Sinaloa, luego de que Rocha Moya solicitara licencia para separarse de su cargo ante los señalamientos en la Corte Federal de Nueva York. Aunque las inconformidades ciudadanas por el congestionamiento de la ruta fiscal han disminuido, el problema continúa del otro lado de la frontera, donde la falta de personal de aduana y protección fronteriza mantiene los retrasos en el cruce de mercancías. El alcalde Carlos Jacobo Rodríguez señaló que, aunque se ha logrado estabilizar la situación, el flujo vehicular depende de la capacidad operativa en Estados Unidos, por lo que se ha fijado un horario de exportación de 8 de la mañana a 12 del día, que entra en vigor precisamente hoy lunes. Tras confirmarse el primer caso positivo de gusano barrenador en Coahuila, en el municipio de Castaños, el resto del estado debe mantener las medidas de prevención para evitar que se puedan registrar más casos, reconoció Homero Amezcua. El presidente de la Unión Ganadera Regional de Coahuila estableció que, ante ello, los reportes oportunos sobre la presencia de la larva de la mosca transmisora, así como las acciones rápidas, serán clave para contener la proliferación de casos. El nivel de sequía se agravó en Piedras Negras, según la Comisión Nacional del Agua, luego de escalar de moderada a extrema debido a la ausencia de precipitaciones constantes en la región, informó el director de Desarrollo Rural, Arnoldo Guajardo. Y es que, a pesar de que se ha tenido la presencia de lluvias, aseguró que estas han sido irregulares y focalizadas, con acumulaciones entre 2 y 3 pulgadas, pero solo en algunos ejidos, lo que ha limitado la carga de los mantos freáticos.
Este fin de semana se llevaron a cabo labores de mantenimiento de la infraestructura del Sistema Municipal de Agua y Saneamiento como parte de la primera fase del Plan Integral de Rescate en los cárcamos del Río Bravo, particularmente en el Cárcamo 3. En las labores participaron cerca de 20 personas con acciones de limpieza y desasolve, buscando mejorar el funcionamiento de la infraestructura, trabajos coordinados por Alexis González y Ricardo Aguirre por instrucciones del alcalde Jacobo Rodríguez. De acuerdo a un boletín emitido por el gobierno municipal, durante la jornada se logró avanzar en un 70% del saneamiento del cárcamo. Sin embargo, la gran acumulación de lodo y arenilla dificultó la conclusión total de dichos trabajos. Son las 6:07 a.m, que no se le haga tarde, la temperatura se encuentra en los 19 grados centígrados, 67 grados Fahrenheit. Un niño de tan solo 4 años de edad murió a causa de una herida de bala producida bajo circunstancias que aún están en investigación por parte de la autoridad. Hechos ocurridos este domingo en una residencia de la comunidad de La Prior. Según informó la oficina de sheriff del condado de Zavala, el infante, de quien se reservó su identidad, habría sido transportado vía aérea a un hospital de traumatología en San Antonio, donde poco después fue pronunciado sin vida. La persona localizada sin vida en el arroyo Primavera de la colonia Infonavit el pasado viernes fue identificada como Arturo Castillo García, de 62 años de edad, luego de que su hermana acudiera a realizar el reconocimiento del cadáver. De acuerdo a lo que mencionó la mujer, este hombre padecía de alcoholismo debido a problemas de depresión y se salía durante las noches a beber, siendo durante la mañana del viernes cuando fue localizado sin vida en dicho arroyo. Una riña campal se desató entre dos equipos de la categoría especial de la Liga Auténtica de Veteranos, donde se reportaron varias personas lesionadas, algunas de ellas con botellas de cerveza, así como otras tantas que fueron detenidas. Los hechos se presentaron entre los equipos Casbel y Deportivo Chagoya, donde un jugador del primero se burló de la porra del segundo, por lo que esos últimos bajaron al campo a tratar de agredir al árbitro y a jugadores rivales. Elementos de la policía tomaron conocimiento de un robo ocurrido en una vivienda ubicada en el fraccionamiento privado Lomas de Sol, donde los ladrones aprovecharon un lapso de 4 horas para llevarse diversos objetos del domicilio.

0: cruces robadas, además de las lápidas que también fueron vandalizadas, por lo que se estará a la espera de la denuncia formal por estos hechos. Cecilia Alondra Jaline, de 13 años de edad, se fugó durante la madrugada del domingo de la casa Hogar Paz y Amor, ubicada en la colonia Ugarte, por lo que tras el reporte a las autoridades se hicieron las labores de búsqueda sin que pudiera ser localizada. Alejandro Villarreal, director del orfanato, reportó los hechos a las autoridades la mañana del domingo, por lo que se está a la espera de la denuncia formal de los hechos ante el Ministerio Público para profundizar más en la búsqueda de la menor. Cabe destacar que dicho orfanato cuenta con antecedentes de fuga en años anteriores, donde los mismos menores que se han escapado del recinto han denunciado presuntos actos de maltrato de los que han sido objeto durante su estancia en el lugar. 6:10, 19 grados es la temperatura, 67 grados Fahrenheit. Hasta aquí este avance de Radio Zócalo Noticias, periodismo de verdad.
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0: Son las 6 de la mañana con 33 minutos, temperatura 19 grados centígrados, 67 grados Fahrenheit, la humedad se sitúa en el 81% en el ambiente. Hoy esperamos cielo en su mayor parte soleado, con una máxima temperatura de 31 grados centígrados, equivalentes a los 88 grados Fahrenheit. Vientos que estarán soplando con dirección del sur entre 5 y 10 millas por hora, equivalentes a 10 a 15 kilómetros por hora. Para esa noche esperamos cielo en su mayor parte nublado con una temperatura mínima en los 21 grados centígrados, 70 grados Fahrenheit, vientos de sureste entre 5 y 10 millas por hora. Mañana martes esperamos una máxima de 35 grados, 95 grados Fahrenheit. Mañana por la noche mínima de 23, 74 grados Fahrenheit. El miércoles máxima de 34. La noche del miércoles 30% de posibilidades de lluvias y tormentas y una mínima de los 21 centígrados. El jueves 40% de posibilidades de lluvias y tormentas. Máxima en los 27 centígrados. La noche del jueves, 30% de posibles precipitaciones y una mínima en los 18 grados. El viernes, 20% de posibilidades de lluvias y tormentas tanto en el día como en la noche. Máxima de 27, mínima de 19. El sábado, sin lluvias, 32 como máxima y 21 como mínima. Te saludamos en este avance de Radio Zócalo Noticias. Periodismo de verdad. Hoy es lunes, inicio de semana, lunes 4 de mayo del año 2026. José María, Florian y Ricardo celebran su santo. Felicidades a quien lleve alguno de esos nombres o celebre alguna fecha importante el día de hoy. Le deseamos que se la pase de lo mejor de cumpleaños mi hermana Gabriela López Capetillo. Así que muchísimas, muchísimas felicidades. De la semana número 19, el día 124, restan 241 días para concluir el presente año. En la información, en medio del escándalo por las acusaciones por narcotráfico de Estados Unidos contra el gobernador de Sinaloa, Rubén Rocha Moya, el mandatario fue coreado este domingo durante el Congreso del Movimiento de Regeneración Nacional. Alrededor de 2,000 personas que asistieron al evento, en donde se eligió a Ariadna Montiel como nueva dirigente nacional de dicho partido, vitorearon al gobernador con licencia bajo la frase: Rubén, amigo, Sinaloa está contigo. Tras tanto, se confirmó que Geraldine Bonilla será la gobernadora interina de Sinaloa, luego de que Rocha Moya solicitara licencia para separarse de su cargo ante los señalamientos en la Corte Federal de Nueva York. Aunque las inconformidades ciudadanas por el congestionamiento de la ruta fiscal han disminuido, el problema continúa del otro lado de la frontera, donde la falta de personal de aduana y protección fronteriza mantiene los retrasos en el cruce de mercancías. El alcalde Carlos Jacobo Rodríguez señaló que aunque se ha logrado estabilizar la situación, el flujo vehicular depende de la capacidad operativa en Estados Unidos, por lo que se ha fijado un horario de exportación de 8 de la mañana a 12 del día, que por cierto, entra en vigor hoy lunes. Tras confirmarse el primer caso positivo de gusano barredor en Coahuila, en el municipio de Castaños, el resto del estado debe mantener las medidas de prevención para evitar que se puedan registrar más contagios, reconoció Homero Amezcua. El presidente de la Unión Ganadera Regional de Coahuila estableció que ante ello, los reportes oportunos sobre la presencia de la larva de la mosca transmisora, así como las acciones rápidas, serán clave para contener la proliferación de casos. El nivel de sequía se agravó en Piedras Negras, según la Comisión Nacional del Agua, luego de escalar de moderada a extrema debido a la ausencia de precipitaciones constantes en la región, informó el director de Desarrollo Rural, Arnoldo Guajardo. Y es que a pesar de que se ha tenido la presencia de lluvias, aseguró que estas han sido irregulares y focalizadas, con acumulaciones de entre 2 y 3 pulgadas, pero solo en algunos ejidos, lo que ha limitado la recarga de los mantos freáticos. Este fin de semana se llevaron a cabo labores de mantenimiento de la infraestructura del Sistema Municipal de Agua y Saneamiento como parte de la primera fase del Plan Integral de Rescate en los cárcamos del Río Bravo, particularmente en el Cárcamo 3. En las labores participaron cerca de 20 personas con acciones de limpieza y desasolve, buscando mejorar el funcionamiento de la infraestructura, trabajos coordinados por Alexis González y Ricardo Aguirre por instrucciones del alcalde Jacobo Rodríguez. De acuerdo a un boletín emitido por el gobierno municipal, durante la jornada se logró avanzar en un 70% en el saneamiento del cárcamo. Sin embargo, la gran acumulación de lodo y arenilla dificultó la conclusión de dichos trabajos. 6:38 a.m, un niño de tan solo 4 años de edad murió a causa de una herida de bala producida bajo circunstancias que aún están en investigación por parte de la autoridad. Hechos ocurridos este domingo por la tarde en una residencia de la comunidad de La Prior. Según informó la oficina de sheriff del condado de Zavala, el infante, de quien se reservó su identidad, habría sido transportado vía aérea a un hospital de traumatología en San Antonio, donde poco después fue pronunciado sin vida. La persona localizada sin vida en el arroyo Primavera de la colonia Infonavit el pasado viernes fue identificada como Arturo Castillo García, de 62 años de edad, luego de que su hermana acudiera a realizar el reconocimiento del cadáver. De acuerdo a lo que mencionó la mujer, este hombre padecía de alcoholismo debido a problemas de depresión y se salía durante las noches a beber, siendo por la mañana del viernes cuando fue localizado sin vida en dicho arroyo. Una riña campal se desató entre dos equipos de la categoría especial de la Liga Auténtica de Veteranos, donde se reportaron varias personas lesionadas, algunas de ellas con botellas de cerveza, así como otras tantas que fueron detenidas. Los hechos se presentaron entre los equipos Casbel y Deportivo Chagoya, donde un jugador del primero se burló de la porra del segundo, por lo que estos últimos bajaron al campo a tratar de agredir al árbitro y jugadores rivales. Elementos de la policía tomaron conocimiento de un robo ocurrido en una vivienda ubicada en el fraccionamiento privado Lomas del Sol, donde los ladrones aprovecharon un lapso de 4 horas para llevarse diversos objetos del domicilio. La familia afectada reportó que los ladrones podrían haberse metido por la puerta trasera, sin tener hasta el momento algún sospechoso que pudiera haber cometido el robo, por lo que acudirán a presentar la denuncia formal. Un grupo de sujetos desconocidos robó diversas cruces de metal, aluminio y bronce que estaban colocadas en varias lápidas del panteón ubicado en Villa de Fuente. Hecho que fue denunciado por los familiares a través de redes sociales. Fue mediante un video que se pudo apreciar que fueron cuando menos 10 cruces las robadas, además de las lápidas que fueron vandalizadas, por lo que se estará a la espera de la denuncia formal por esos hechos. Cecilia Alondra Jaline, de 13 años de edad, se fugó durante la madrugada del domingo de la casa Hogar Paz y Amor, ubicada en la colonia Ugarte, por lo que tras el reporte a las autoridades iniciaron las labores de búsqueda sin que pudiera ser localizada. Alejandro Villarreal, director del orfanato, reportó los hechos a las autoridades la mañana del domingo, por lo que se está a la espera de la denuncia formal para profundizar más en la búsqueda de la menor. Cabe destacar que dicho orfanato cuenta con antecedentes de fuga en años anteriores, donde los mismos menores que han escapado del recinto han denunciado presuntos actos de maltrato de los que han sido objetos durante su estancia en el lugar. 6:42, temperatura 18 grados, 64 grados Fahrenheit. Recuerde que está ahí mucha, pero mucha más información se la presentaremos a detalle en punto de las 7:00 a.m. en la primera emisión de Radio Zócalo Noticias, periodismo de verdad. Por su atención, gracias. Regresamos los micrófonos a cabina.
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0: 7 de la mañana con 2 minutos, 19 grados centígrados, 67 grados Fahrenheit, es la temperatura actual en la frontera entre Piedras Negras y Golpaz. Buenos días, bienvenidos a Radio Zócalo Noticias, periodismo de verdad. A continuación, parte de lo que hemos preparado este lunes para todos ustedes. Morena vitorea a Rubén Rocha Moya en el Congreso Nacional en medio de la crisis política.
1: Disminuyen quejas en la ruta fiscal. Urgen agentes del CBP, dice el alcalde.
2: Reportes oportunos evitarán más casos del gusano barrenador en Coahuila, asegura la Unión Ganadera Regional de Coahuila.
3: Se recrudece condición de sequía en la región por falta de lluvias en Piedras Negras.
4: Decomisan en Saltillo media tonelada de droga que venía a Piedras Negras.
0: Muere de un balazo niño de apenas 4 años en La Prior.
1: Identifican al sujeto encontrado sin vida el viernes en el arroyo Primavera.
2: Riña en juego de fútbol en el estadio 123 deja personas lesionadas y detenidos.
3: Familia es víctima de robo en su domicilio en el fraccionamiento Lomas del Sol.
4: Desconocidos roban y vandalizan cruces en el panteón de Villa de Fuente.
0: Jovencita menor de 13 años escapa del albergue Paz y Amor ubicado en la colonia Ugarte.
1: Taxis eléctricos representa ahorro de hasta 22 mil pesos al mes en gasolina.
2: Define municipio obras y necesidades para inversión del Copladen este año.
3: Municipio promovió 60 amparos por cortes de agua, la mitad desistieron.
4: Exhortan a partidos a no colocar propaganda en infraestructura municipal.
0: 65% de avance registra la construcción de los baños en la plaza de Villa de Fuente.
1: Bajan deportaciones de connacionales en Piedras Negras.
2: Reitera CTM mensaje de unidad, trabajo y estabilidad a trabajadores de la región.
3: Práctica de cualquier actividad en el río Bravo requiere de mucha precaución, afirma Protección Civil.
4: Invita Casa de la Cultura a jornadas Arte en Movimiento por el Día de las Madres.
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0: Son las 7 de la mañana con 6 minutos. La temperatura se mantiene en los 19 grados centígrados, equivalentes a los 67 grados Fahrenheit, y hay una humedad del 82% en el ambiente. El más reciente reporte del Servicio Meteorológico Nacional de los Estados Unidos nos anticipa que tendremos un lunes en su mayor parte soleado. La máxima temperatura estará alcanzando los 31 grados centígrados, equivalentes a los 88 grados Fahrenheit, viento soplando de sur entre 5 y 10 millas por hora, equivalentes a 10 a 15 kilómetros por hora. Para esta noche, cielo en su mayor parte nublado con una temperatura mínima en los 21 grados centígrados, 70 grados Fahrenheit, vientos del sureste entre 5 y 10 millas por hora. Para el día de mañana, martes, esperamos una máxima en los 35 grados, 95 grados Fahrenheit. Mañana por la noche mínima de 23, 74 grados Fahrenheit. El miércoles esperamos una máxima de 34, pero la noche del miércoles 30% de posibles lluvias y tormentas y una mínima de 21, 70 grados Fahrenheit. El jueves 40% de posibilidades de lluvias y tormentas, máxima en los 27 grados. La noche del jueves 30% de posibles precipitaciones con una mínima en los 18 grados, 64 grados Fahrenheit. El viernes 20% de posibilidades de lluvias y tormentas tanto en el día como en la noche, máxima en los 27 grados. La noche del viernes mínima de 19 centígrados. El sábado sin lluvias, 32 como máxima y 21 como mínima.
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0: 7:09, les saludamos en esta primera emisión de Radio Zócalo Noticias, periodismo de verdad. Hoy es lunes, inicio de semana, lunes 4 de mayo del año 2026. José María, Floriana y Ricardo celebran su onomástico. Felicidades a quien lleve alguno de esos nombres o celebre alguna fecha importante el día de hoy. Les deseamos que se la pase de lo mejor. Hoy cumpleaños mi hermana Gabriela López Capetillo, así que muchísimas felicidades. Es la semana número 19, el día 124. Restan 241 días para concluir el presente año. Si usted viaja a la vecina ciudad de Eagle Pass, en este lunes que inicia la semana laboral y la semana escolar, aquí en México no, porque todavía están de puente, pero en Estados Unidos sí, los dos puentes están llenos.
1: La cotización del peso doble este lunes abre en 16 pesos con 50.

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1: Son las 7:10 a.m. Armando Valdés Martínez en la vía de comunicación. ¿Cómo estás, Tocayo? Buenos días.
2: Buenos días, Tocayo. Buenos días a la audiencia de Radio Zócalo Noticias. Bueno, ayer por la tarde se registró un robo con violencia o con intimidación ahí en un negocio ubicado en la colonia Hidalgo, donde un solitario sujeto con un cuchillo que posteriormente dejó tirado dentro de la tienda se robó 1,000 pesos. Está sujeto también un suéter color gris, un pantalón con color negro. Él es de tez negra. Los hechos ocurrieron en la calle Zacatecas, en la entre Carranza y Los Rodríguez, en la colonia Hidalgo, en un mini súper denominado Abarrotes Mari. Y bueno, pero había sido reportado por un negocio denominado Super Mario, fue el que habían reportado el robo. Sin embargo, al llegar las autoridades confirmaron que se trataba de un negocio denominado Abarrotes Mari, que fue víctima del robo por parte de del ladrón que se logró llevar ese dinero y que, bueno, a la postre no pudo ser detenido. Hablando de robos, lo que están robando, pero es en el panteón municipal de Villa de Fuente, son los cristos de metal que se encontraban colocados en cruces de las lápidas. Se robaron las cruces de metal, aluminio y bronce. En un video se puede apreciar que fueron cuando menos se muestran 10 lápidas las que son vandalizadas, robadas por parte de los ladrones, quienes, bueno, lograron darse la vida con ese metal para que posteriormente venderlo. Aquí ya sería de que, pues bueno, se llevara a cabo por parte de las mismas las autoridades pues a hacer algunos operativos en chatarreras, porque pues están vendiendo ese material ahí en ese lugar y pues es donde se están llevando a cabo esta situación. También en otra información, una menor de 13 años de edad se fugó la madrugada de la casa Hogar Paz y Amor, ubicada en la colonia Ugarte. Alejandro Villarreal, director del orfanato, reportó que cerca de las 6:00 a.m. Comenzaron las labores en el lugar y se dieron cuenta que no se encontraba la menor Cecilia Alondra Yalín, de 13 años, la que había escapado. Estos hechos ocurrieron en la calle Justo Sierra 104, en la colonia Ugarte, en el mencionado orfanato, donde acudieron las autoridades policíacas. En otra información, también se registró un robo en Lomas del Sol, en la colonia, en el fraccionamiento privado Lomas del Sol, donde los ladrones aprovecharon un lapso de tan solo 3 horas para llevarse diversos objetos. La familia afectada reportó que se metieron a la casa por la parte trasera de la barda y se llevaron a algunos objetos, que aseguraron que ya se encuentra la denuncia formal presentada ante el Ministerio Público, y señalaron que también en el mes de octubre fue víctima de algún robo. Asimismo, en otra información, la persona que fue localizada sin vida en un arroyo en la mañana del viernes ya fue identificada por su hermana. Se trata de Arturo Castillo García, de 62 años de edad, quien tenía 2 semanas aproximadamente estar ingiriendo bebidas embriagantes. Esto por la pena que sufrió al morir su madre. Él fue localizado en el arroyo Primavera, en la colonia Infonavit, a la altura de las Abarrotes de los Eliseos, el pasado viernes por la mañana. Su hermana aseguró que él no tenía problemas de convulsiones, ningún tipo de motivo. Sin embargo, sí señaló que estaba tomando mucho en los últimos días, por lo que esto pudieron haber ocasionado la caída al arroyo y posteriormente su muerte. Elementos de la Fiscalía General del Estado, pues ahí prácticamente concluyen en la situación. Y bueno, pues se registró una riña campal en el campo de fútbol, el pasado sábado allá en lo que es el juego de la los hijos de un deportivo Chagoya y otro deportivo se dieron de golpes. Pues elementos de la policía acudieron a tomar conocimiento de estos hechos. Se llevaron cerca 3 patrullas al lugar y también llegaron algunas personas más a registrarse, reportarse en esa riña, lo que es del Deportivo Chagoya y con los CAS, pues ahí en la liga.

0: denominada pues especial, la primera de veteranos especial, que prácticamente son muchos jóvenes, y se registró esa riña en ese sector, acudiendo elementos de la policía, así como paramédicos, porque resultaron algunas personas lesionadas en ese zafarrancho, y pues vamos a esperar si hay alguna denuncia formal de los hechos sobre este caso. Así que tocayo, audiencia, aquí la información policíaca más importante generada al momento.
1: Pues sí, y como en todo este tipo de situaciones, pues hay versiones encontradas de que en uno de los casos fue provocada la riña por un jugador del equipo Casbel, aparentemente ese es el nombre del equipo, y la otra parte asegura que fue el equipo y la porra de los Chagoya, que incluso hasta las mujeres, las esposas, las novias de este equipo estaban provocando a las mujeres del equipo rival. En fin, lo que sí queda en la reflexión es que pues no se pueden permitir ese tipo de incidentes en una liga recreativa, porque eso es una liga recreativa, y a ver qué determinación toma el municipio, tomando en cuenta que el antecedente del año pasado ha sido cero tolerancia y expulsión inmediata de los equipos, y si la liga no acata esta determinación, pues expulsión de la liga. No se pueden permitir ese tipo de incidentes, pues porque al final del día entendemos que hay testosterona, que hay a lo mejor roces, que hay rispidez, es parte del juego, pero al final de cada partido pues debe de privar la capacidad del deportivismo, ¿no, tocayo? Tú que has practicado fútbol tantos años, pues no es aceptable ese tipo de situaciones, y menos aún porque estamos hablando de veteranos, hombre.
0: Ese es el gran problema, tocayo, la liga de veteranos. Hay un problema de situación de los dos equipos, creo que no se va a actuar en contra de ninguno, porque pues los dos tienen algunas situaciones, vaya, entre la liga. Sin embargo, pues ahí están hablando de que pudieron haber unas imágenes, unos videos grabados de la tribuna donde se mete toda la gente. Entonces, como lo mencionas, somos veteranos. Ahí aquí el problema es que en esa categoría que se denomina especial, pues son prácticamente de la primera especial de liga de fútbol especial. Entonces, ese es el problema. Más que veteranos, ahí son personas o jóvenes ya un poquito que ya pasaditos, ¿verdad? Entonces, ese es el grave problema. Entonces, pues no debe ocurrir esta situación, vaya, debe de privar la tranquilidad, es lo único que tiene uno, ya cuando uno está viejo, los sábados ir a jugar fútbol, a divertirte, a pasarla bien con tu gente, a disfrutar también el tercer tiempo del fútbol, pero pues sí, sabemos que la calentura de los juegos provoca esta situación. Sin embargo, pues bueno, ya estamos grandes como para andar provocando este coso de jovencitos, y pues bueno, esperemos que sí se tomen cartas en el asunto sobre esta batalla campal que se registró ahí el pasado sábado en el estadio sección 123, y bueno, donde hasta acudieron elementos policíacos, también bomberos, ambulancia, estuvieron las ambulancias ahí. Aquí lo importante es que vamos a revisar esta mañana en la Fiscalía General del Estado si hay alguna denuncia formal en contra de alguna, por alguna lesión o alguna situación más de gravedad. Vamos a confirmar más tarde ahí en la Fiscalía sobre esta riña. Como lo mencionas, pues es necesario que tanto el municipio tome cartas en el asunto sobre esta batalla campal.
1: Perfecto, tocayo, muchas gracias.
0: Buenos días, estaremos pendientes.
1: Buenos días, 7:19, 19 grados centígrados, 67 Fahrenheit marca el termómetro. En la otra vía de comunicación, Eleazar Ibarra Escobedo nos tiene los pormenores, los que se han podido conocer hasta el momento, porque el caso está bajo investigación, de este lamentable incidente que se presentó en la comunidad de La Prayor, alrededor de unos 45 kilómetros de Eagle Pass, donde un niño de 4 años murió de un disparo. ¿Cómo estás, Eleazar? Buenos días.
2: ¿Qué tal, Armando? Compañeros, audiencia de Radio Zócalo Noticias, muy buenos días. Efectivamente, es un lamentable y trágico suceso ocurrido el día de ayer. Ahí en la población de La Prayor, pertenece al condado de Zavala, límite con el condado de Maverick. La información que revela la autoridad es que, bueno, pues es un pequeñito de 4 años de edad que habría sufrido una herida de bala por la que fue llevado, pues, en extrema urgencia vía aérea a un hospital de San Antonio, Texas, pero desafortunadamente ya fue declarado pronunciado sin vida. En tanto que, bueno, pues la autoridad está realizando las investigaciones correspondientes y, bueno, no se han dado a conocer mayores detalles sobre este hecho que, pues, ocasiona, por supuesto, luto en la familia y, pues, sorprende a los residentes de esa población por la edad del pequeño y por las circunstancias en las que se pudo haber dado este incidente. Un pequeño de 4 años que fallece justamente por causas hasta ahora desconocidas, pero sí por una herida producida por arma de fuego. En información que tiene que ver con las votaciones del distrito escolar de la ciudad de Golpaz, que se llevaron a cabo este sábado a lo largo de 12 horas, en las cuales, o con las cuales, se buscaba la aprobación del bono de los 150 millones de dólares propuesto precisamente y aprobado en su momento por la mesa directiva educativa. Bueno, pues por una diferencia de apenas 21 votos, esta solicitud para los recursos antes mencionados fue aprobada por los ciudadanos, un 50.35% de la votación. Muy dividida justamente la participación ciudadana, pero bueno, finalmente ya fue aprobado este recurso que será destinado o financiará precisamente las mejoras del campus en todo el distrito, mejoras como de infraestructura, las necesidades de las instalaciones educativas en todo este distrito independiente de la ciudad de Igualpaz. Y bueno, pues aunque había muchas personas en contra de este préstamo, por lo que generará en cuestión de impuestos para el ciudadano, pues la superintendencia a cargo de Samuel Mijares ha revelado que este bono pues viene a mejorar justamente la infraestructura de las de 4 escuelas. Por lo pronto también se habla de inversión en temas de seguridad y en otros aspectos en los que pues simplemente tiene que ver en la preparación de las futuras generaciones, además de que el distrito escolar estará pues listo, preparado para recibir a todos los estudiantes que de esta comunidad, donde forjarán justamente sus su preparación con miras a lo que serán en un futuro futuros profesionistas de esta comunidad. En otra información, también ya fue identificada la persona que falleció el pasado viernes en el accidente ocurrido en la carretera del Indio, muy cerca o a la altura de la escuela Sam Houston. Es un joven de 19 años de edad, de nombre Carlos Mendoza, que de acuerdo a las investigaciones del Departamento de Seguridad Pública de Texas, bueno, pues al momento de viajar en su vehículo Infiniti 2012, pues derrapó. De recordar que ese día, cerca de las 11 de la mañana, pues había caído una pertinaz llovizna que pues provocó hubiera mucha humedad, o estuviera todavía mojado el pavimento. A consecuencia de esto, bueno, pues se impactó contra otro vehículo, la unidad Toyota Camry 2019, cuyo conductora, resultó lesionada, y a raíz de eso fue transportada al Hospital Regional Fort Duncan de esta ciudad. Se analizaba, no sabemos todavía si fue trasladada a San Antonio, Texas. Por supuesto que le daremos seguimiento en este punto, pero pues así es como lo establece la policía estatal sobre el origen de este lamentable accidente que ocurrió el viernes cerca de las 11 de la mañana ahí en la carretera de El Indio, es lo que señala la autoridad estatal. Y bueno, también por parte de la Fiscalía General, la Fiscalía del Distrito 293, a cargo de Roberto Serna, informado acerca de una sentencia de a la que fue objeto una mujer de nombre Yebra Yaldufka por el tráfico de inmigrantes. Ella fue condenada a 5 años de prisión. En su momento fue capturada por parte de agentes de seguridad pública de Texas mientras la sorprendían trasladando a personas desde esta región fronteriza hasta el interior del estado de Texas. Y bueno, una vez que su caso fue presentado en la corte del distrito, recibió esta condena que es considerada una felonía de tercer grado y que ya cumple en una prisión estatal. Por parte de la directora del Sistema de los Puentes Internacionales, Patricia Mancha, se dio a conocer de que los incidentes en el puente 1, principalmente, que se registra mayor, el que registra mayor tráfico peatonal, siguen presentándose con estas personas, usuarios de los scooters, de las bicicletas, y por ello les ha emitido una última recomendación de que para usar este tipo de aparatos deben trasladarse por el puente internacional número 2, que es el que tiene menos tráfico peatonal, y si todo esto persiste, no lo ha oficializado, es posible que más adelante se busque una ordenanza municipal que regule a los usuarios de este tipo de vehículos para evitar que en futuro ocurra algún incidente mayor. Mi reporte, Armando, compañeros.
1: Pues sí, todavía lo siguen usando y deliberadamente, entonces tiene que entrar una medida más estricta por parte de la autoridad. Gracias, Eleazar.
2: Buenos días.
1: Buenos días, 7:27 a.m. En la otra vía de comunicación, Salvador González, listo con su primer reporte de esta semana. Te escuchamos, Chava.
3: Hola, ¿qué tal, Armando? Te saludo con muchísimo gusto en esta mañana ya de lunes, iniciando la semana, Armando, acá en las calles de Piedras Negras, y comentarte que lamentablemente, Armando, se registra un percance automovilístico de acuerdo a la información que nos proporciona Marco Antonio Martínez. Él es conductor, chofer de la ruta 7 del servicio de transporte urbano en Piedras Negras, Armando. Él conduce un camión de los Mercedes-Benz de reciente modelo sobre Avenida López Mateos. Al llegar al cruce con la calle Veracruz, señala él que le sale al paso, le corta la circulación de la vía libre, una HHR en color negra, el cual, bueno, pues ya no pudo evitar el impacto automovilístico, y al momento de chocar contra la HHR, el camión se proyecta contra una Ford F-150 con placa del estado de Texas. Son 3 los vehículos involucrados, no ha llegado todavía tránsito y vialidad a este sitio para tomar conocimiento de los hechos, y hay algunas personas lesionadas, por lo que también urge la atención por parte de paramédicos, ya sea bomberos o Cruz Roja. Lo más cercano aquí al punto es precisamente la Cruz Roja, esperando el arribo de autoridades para tomar conocimiento. Ahorita se encuentra recostado sobre área de banqueta el conductor, Marco Antonio Martínez, de la ruta 7, se encuentra aquí en el sitio recostado sobre la maqueta, porque señala que se duele de la parte del hombro al momento del impacto, como dicen, el factor chicoteo, que con el cinturón de seguridad pues le duele ahí la parte del hombro y del cuello. Ahí a bordo precisamente de la unidad Ford F-150 con placas del estado de Texas, hay a bordo una dama que también se duele la prácticamente la parte frontal del lado lateral izquierdo de la Ford F-150, quedó destrozada al momento de impactarse contra el camión. La llanta quedó desprendida de su base, Armando, y bueno, sin duda una imagen para los que pasan por este rumbo impresionante derivado de este fuerte accidente, de este accidente entre una HHR, un camión Mercedes-Benz de la ruta 7 y una Ford F-150 con placas de Texas. Una situación que prevalece en estos momentos, inicio de semana, Armando, en estas condiciones automovilísticas.
1: Exactamente, ¿en dónde fue el percance, Chava?
3: En el cruce de las calles López Mateos, cruce con calle Veracruz, aquí en este cruce de vialidades, donde se registra este accidente.
1: Bueno, pues qué mala noticia. Ojalá los lesionados no sean de gravedad y deslindar responsabilidades, porque será la palabra del chofer contra el de la unidad que se atravesó aparentemente al paso, y determinar qué sanciones habrá de imponer la autoridad en este percance. Muchas gracias por el reporte tan oportuno, Chava.
3: Estaremos pendientes, Armando. Buenos días.
1: Claro que sí, estaremos pendientes. Buenos días, 7:31 a.m. La temperatura se encuentra en los 19 grados centígrados, 67 grados Fahrenheit. Y antes de ir a la pausa comercial, nuestras condolencias, nuestro abrazo solidario para nuestro buen amigo y excompañero de Radio Zócalo, Ángel Garza Reséndiz, por el sentido fallecimiento de su señora madre este fin de semana. Estamos seguros de que el Creador le dará pronto consuelo tanto a él como a su familia por esta irreparable pérdida. También este fin de semana supimos del fallecimiento de Guillermo Bercherman, que era el propietario de Charcoal Grill, el restaurante. También estuvo algunos años en la política, fue regidor en la administración, la segunda administración de Claudio Bres, que concluyó Mario Rincón Arellano, en ese cierre administrativo bastante polémico, porque se autorrecetaron como bono de salida los regidores unas concesiones de taxi bastante polémicas, y don Guillermo Berchelman fue el único que dijo: no, yo no acepto estas concesiones. Descansen en paz. 7:32 a.m. Pausa, enseguida regresamos.
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1: Son las 7:35 a.m. La temperatura se encuentra en los 19 grados centígrados, equivalentes a los 67 grados Fahrenheit. Cerca de media tonelada de droga fue decomisada por elementos de la Guardia Nacional en la carretera que conduce de Saltillo a Zacatecas. De acuerdo a las autoridades, un sujeto identificado como Martín N., de 48 años de edad, conducía un camión de 3.5 toneladas. Que tenía como destino precisamente nuestra ciudad de Piedras Negras. Al llegar a la altura del arco de seguridad ubicado en el ejido El Palmar, los oficiales de la Guardia Nacional inspeccionaron la caja y encontraron cerca de media tonelada de paquetes que en su interior contenían hierba verde y seca con las características de la marihuana. Tras el hallazgo, el hombre quedó detenido y la carga fue asegurada, por lo que tanto el hombre como la unidad y la droga fueron trasladados a las instalaciones de la Fiscalía General de la República, dependencia que realizará las investigaciones correspondientes.
10: Por otra parte, aunque las inconformidades ciudadanas por el congestionamiento en la ruta fiscal ha disminuido en Piedras Negras, el problema continúa del otro lado de la frontera, donde la falta de personal mantiene retrasos en el cruce de mercancías. El alcalde Jacobo Rodríguez señaló que tras semanas críticas que incluso derivaron en manifestaciones de vecinos, se ha logrado estabilizar la situación en la ciudad, aunque reconoció que el flujo vehicular depende en gran medida de la capacidad operativa en Estados Unidos, ya que no hay suficientes agentes del CBP. Como parte de los ajustes recientes, la autoridad estadounidense estableció horarios específicos de 8 a 12 para el cruce exclusivo de camiones de exportación. Mientras tanto, el municipio continúa con labores de vialidad para reducir afectaciones en colonias cercanas a la ruta fiscal y puedan desplazarse con mayor fluidez pese a la carga vehicular.
15: Bueno, yo creo que tenemos días buenos y malos, como todo. Claramente la queja ha disminuido tremendamente. Sí, hubo un momento en que se hizo un caos, en que hubo incluso manifestaciones por parte de algunos vecinos. Se solucionó el problema, pero seguimos teniendo el problema de cuello de botello en Estados Unidos. Ese es el problema. No hay casetas suficientes para revisión del lado americano, entonces no sirve de nada, o sirve de muy poco lo que hagamos de este lado para contener el tráfico. Por ahí también el CBP lanzó un comunicado para que únicamente los camiones de exportación crucen entre 8 y 12 para que sean únicamente de ellos el puente o esta caseta de revisión con mercancía. Eso también son buenas noticias para los exportadores, para los agentes aduanales. Y nosotros pues seguimos en lo nuestro, acomodando el tráfico, organizando el tráfico de este lado, pues, para que los vecinos de acá del Nogalar, de Loma Verde, pues los tengamos contentos todo el tiempo y que se puedan ellos trasladar a diferentes sectores de la ciudad de manera libre y rápida.
16: En otra información, tras confirmarse el primer caso positivo del gusano barrenador en el municipio de Castaños, el resto de Coahuila debe mantener las medidas de prevención para evitar se puedan registrar más contagios, reconoció Homero Amezcua. El presidente de la Unión Ganadera Regional de Coahuila estableció que ante ello, los reportes oportunos de la presencia de la larva de la mosca transmisora y las acciones rápidas serán clave para contener más casos. De la misma manera, hizo un llamado a todos los ganaderos de la entidad a que vigilen y revisen sus animales para descartar que tengan alguna herida que se pueda infectar, así como en la medida de lo posible reducir sus atos.
17: El reporte oportuno y la reacción rápida, ¿verdad? Eso es fundamental en la contención de esto. Y por otro lado, para todos los productores, pues que tengan buena observación sobre sus atos, la disminución o el que no haya heridas en el ganado también es algo clave para detener esta plaga que sigue avanzando.
16: Es decir, el llamado a los ganaderos, ¿no?, a que estén muy atentos.
17: Es correcto, sí, es trabajo conjunto, es trabajo de todos. No nos pueden dejar esto nomás a las autoridades o a los médicos veterinarios. Conforme hagamos este buen trabajo, este buen equipo entre todos, es como vamos a poder detener el avance de esta plaga.
18: El nivel de sequía en Piedras Negras se agravó al último corte luego de escalar de moderado a extremo debido a la ausencia de precipitaciones constantes en la región. El director de Desarrollo Rural, Arnoldo Guajardo, indicó que hasta mediados del mes de marzo, el municipio aún se encontraba en una condición menos severa, pero las lluvias registradas posteriormente no lograron cambiar la tendencia. Explicó que las precipitaciones han sido irregulares y focalizadas, con acumulaciones de entre 2 y 3 pulgadas en algunos ejidos, lo que ha limitado la recarga de los mantos freáticos. Pese a este escenario, señaló que estas lluvias ocurrieron en un momento oportuno para el campo, al coincidir con el periodo de siembra comprendido entre el 15 de marzo y el 30 de abril, lo que permitió cierto beneficio para los productores.
19: En donde podemos observar, ¿verdad?, el grado de sequía que se encuentra lo que viene siendo nuestro municipio y la región, lo que es del día 15 al 26 de marzo, pues todavía nos encontrábamos en lo que es pues una sequía que era antes de ser extrema, teníamos una sequía moderada. Entonces, debido a la situación, ¿verdad?, de lo que viene siendo este tiempo, pues se ha presentado, ¿verdad?, cambiar lo que viene siendo a sequía extrema. Vemos nosotros, ¿verdad?, de que no se recuperan lo que viene siendo los mantos freáticos. Las precipitaciones que se han presentado han sido muy localizadas debido a que en lo que es el área del municipio, en los ejidos, en algunos ha llovido 3 pulgadas, en otros 2 pulgadas acumulativas de lo que viene siendo en estos 2 meses, que son pues los más llovedores, el mes de marzo, abril, mayo. Entonces esperemos, ¿verdad?, que las precipitaciones continúen y pues se vea un cambio más moderado. A pesar de esto, nosotros vemos de que las lluvias que se han presentado pues son lluvias que fueron muy a tiempo, y con esto pues de mucho beneficio para nuestros productores del campo, que ellos estaban en un tiempo de siembra del 15 de marzo al 30 de abril, y estas precipitaciones pues fueron muy buenas para lo que viene siendo su siembra.
20: 7:42 a.m, hacemos una pausa, enseguida regresamos.
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16: 7:46 a.m, la temperatura se mantiene en los 19 grados centígrados. Vamos con información nacional. El día de ayer, en medio de las crisis políticas por las acusaciones de Estados Unidos contra Rubén Rocha Moya por presuntos vínculos con el crimen organizado, militantes de Morena expresaron su respaldo durante el Congreso Nacional del Partido, donde corearon consignas a su favor, después de que el mandatario solicitó licencia al cargo, pese a que enfrenta señalamientos junto a otros funcionarios de Sinaloa. Lo anterior se dio ayer cuando, a puerta cerrada, donde 1,828 congresistas nacionales de Morena eligieron a Ariadna Montiel como la presidenta nacional del partido. Montiel, quien hace tan solo 3 días dejó la Secretaría del Bienestar, fue propuesta ante el Pleno para suceder a Luisa María Alcalde. Irónicamente, en su primer discurso como presidenta de Morena, Montiel advirtió que los candidatos a cargos en 2027 deben tener un historial impecable. Ante las acusaciones de que llega al partido para usar las estructuras del bienestar, la nueva dirigente aseguró que su labor será organizar al partido, pues es lo que sabe hacer, al haber armado una estructura de 60,000 personas para que llegaran a lo más recóndito del país. Nos corresponde garantizar que los representantes de nuestro movimiento sean mujeres y hombres con principios y valores honestos y con un compromiso real con el pueblo, porque lo que está en juego es la autoridad moral y política que nos dio la legitimidad para llegar al poder. Y desde ahora, un aviso para quienes aspiren a ser coordinadores de la defensa de la transformación y quien quiera ser candidato en 2027, deben tener una trayectoria impecable, insistió. Montiel afirmó que en las encuestas no son para calificar la fama y la popularidad del poder, pues si hay indicios de corrupción, no serán candidatos aunque hayan ganado el sondeo.
10: Y en ese evento estuvieron presentes los gobernadores, a excepción del de Sinaloa, pues Rubén Rocha, acusado por el gobierno de Estados Unidos de tener vínculos con el narco, pidió licencia temporal. La dirigente saliente, Luisa María Alcalde, dedicó sus últimas palabras a asegurar que Morena fue creado para defender la independencia del país. Luego que las instancias judiciales estadounidenses pidieron la extradición de Rocha y 9 funcionarios más, Alcalde llamó a mantener el movimiento unido para respaldar a la presidenta Claudia Sheinbaum, pero no mencionó nada sobre ella, sobre acusaciones que pesan sobre Rocha. Respecto y resisto a nuestra soberanía. Hoy más que nunca la presidenta merece, requiere un movimiento unido que sin regateos ni titubeos entienda el momento histórico y cuide el movimiento, pidió. La próxima consejera jurídica de Sheinbaum rindó honores a Andrés Manuel López Obrador, fundador del movimiento, luego de crecer el número de militantes. De 2.5 millones de militantes pasamos a 12 millones y medio. Somos el segundo partido más grande del mundo y es el número uno en participación de mujeres, presumió. Insistió que con ella al mando se crearon 71.500 comités de defensa de la transformación y se instaló una escuela municipalista para instruir a los alcaldes morenistas sobre la forma de gobernar. Rumbo al proceso electoral del 2027, aseguró que dejó una Comisión Nacional de Elecciones y Encuestas fortalecida, que ofrezca certeza, transparencia a los miembros del partido. Para tener mayor certeza y transparencia de los procesos internos, para que no haya divisiones, aseguró. Alcalde sumó a la cuenta la recuperación de los campamentos de jóvenes morenistas para la transformación de nuevos cuadros y la reinstalación del Consejo Consultivo.
18: ¿Pero qué ha pasado en Sinaloa en los dos días que han pasado sin el gobernador Rubén Rocha Moya al frente de su gubernatura? Pues bueno, calles semivacías, retenes militares y policíacos día y noche, negocios cerrados y la violencia que no para sigue siendo el panorama, al menos en Culiacán. Y los sinaloenses siguen en la incertidumbre sobre el rumbo que tomará el estado. Mientras Geraldine Bonilla Valverde tomaba protesta el viernes como gobernadora interina, el conductor de un vehículo tipo sedán fue acribillado de 9 balazos en la zona del Pedregal de Lumaya, a 6 kilómetros de la sede del Congreso del Estado, dominado por Morena y sus aliados del Partido Verde y el PT. Ya cuando se encontraba despachando en el Palacio de Gobierno, se registró un muerto más por ataque directo frente al Superley, un centro comercial sobre el bulevar Lola Beltrán. En su primer discurso como mandataria estatal, Bonilla Valverde calificó de falsas y dolosas las acusaciones de narcotráfico contra Rocha Moya, su mentor, quien todavía alguna vez le dijo que fue meserita de una lonchería antes de llegar a ser diputada local de Morena, seleccionada mediante tómbola. Gobernador, dijo, le expreso mi solidaridad. Confiamos en la inocencia del gobernador, el doctor Rubén Rocha Moya, dijo al salir del recinto. Desde el viernes por la noche, Rocha Moya desapareció de la escena pública de Sinaloa y, según los culichis, se refugia en su domicilio del fraccionamiento Musalá Isla Bonita, una de las zonas residenciales de mayor plusvalía de la capital sinaloense, en compañía de todos sus escoltas. Culiacán quiere vivir en paz, señala un espectacular ubicado a unas calles de la entrada de dicho conjunto habitacional, como para recordarle al morenista la principal petición de los sinaloenses en estos tiempos de inseguridad y de violencia por la división entre las dos principales facciones del cártel de Sinaloa, los Chapitos y los Mayitos. En bares y restaurantes, algunos culichis celebraron la separación temporal del cargo de Rocha Moya, a quien señalan ya como el principal responsable de la situación que afecta a Sinaloa.
6: Faltan 8 minutos para las 8 de la mañana. El senador de Morena, Enrique Isunza Cázares, negó públicamente que busque colaborar con el Departamento de Justicia de Estados Unidos como supuesto testigo cooperante luego de que El Universal publicara un reportaje donde una fuente federal estadounidense aseguró que abogados vinculados a su defensa habrían comenzado acercamientos con autoridades de Estados Unidos. La respuesta del legislador sinaloense ocurrió pocas horas después de la difusión de la nota y fue emitida directamente desde su cuenta oficial de X, antes Twitter, donde calificó la información como completamente falsa. La publicación del medio mexicano se basó en declaraciones atribuidas a una fuente del Departamento de Justicia y en explicaciones de especialistas sobre cómo funcionan los acuerdos de cooperación judicial en Estados Unidos. El tema surge en medio de la crisis política que atraviesa Sinaloa tras las acusaciones realizadas desde Estados Unidos contra funcionarios y exfuncionarios presuntamente relacionados con el cártel de Sinaloa, así como la licencia temporal solicitada recientemente por el gobernador Rubén Rocha Moya. La información publicada por El Universal señalaba que abogados relacionados con Enrique Insunza habrían buscado abrir canales con el Departamento de Justicia de Estados Unidos para explorar una posible cooperación judicial. De acuerdo con la publicación, una fuente del Departamento de Justicia aseguró que las gestiones pretendían analizar la figura de testigo cooperante, mecanismo legal mediante el que una persona acusada o relacionada con actividades criminales puede ofrecer información a fiscales federales a cambio de posibles beneficios judiciales. El reporte también explicaba que, en algunos casos, quienes cooperan con autoridades estadounidenses pueden ingresar al programa de protección de testigos de Estados Unidos. Sin embargo, hasta ahora no existe un pronunciamiento oficial del Departamento de Justicia.
16: Y en más del tema, Jorge Romero Herrera, presidente nacional del PAN, aseguró que la licencia de separación del gobierno de Sinaloa, que solicitó Rubén Rocha Moya tras la acusación de Estados Unidos, no resuelve la crisis de violencia en la entidad, por lo que insistió en la desaparición de poderes en esta. El líder panista aseguró que las acusaciones formales que el miércoles 29 de abril presentó una autoridad judicial de Nueva York allá en Estados Unidos contra Rocha Moya y otros funcionarios por delitos relacionados con el narcotráfico confirman una situación que durante años fue advertida y que hoy adquiere una dimensión institucional. En un comunicado añadió: es lamentable que investigaciones de esta magnitud provengan de otro país antes que de nuestras propias autoridades. Esto cambia completamente la dimensión del problema. Ya no hablamos solo de corrupción, sino de la posible distorsión de un proceso democrático mediante la participación de grupos criminales. El ex legislador advirtió que uno de los elementos más delicados es que las acusaciones plantean la posible intervención del crimen organizado en el proceso electoral del 2021, cuando Rocha Moya ganó la gubernatura con la bandera de Morena. Por esa razón, dijo que el Senado de la República debe evaluar de manera inmediata la desaparición de poderes en la entidad como un mecanismo constitucional para restablecer el orden ante situaciones extraordinarias. Entonces, Romero Herrera lanzó la advertencia: que el gobernador Rocha haya pedido licencia no resuelve el problema, en tanto que no se tomen medidas contundentes para combatir la delincuencia y el crimen organizado en Sinaloa. Acción Nacional siguió, continúa insistiendo en la desaparición de poderes en esta entidad como medida para verdaderamente ir solucionando la crisis de inseguridad que vive ese estado de la República y darle a las familias sinaloenses mejores condiciones de vida. El ex jefe delegacional en Benito Juárez, Ciudad de México, aclaró que esta no es una medida extrema, sino una respuesta necesaria frente a una crisis que ha rebasado a las autoridades locales. Sinaloa y su gente merecen un gobierno que sí vea por ellos y no por los criminales.
10: Y tras acusar que Alejandro Moreno Alito se apropió del Partido Revolucionario Institucional, el diputado local veracruzano Héctor Yunes anunció que renunció a su militancia de este instituto político. En un mensaje difundido en sus redes sociales, el excandidato a la gobernadora del estado aseguró que el PRI, más que un dirigente nacional, tiene un dueño. Mi renuncia obedece a que el partido hoy se encuentra secuestrado por un personaje impresentable que pretende seguir diciendo o decidiendo por décadas el futuro del PRI. Alejandro Moreno no solo ha fracturado al partido, sino que ha dejado a sus más distinguidos militantes, reduciendo al PRI a una minoría sin proyecto ni futuro, acusó en un video. Yunes, quien ha sido también diputado federal y senador de la República, indicó que fue militante del PRI durante 45 años. Mi renuncia obedece a que, con Alejandro Moreno, el partido, en lugar de dirigente, tiene dueño, enfatizó. Yunes consideró que con Moreno al frente del PRI se encuentra extraviado y en una ruta incierta que lo podía conducir a la extinción. En el Congreso veracruzano, Yunes pertenece al grupo legislativo mixto Veracruz Nos Une, conformado por una legisladora panista y dos priistas.
18: La Fiscalía General de la República presentó una nueva imputación contra René Gavira Segreste, extitular de Administración y Finanzas de Segalmex, por un presunto desvío de más de 13 millones de pesos relacionado con un contrato de mantenimiento en Zacatecas. De acuerdo con la acusación, los recursos fueron pagados a la empresa inmobiliaria Tervix SADCB para realizar trabajos de mantenimiento en un inmueble de la dependencia, pero en lugar de cumplir con el servicio, la compañía edificó dos estructuras estructuras tipo contenedor de dos plantas, una de ellas inconclusa. Este caso representa el séptimo expediente judicializado contra Gavira, quien permanece recluido desde el 2023 en el reclusorio norte, donde enfrenta otros 6 procesos penales por diversos delitos relacionados con el manejo irregular de los recursos públicos. La fiscalía solicitó una audiencia inicial ante un juez federal para imputar tanto al exfuncionario como a 7 de sus excolaboradores por el delito de peculado en un proceso que aún está en definición tras una disputa de competencia entre juzgados. La jueza Nora Ileana García Peralta se declaró incompetente para conocer del caso al considerar que los hechos ocurrieron en Zacatecas, por lo que el expediente fue turnado a un juzgado en ese estado que aún, por cierto, no determina si asumirá este proceso. Según la investigación, el contrato fue otorgado en el año 2019 por adjudicación directa por más de 70 millones de pesos para mantenimiento en inmuebles de 29 entidades. Sin embargo, al menos en el caso del inmueble conocido como Polígono Zacatecas, los trabajos pactados no se realizaron conforme a lo establecido. La denuncia presentada por el área jurídica de Segalmex señala posibles acuerdos entre funcionarios y particulares para asignar el contrato y validar pagos indebidos. Se suma a más irregularidades que mantienen a la dependencia bajo escrutinio por presuntos actos de corrupción.
6: Son las 8 de la mañana en punto y en información local, por instrucciones del presidente municipal Jacobo Rodríguez y bajo la coordinación de Alexis González Beltrán y Ricardo Aguirre, se llevaron a cabo labores de mantenimiento por parte de la primera fase, como parte de la primera fase en los cárcamos del río Bravo, y se enfocan en el cárcamo número 3. En estas acciones participaron 20 personas que realizaron trabajos de limpieza y desasolve con el objetivo de mejorar el funcionamiento de la infraestructura. Durante la jornada se logró avanzar en un 70% del saneamiento del cárcamo. Sin embargo, la acumulación de lodo y arenilla dificultó la conclusión de los trabajos. Las labores se extendieron hasta aproximadamente las 2 de la madrugada, momento en que se determinó suspender las actividades debido a que los niveles de los tanques, principalmente del sector tecnológico, comenzaban a descender, al igual que en las cisternas de la planta potabilizadora. Esta decisión se tomó para garantizar que no se afectará el suministro de agua durante la mañana. Alexis González indicó que el 30% restante será atendido el próximo fin de semana. Se empleará el mismo número de trabajadores y procedimiento. Una vez concluidos los trabajos en el cárcamo número 3, el equipo seguirá en el mismo proceso en el cárcamo número 1 y posteriormente pasarán al 2. Esto como parte de acciones programadas para el mantenimiento integral del sistema.
16: Y bueno, en más noticias, luego de que se restableciera el servicio a diversos usuarios, cerca de la mitad de los amparos promovidos por cortes de agua ya han quedado sin efecto, tras haberse cumplido el objetivo de estas demandas. El secretario del ayuntamiento, Daniel Aguilar, explicó que en total se interpusieron cerca de 60 amparos en defensa del acceso al agua. Detalló que tras concederse suspensiones provisionales, se realizaron reconexiones del servicio y en algunos casos los usuarios alcanzaron acuerdos para regularizar sus adeudos, lo que derivó en que varios optaran por desistir. El funcionario indicó que continuar con los juicios en estos casos habría implicado mayores costos y tiempo para los usuarios, sin un beneficio adicional, ya que ya se había garantizado el suministro del agua.

0: Muy bien, bueno, la pregunta que usted nos hace, se promovieron, para poner en contexto y retroalimentar el tema, se promovieron alrededor de 60 amparos a personas que se vieron afectadas por una vulneración al derecho humano al acceso al agua. En general lo vamos a decir, aun cuando no estuviera en una ley de carácter general obligatorio como la Ley Nacional de Aguas o la Ley de Aguas para el Estado y los Municipios de Coahuila, lo cierto es que es un derecho humano el garantizar el mínimo vital. Entonces, atendiendo a este principio general del derecho y al derecho humano que se desprende del mismo, se promovieron estos amparos, se concedieron suspensiones. Sin embargo, en este inter y aún antes de la salida del gerente suspendido, se cumplió, antes del dictado de la sentencia de estos amparos, con el fin, es decir, se hizo la reconexión y algunos usuarios lograron hacer sus convenios para realizar el pago. Entonces, en este sentido, hubo algunos desistimientos en estos amparos porque ya se cumplió el fin, es decir, también hubiera sido más lento y más gravoso para las personas que hicieron esos amparos o que firmaron los amparos el haber continuado con el procedimiento si ya se cumplió con los fines del mismo. Por eso hay desistimientos. En otros casos continúan esos amparos porque son temas diversos, es decir, si hay una suspensión del servicio aunada a otras temáticas propias. Entonces, eso los vamos a dejar pendientes.
1: Nos vamos a la vía de comunicación, nos enlazamos hasta Ciudad Acuña porque ya está lista nuestra compañera Alma Proa con su enlace de este reporte de este lunes, inicio de semana. Adelante, Alma, ¿cómo estás? Buenos días.
2: Muy buenos días, compañeros, buenos días a todo nuestro auditorio. Les saludo desde el bello puerto del futuro, donde en estos momentos nos encontramos con una temperatura que se ubica en los 20 grados centígrados. Y bueno, pasando de lleno la información, les voy a conocer que el municipio de Acuña ha cumplido con los protocolos y requerimientos que establece la Federación y el Estado para la puesta en operaciones de los vuelos comerciales. Así lo dio a conocer Luis Ángel Urraza Dugay, director de Fomento Económico. Manifestó que recientemente se realizó la entrega de la documentación oficial en la cual se detallan las condiciones en las que se encuentran las instalaciones del aeropuerto, además de los posibles riesgos, dando así cumplimiento a los protocolos establecidos por el Servicio Aeroportuario de Coahuila. La entrega de esta documentación es esencial en el proceso que se lleva a cabo por parte de las autoridades para la apertura de lo que son los vuelos comerciales, además de vuelos de carga, del que sería principalmente de Acuña a Saltillo, Acuña a Monterrey. Urraza Dugay manifestó que las gestiones realizadas por el alcalde Emilio Alejandro de Hoyos Montemayor han permitido precisamente avanzar en el desarrollo de este proyecto que es vital para el municipio de Acuña. Les doy a conocer que la coordinación y el trabajo en equipo entre las corporaciones policíacas de los tres niveles de gobierno es lo que ha permitido reducir los índices relacionados con la comisión del delito en esta frontera. Así lo informó José Juan Santos Terrazas, secretario del ayuntamiento. Destacó que aunado a la participación que se tiene para trabajar de forma conjunta en la implementación de operativos y rondines de vigilancia, cada una de las corporaciones tiene asignado un sector o zona específica para sus labores de patrullaje, lo que permite a las autoridades actuar con una mayor prontitud ante el llamado de emergencia. En base a las estadísticas que se tienen, los sectores más conflictivos de la ciudad son los fraccionamientos Altos de Santa Teresa, Veracruz, Fundadores, Cedros, Acoros y Noblasi. Esto a razón de que son las áreas con mayor número de población en la ciudad. En base a los reportes, los delitos que se cometen con mayor frecuencia son el robo a casa-habitación, riñas, agresiones, pleitos entre vecinos, además de la violencia que se genera al interior de las familias. Por último, les doy a conocer que la Secretaría de la Defensa Nacional llevó a cabo la inauguración de la pista del combatiente, la cual está orientada a adiestrar a los jóvenes que realizan su servicio militar, cumpliendo así con un deber ciudadano. La ceremonia de inauguración se llevó a cabo en las instalaciones de la 10ª Compañía de Infantería No Encuadrada y fue presidida por el general de brigada del Estado Mayor, José Luis Cruz Aguilar, comandante de la 47 Zona Militar, quien estuvo acompañado por el comandante de la guarnición militar en Acuña, Fernando Vargas Delgado, y el comandante de la 10ª CINE, Ricardo Javier Arellano Cordero. Durante la inauguración de la pista se realizó una exhibición de los retos que tendrán que superar los jóvenes que realizan el servicio militar, como lo es el rapel, la escalada de cuerdas, el preservar el equilibrio, superar obstáculos, por citar algunos ejemplos. Este programa lo que busca es hacer más atractiva la participación de los jóvenes dentro de lo que es el Servicio Militar Nacional. Compañeros, esto es parte de la información generada en el Puerto del Futuro. Desde la redacción.

0: Sinaloa.
1: Gracias por tu reporte, Alma, que tengas un excelente inicio de semana.
0: Igualmente, compañeros, muy buenos días.
1: Buenos días.
2: Empezamos otra información. Con trabajos en etapas y acabados, la obra de los baños públicos en la plaza de Villa de Fuente alcanzó un 65% de avance. El director de Obras Públicas, Gibran González, detalló que ya se ha concluido el colado de la losa de concreto, así como la construcción de pretiles y la aplicación del recubrimiento exterior en los muros. Actualmente se trabaja en la colocación de perfiles y en la preparación de superficies para los acabados finales, mientras que los accesos y ventanas ya fueron instalados. El proyecto ha sido ejecutado completamente por personal del municipio, desde la edificación hasta los trabajos de soldadura.

0: colocando los pretiles, es parte del proceso constructivo. Siguiente, aquí estamos dándole acabado este exterior para posteriormente darle el acabado fino. Y ya también cuenta con toda la herrería que se montó tanto en la entrada como en las ventanas. Cabe mencionar que este proyecto lo está haciendo 100% personal de Obras Públicas. Desde la construcción, todo el trabajo de herrería también se hace con los mismos soldadores que contamos en el taller de Obras Públicas, y es una obra 100% hecha por nosotros, sí.
1: Nos vamos nuevamente a la vía de comunicación, pero ahora nos enlazamos con nuestro compañero Salvador González, el reportero urbano. Adelante, Chava, buenos días.
2: Saludo, Ángel, con muchísimo gusto en este segundo reporte para Radio Zócalo Noticias. Bueno, comentarte, Ángel, que en este percance automovilístico del cual dábamos cuenta en un primer reporte, y sobre todo informando aún más de los detalles de este percance, de este choque, bueno, se trata, fíjate nada más, Ángel, el conductor de la Chevrolet HHR con residencia en la colonia Maravillas, él es don Víctor Manuel Monsiváis Villanueva. Él venía por la calle Veracruz, se trasladaba, Ángel, a dejar a su nieto al trabajo. Su nieto trabaja en una tienda de conveniencia allá ubicado en Plaza de las Culturas. Lo iba a dejar al trabajo. Él señala que al intentar incorporarse a López Mateos, uno de los factores era la fila que iba para el puente internacional número uno. El otro factor, Ángel, que el sol apenas iba saliendo cuando bueno, prácticamente lo encandila y no alcanza a ver a la distancia que el vehículo de la ruta 7, que es el transporte urbano de Piedras Negras, Ángel, conducido por Marco Antonio Martínez, él señala que no lo alcanzó a ver. Ya cuando intenta cruzar López Mateos es cuando ya lo tiene de frente, y este a su vez lo impacta. El camión sale proyectado contra la Ford F-150. La Ford F-150, Ángel, venían dos damas a bordo. Una de ellas, Marisa Montoya, la conductora, venía acompañada de su mamá, la señora Verónica Montoya. Se dirigían a San Antonio, Texas, después de pasar un fin de semana en Piedras Negras, Ángel, de visitar a familiares. Se disponían a transitar rumbo a San Antonio, Texas, en su Chevrolet de reciente modelo, perdón, en su Ford F-150 reciente modelo, el cual con daños materiales de consideración quedó esta Ford. Y bueno, lamentablemente, tanto Marisa Montoya como su madre, Verónica Montoya, ya no van a poder seguir su camino rumbo a San Antonio, Texas, derivado de este accidente. El caso, Ángel, queda consignado al Ministerio Público, tanto por los daños materiales como por las personas lesionadas. Cabe hacer mención que don Víctor Manuel Monsiváis Villanueva queda en calidad de detenido y presentado al Ministerio Público. Allá, precisamente la Fiscalía General del Estado, Delegación Norte 1, es donde se habrá de resolver el caso y la situación jurídica de don Víctor Manuel Monsiváis Villanueva. Es la información, recabando más datos sobre este percance automovilístico, Ángel, es la información que te tengo referente a este percance, a este choque.
1: Perfecto, Salvador, pues has proporcionado ya los nombres, ¿no?, de los participantes de este percance y quienes familiares, sobre todo quienes resultaron pues lesionados, puedan estar escuchando lo ocurrido hace unos momentos ya en este segundo reporte. Pues pendiente, Salvador, de los detalles que pueda arrojar este choque y de más información que se pueda generar más adelante en las calles de Piedras Negras. Te agradecemos.
2: Gracias, Ángel, muy buenos días.
1: Buenos días, Salvador González.
3: Son las 8:00 a.m. ya con 15 minutos, 20 grados, la temperatura de 31 que esperamos como máxima para el día de hoy. Estará el cielo parcialmente soleado durante el resto del día para que lo disfrute este inicio de semana. A falta de definir cuál será la inversión a efectuar y luego de la reciente junta que llevó a cabo el Comité de Planeación y Desarrollo Municipal, el COPLADEM, el municipio informó que estos recursos serán destinados a necesidades en ámbitos de agua y drenaje, así como de mejoras en los planteles educativos. Así lo dijo el secretario del Ayuntamiento.

0: Ayuntamiento, Daniel Omar Aguilar, quien aseveró que dichos sectores de la ciudad se verán beneficiados por el Fondo de Aportaciones para la Infraestructura Social, el FAIS, y están sujetos a modificaciones según se valoren las necesidades de mayor urgencia dentro de la mancha urbana. El funcionario mencionó que será en próximas reuniones cuando se establezca las cifras exactas del monto de inversión, que será desarrollado mediante un proceso gradual, a fin de que la ciudadanía sea testigo del uso y el efecto financiero que tendrán dichas gestiones.
1: Bien, como lo mencioné al inicio, los rubros iniciales, los que más abarcan son proyectos de agua y drenaje, proyectos de mejoras también, y se incluyó también ahí el tema de proyectos para escuelas. Entonces, este fondo, el FAIS, que es el que se trató ayer, la reunión del el desarrollo municipal, Comité de Planeación del Desarrollo Municipal, es lo que va a incluir en obras, obviamente, si hay necesidad. Esto de los planes no es para seguirse a pie juntillas, desde luego que es para darle un rumbo, pueden hacerse modificaciones. Sobre el presupuesto, un servidor no estuve en esa reunión, pero estimo que en próximas conferencias se hablará del presupuesto a invertir.
2: Son las 8:17 a.m. y pasamos a otro tema. La siguiente es una opinión de Homero Castro, director de Transporte Municipal. Él se refirió a la modernización del transporte en Piedras Negras, que ha comenzado a reflejarse en beneficio económico de los concesionarios, particularmente con la incorporación de taxis eléctricos. Así lo señaló. De acuerdo con reportes de operadores que utilizan este tipo de unidades, el ahorro en gasolina puede alcanzar hasta 22,000 pesos mensuales. Detalló que recientemente se integró el tercer taxi eléctrico a la flotilla como parte de una estrategia de renovación. En total se han sustituido 15 unidades de transporte colectivo urbano, ahora equipadas con aire acondicionado, y alrededor de 140 taxis. Los operadores de taxis eléctricos reportan consumos de energía que se reflejan en recibos de luz de entre 3,800 y 4,000 pesos bimestrales, cifra que incluye el consumo domiciliario.
3: La renovación de automóviles, en lo que va de la administración 2025-2026, se han realizado la renovación de 15 unidades de servicio colectivo urbano, las cuales cuentan con aire acondicionado, así como 140 unidades de servicio de taxi. Han sido renovados todos estos vehículos, tanto del transporte urbano como de taxis. La siguiente, por favor. El día jueves de la semana pasada, integramos el tercer vehículo eléctrico, taxi eléctrico. Esto para nosotros, ahora sí que es un, ¿cómo le puedo llamar? Para mí es un orgullo que los concesionarios ahí estén renovando con vehículos eléctricos. Quiero hacerles mención de que he estado recibiendo ahí por parte de las personas que metieron estos vehículos eléctricos, se ahorran un total de 22,000 pesos mensuales de combustible. 22,000 pesos mensuales de combustible. Hasta donde nosotros sabemos, y la información que tenemos de estas personas, es que al momento de ir a pagar, por ejemplo, su recibo de luz, les viene saliendo entre 3,800 y 4,000 pesos cada 2 meses. Pero va incluida la luz del domicilio. Sí.
4: En más noticias, de cara al inicio de estas próximas campañas electorales alusivas a la renovación del Congreso local, el municipio, a través del Departamento de Inspectores, mantendrá la vigilancia durante los tiempos proselitistas para supervisar que no se haga un uso indebido de la infraestructura y los espacios públicos municipales. El secretario del Ayuntamiento, Daniel Aguilar, indicó que si bien la normativa electoral permite el derecho a la libre expresión de las ideas políticas, este debe llevarse a cabo bajo el cauce legal, implicando la coordinación con el municipio para el uso de espacios públicos durante sus actividades en campaña. En ese sentido, destacó que las fracciones políticas ya han hecho llegar la agenda de sus actividades proselitistas, lo que permitirá tener una mayor coordinación al tiempo que exhortó a los partidos evitar el hacer uso de la infraestructura municipal para la colocación de propaganda, ya que podrían ser acreedores a una sanción por parte del Instituto Electoral de Coahuila.
1: Primero, lo que se les responde en esos oficios es que el derecho a la libre manifestación de las ideas políticas es inalienable. ¿Qué quiere decir? Pues el municipio ni ninguna autoridad se puede meter ahí, pero, y es importante tu pregunta, Lalo, siempre hay que hacerlo dentro del cauce legal, y para ello el Código Electoral va dándole un caminito a las diversas manifestaciones que pueden ser, pues, alcaldías, etcétera, y en todas les dice siempre y cuando sean dentro del marco de la ley, y en algunos casos, por ejemplo, cuando es en vía pública, pues que exista la autorización o el permiso, el aviso más bien, a la autoridad municipal de que se va a utilizar una vialidad, y este aviso no es para prohibir o permitir, sino para podernos coordinar, como tú refieres, y que haya, pues, un buen uso del espacio público. En este sentido, la instrucción al cuerpo multidisciplinario de inspectores es, si ven alguna propaganda que esté colocada indebidamente, no la van a retirar ni van a hacer sanción, porque esa sanción corresponde precisamente al Instituto Electoral de Coahuila. Entonces nosotros nada más vamos a recibir eso para evitar también meternos en un tema complejo legal, y daremos puntual informe al Instituto Electoral de Coahuila de que está prohibido por el propio Código Electoral. Además, entonces esa es la relación de coordinación que tendrá el ayuntamiento y sus autoridades con la autoridad electoral, darle el aviso y que sean ellos quienes den fe de lo que tengan que dar fe, y si ordenan el retiro, con mucho gusto damos el apoyo, pero siempre coordinados, que sea la autoridad electoral en el tema concreto.
5: Y todo deporte o actividad que se pretenda desarrollar, ya sea en las orillas o en el mismo río Bravo, requiere de mucha precaución, ya que se corre mucho riesgo al hacerlo. Esto lo reconoció el coordinador de Protección Civil en la región, Francisco Contreras Obregón. Señaló que el peligro aumenta cuando se registra un mayor gasto en el afluente, ya sea por los trabajos de trasvase a otros lugares o cuando se presentan fuertes lluvias. Comentó que en el caso de los pescadores, aunque la advertencia es permanente a que tengan precaución por la corriente, muchos de ellos se guían por sus años de experiencia y no hacen caso a las recomendaciones. Reiteró que las personas que practican los llamados deportes extremos, como el kayak, andar en cuatrimoto, entre otros, deben utilizar todo equipo de seguridad.
6: Sí, nosotros lo hemos visto mucho o muy recurrente acá en el río Bravo. Luego les avisamos cuando hay una creciente generada por un cambio de extracción en la presa de la Amistad. Y bueno, pues muchas de las veces los mismos pescadores, lo digo con todo respeto, pero los pescadores dicen: yo tengo 30 años yo pescando aquí, yo sé cuándo son las crecientes, pero pues uno de los enemigos más formales del hombre es la confianza, ¿no? El exceso de confianza. Si tienes seguridad en ti mismo, pero revísalo dos veces. El equipo de protección personal es básico, así como los bomberos usan su equipo de protección personal, así nosotros con los deportes extremos. Lo que es los cuerpos de agua, pues su chaleco, su casco, las carnada viva, que así le llamamos a la daga o al cuchillo que traemos, que traen los muchachos que hacen ese tipo de deporte, porque en una de esas se amarran inclusive al kayak y con eso la revientan. O sea, detalles de esos que no pueden hacer un lado los que hacen deporte extremo, tanto como eso, como entrar con los 4x4 en los lodos. Las cuatrimotos, hemos tenido en los 5 manantiales algunos accidentes.
0: Con apenas una ocupación de 4 ciudadanos con nacionales deportados por esta frontera, la Casa del Migrante Frontera Digna dio a conocer que han venido a la baja las incidencias de este tipo en fechas recientes, los cuales generalmente tienen una estadía corta en este albergue, ya que emprenden su viaje hacia sus lugares de origen dentro del país. Así lo dijo la coordinadora del recinto, Isabel Turcios, quien señaló que por otro lado se han presentado casos en donde los ciudadanos de México deciden reintentar cruzar de manera ilegal ilegal debido a la vida que dejaron en la Unión Norteamericana después de estar varios años allá, aumentando así el riesgo de que puedan ser acreedores a sanciones más severas por parte de las autoridades migratorias en los Estados Unidos. La religiosa mandó un mensaje a toda la comunidad migrante, tanto connacional como extranjera, a que tengan conciencia sobre el bloqueo que actualmente impera en todas las fronteras del norte del país, ya que esto reduce al máximo las posibilidades de ingresar legalmente hacia los Estados Unidos bajo la modalidad de un asilo político.
7: Tenemos unos que otros mexicanos, yo creo que es como unos 3 o 4 mexicanos, y sí llegan a veces que lo han deportado y ya nos llaman si los podemos acoger por una noche, porque luego regresan a sus estados, ¿no? De donde son.
8: Ellos,
7: no, por migración, a veces me han llamado de migración si les podemos dar una noche para que puedan seguir a sus lugares. O otros han ido a sus lugares y vuelven a regresar también queriendo entrar de nuevo.
8: Sí, hay gente que regresa a su lugar de origen y otros que vuelven a intentar
7: cruzar. Sí, vuelven a intentar cruzar. Porque gente, el problema es cuando la gente ya tiene muchos años de vivir en los Estados Unidos, entonces no se hallan, llegan a sus lugares y no logran ubicarse, entonces dicen, no, voy a intentarlo de nuevo, ¿no?
8: Vale, por último, ¿qué mensaje decirle a todas las personas extranjeras que siguen llegando aquí con esa ilusión y que se topan prácticamente con paredes?
7: Sí, no, por eso nosotros siempre lo que decimos, que las situaciones no son fáciles, ¿no? Esto no es fácil y que no está así abierta la frontera para decir yo voy a poder entrar. Hay muchas barreras, hay muchas limitantes y yo pienso que la gente debe de discernir mejor al tomar una opción, querer entrar a los Estados Unidos, porque a la orilla del río está el río, está la delincuencia, y si ellos logran pasar al otro lado, eso está muy custodiado al otro lado y rápido los encuentran también.
2: Son las 8:27 a.m. Escuchamos a la religiosa Isabel Turcios, responsable de la Casa del Migrante Frontera Digna, y vamos con otro tema. Aunque la Confederación de Trabajadores de México en Piedras Negras vivió tiempos difíciles en el cambio de su dirigencia y todavía están en medio de un proceso jurídico, actualmente vive un buen momento que se debe destacar, señaló Denise Natalí Félix Alba, coordinadora de gestión social de la Central Obrera, que reiteró que con ello se manda un mensaje a todas las empresas, así como a la base trabajadora, de que haya unidad, trabajo y estabilidad laboral. Reiteró que de la mano del secretario general Tereso Medina se tiene un liderazgo en el que se practica el sindicalismo responsable y eso se traduce en mejores condiciones para las familias de los trabajadores.
9: El mensaje a los trabajadores adheridos a esta confederación y en los tiempos que vivimos, ¿cuál es?
10: El mensaje es de unidad, es de trabajo y sobre todo que haya estabilidad y seguridad laboral. En eso estamos trabajando y estamos seguros que bajo el liderazgo del licenciado Tereso lo estamos consiguiendo. Es el caso de Piedras Negras, que ahorita cuenta con una estabilidad laboral, y prueba de ello son este tipo de eventos que se están promoviendo.
4: Son las 8:30 a.m, ya la temperatura en los 19 grados centígrados, los puentes llenos. Así, rapidito, a esta hora de la mañana, los dos puentes están llenos de caseta a caseta. Nos vamos a nuestra siguiente pausa, enseguida regresamos.
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14: Son las 8:32 a.m. La temperatura en los 20 grados centígrados. Avanzamos con más noticias. Y es que desde menores de edad, adolescentes y hasta adultos son aptos para tomar una equinoterapia como las que se brindan en la asociación Cabalgando por una Sonrisa, por lo que debido a ello se maneja una lista de espera. La representante del organismo, Julieta Jaime Zamarripe, informó lo anterior y mencionó que como requisitos importantes se les pide que no presenten problemas en la cadera y que además un médico lo autorice. Mencionó que entre los beneficios de esta terapia está que mejora la atención, el equilibrio físico, ayuda a regular las emociones, permite una mayor concentración, además de que se trabajan todas las partes del cuerpo. Indicó que de la misma manera el caballo es un coterapeuta que aporta una sensación de tranquilidad, además de que su calor corporal y su movimiento permite un mejor desarrollo cognitivo para él.
15: Ahora sí que cualquier persona, mientras no tengamos problemas de cadera o de columna, y que el médico lo autorice, puede adquirir una equinoterapia. Es muy importante que ahora sí que vengan y pidan información, porque manejamos una lista de espera debido a que tenemos saturado, pero conforme van avanzando las terapias, pues esperamos abrir más espacios, ¿verdad?
16: ¿Qué beneficios le proporciona a una persona una quimioterapia?
15: Ahora sí que a cualquier persona puede ser atención, mejor el equilibrio, no nada más físico, sino también nos ayuda mucho a regular emociones, la concentración. Trabajamos todo nuestro cuerpo. Ahora sí que el caballo nos incita a moverlo sin que nosotros nos demos cuenta.
16: ¿Qué papel precisamente el caballo? Porque muchas personas dicen, bueno, pues lo puedo hacer, no sé, en otro animal o en otras circunstancias. ¿Qué beneficio le proporciona el caballo?
15: Ok, ahora sí que el caballo es nuestro coterapeuta, entonces trabaja en conjunto con nosotros. el caballo en sí nos va a generar con su color, su calor corporal y el movimiento tridimensional que genera, nos ayuda mucho a que toda esta información que se trabaja sobre el caballo viaje por toda nuestra médula espinal, llegue a nuestro cerebro, se genere la sinapsis y pueda ahora sí que la información ser grabada, ¿verdad? Ya sean movimientos, en cuestión cognitiva, de conducta, todos estos tipos de cosas que es la esfera del ser humano.
5: En el marco de la celebración por el Día de las Madres, la Casa de la Cultura extendió la invitación a las mamás de la comunidad para que formen parte de las brigadas llamadas Arte en Movimiento, las cuales consisten en la exposición de las disciplinas artísticas que se brindan. La directora del recinto, Analisa Castillo, informó que este evento tendrá lugar el próximo 6 y 7 de mayo en un horario de 4 a 7 de la tarde, ya que la demostración de cada actividad estará a cargo de los mismos alumnos que forman parte de estas disciplinas artísticas. Indicó que lo anterior tiene la finalidad de destacar la relevancia de las madres de familia en la sociedad mediante expresiones culturales como la danza, la música, la pintura, entre otras, así como también adelantó que este mes de mayo vendrá acompañado con diversas actividades y eventos que se desarrollarán en la Casa de la Cultura.
11: Bueno, pues informarle a toda la ciudadanía que estaremos llevando a cabo por el Día de las Madres una actividad propia del recinto de la Casa de la Cultura, en donde el 6 y 7 de mayo de 4 de la tarde a 6 de la tarde, pues invitamos a todas las mamás, quienes gusten conocer alguna de las disciplinas que tenemos activas en la Casa de la Cultura, quienes estarán llevando a cabo estas clases serán nuestros mismos alumnos de la Casa de la Cultura. ¿Qué disciplinas vamos a tener disponibles para toda la ciudadanía, todas las mujeres, todas las damas, abuelitas, tías, verdad? Son lo que es baile, tenemos también pintura para damas, tendremos música como es acordeón, batería, guitarra, violín, ¿verdad? Invitarlas, este es un evento totalmente gratuito, no tiene ningún costo. Asimismo, hacerles mención que este gran proyecto es Arte en Movimiento, porque sabemos que mamá es el arte, es la esencia de la casa, sabemos que es un gran apoyo dentro de cada familia, y qué mejor que darle pues este evento, este espacio para seguirla, ¿cómo se podría decir? Apoyando, quererla, y qué mejor que la Casa de la Cultura, pues seguir brindando esos espacios. Asimismo, te quiero mencionar que tendremos diferentes proyectos, invitarlos a que nos sigan en las redes sociales, en Facebook como Casa de la Cultura Piedras Negras, en Instagram como arroba Casa de la Cultura PN, porque todo el mes de mayo tendremos actividades, tanto musicales, exposiciones de algunas esculturas, y qué mejor que estén enterados para que participen, invitar a todos los jóvenes artistas que están en los recintos culturales, como Casa de las Artes, el Museo del Niño Chapulín, el Museo de la Frontera Norte, y sobre todo Casa de la Cultura, como un espacio para poder dar a conocer estas obras de arte, estos temas de baile, temas de obras de teatro, totalmente gratuito.
17: Coahuila concluyó con éxito su participación en el Tianguis Turístico México 2026, donde recibió reconocimientos como el del estado más seguro para hacer turismo en México y Saltillo, ciudad de excelencia, por la Federación Iberoamericana de Periodistas de Turismo, así como el premio a la innovación del Producto Turístico Mexicano 2026 por la Ruta Vinos y Dinos, otorgado por la Secretaría del Turismo de México. En su edición número 50, Coahuila, además ganó como mejor stand del tianguis en una competencia que realizó Factor Meetings mediante votación en redes sociales con votos orgánicos. Nuestro stand acaparó la atención de los miles de asistentes por su diseño creativo, que resaltó la cultura vaquera y la riqueza paleontológica. El gobernador Manolo Jiménez apoyó la participación de nuestro estado en el tianguis porque le apuesta al turismo de manera comprometida y puntual. Hoy Coahuila está en otro nivel en turismo, con mayor proyección nacional e internacional. Es un destino seguro y más atractivo para turistas y visitantes. Así lo dijo Marta Elena Moncada Certuche, encargada del sector Coahuila. Durante el tianguis, añadió, se concretaron más de 700 citas de negocios, lo que permitió promocionar y comercializar los diferentes destinos de nuestro estado, además de trabajar en acuerdos, rutas de comercialización y alianzas estratégicas. Se proyectó la temporada 15, donde aparece Ponce, Coahuila, del Patty's Mexican Table de Patty Ginich, reconocida chef mexicana de nivel internacional. Además, se presentó el Festival del Rodeo Saltillo 2026, que será del 15 al 18 de octubre. Se anunciaron nuevas rutas aéreas de Saltillo hacia Cancún y Guadalajara, y sostuvimos reuniones con representantes de TAR Aerolíneas, de Decathlon México y Más Comunicación, entre otros, comentó Marta Moncada. También se atendieron entrevistas con medios de comunicación especializados en viajes, gastronomía y turismo. Se asistió a reuniones de la Asociación de Secretarios de Turismo, del Consejo Mexicano de la Industria de Reuniones y con la Secretaría de Turismo de México. Se obtuvieron también otros premios, como el de Mexicanos por España, que reconoció al Festival de la Carne Asada por poner en valor a la gastronomía de Sabinas y ser un evento con causa, a Sabinas por su feria y a Elizabeth García por las tradiciones gastronómicas.
18: Faltan 20 minutos a las 9 de la mañana y avanzamos con la información. En 2025 la inversión extranjera directa IED aumentó más de un 10% anual, y en el caso de los recursos nuevos al alza fue de 133%. Sin embargo, los recursos se siguieron concentrando en las entidades de siempre. Lo anterior, a pesar de proyectos como los polos del bienestar y del Plan México para atraer inversiones a estados poco favorecidos, muestran las cifras oficiales. Por ejemplo, Estados Unidos, el mayor inversionista del país, que prácticamente tiene recursos canalizados en todo el territorio, en 2025 no solo detuvo sus flujos de inversión en entidades como Colima, que cerró en ceros, sino que desinvirtió en Zacatecas, Tabasco, Puebla y Campeche, incluidos en el programa de polos de desarrollo económico para el bienestar. En el caso de España, el segundo inversionista del país, que aumentó en casi 11% su IED durante el año pasado, prácticamente solo benefició a la Ciudad de México, mientras que en 13 entidades sacó sus recursos. De acuerdo con los datos publicados por la Secretaría de Economía, solo la Ciudad de México, Nuevo León, el Estado de México, Baja California y Baja California Sur captaron 80.2% de la IED total de 2025. En contraste, 5 entidades, Aguascalientes, Campeche, Durango, Tabasco y Veracruz, reportaron desinversiones, es decir, la salida del capital extranjero. Tlaxcala, estado que alberga el primer polo de desarrollo de los 15 previstos, con una inversión calculada en 540 millones de dólares en 2025, recibió un IED total de 68.3 millones de dólares, que representó un 0.20% del total del país.
14: En otros temas, la Fiscalía General de la República informó la vinculación a proceso de 9 presuntos integrantes de la organización criminal denominada Los Petrofactureros. Así se hace llamar esta organización criminal, señalada por su probable participación en delitos relacionados con hidrocarburos, operaciones con recursos de procedencia ilícita y delincuencia organizada. De acuerdo con la autoridad federal, el grupo era presuntamente encabezado por Héctor Iván N., identificado como el posible líder de una red de empresas fachada que simulaban operaciones en los sectores logístico y energético, sin contar con infraestructura real. La estructura criminal estaba integrada por personas físicas y morales vinculadas a más de 40 empresas. Las investigaciones, realizadas en coordinación con la Secretaría de Seguridad y Protección Ciudadana y la Fiscalía Especializada en Materia de Delincuencia Organizada, derivaron en la ejecución de órdenes de aprehensión en los estados de México, Chihuahua y Querétaro. Entre los detenidos figuran Litzita N, Karen N, Perla N, Gualberto N, Araceli N, José N, Tania N, Héctor N y Nizarandani N. Durante los operativos, las autoridades aseguraron 47 vehículos, 5 inmuebles, joyería y dinero en efectivo. De acuerdo a la Fiscalía General de la República, la organización estaría relacionada con actividades ilícitas en materia de hidrocarburos y delitos fiscales. Como medida cautelar, un juez dictó prisión preventiva oficiosa para los imputados. Además, en una causa penal distinta, Héctor N. y Nizarandinani N. también fueron vinculados a proceso por presuntos delitos contra la salud, posesión de cartuchos y cargadores, así como operaciones con recursos de procedencia ilícita. Son las 8 de la mañana con 45 minutos, 20 grados en la temperatura. Nos vamos ya a nuestra última pausa. Regresamos con la parte final, que es Calibre 57. La noticia de balazo, los espectáculos y los deportes.
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3: Calibre 57, la noticia de balazo, nos presenta en su portada de este lunes. Muere un niño de un balazo. Tenía tan solo 4 años, hechos ocurridos allá en La Prior. Aunque el menor de 4 años, de quien se omiten sus generales, fue llevado a un hospital para ser atendido, pues lamentablemente momentos después fue declarado sin vida. Ya las autoridades están investigando cómo es que ocurrieron los hechos. Otra de las notas dice: saquean panteón de Villa de Fuente, ratotas se llevan cruces. Pues ya sabemos, los amantes de lo ajeno, los ladrones, cualquier objeto que piensen que tiene valor, que lo pueden vender, pues se lo llevan, se lo roban. Así ocurrió allá en el panteón de Villa de Fuente. 20 lápidas se quedaron sin cruces porque, pues bueno, a alguien se le ocurrió robárselas. Dice otra nota: aprueban solicitud del bono escolar de 150 millones de dólares. Esta información de la vecina ciudad de Eagle Pass. El Distrito Escolar Independiente pues tendrá este dinero disponible. Dice: arman bronca familiar allá en Acuña. Los detalles en la página 5A de su ejemplar de calibre 57, la noticia de balazo, que ya puede usted tener al alcance de su mano desembolsando 5 pesitos con su voceador de confianza o en su tienda de conveniencia. Hoy en la portada de calibre viene Sara López. Sara nos recuerda que hoy la temperatura máxima será de 27 grados centígrados, la mínima por la noche en los 19 centígrados. 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

0: Faltan 10 minutos para las 9 de la mañana y en información de espectáculos, 2 millones responden al llamado Lovacabana. Y es que, orgullosa de ser latina, Shakira dedicó a las madres solteras su mega concierto gratuito organizado por Todo Mundo No Río en la playa de Copacabana en Río de Janeiro, ante más de 2 millones de personas, cifra según la prefectura de la ciudad y TV Globo. En Brasil hay más de 20 millones de madres solteras sin ayuda que tienen que luchar entre ellas para intentar mantener a sus familias, y soy una de ellas, así que este show de hoy está dedicado a todas ellas, a todas nosotras, dijo Shakira en portugués como preámbulo a Soltera. Al destacar, hubo más de 2 millones de asistentes, 278 mil turistas nacionales, 32 mil extranjeros, 1.7 millones de residentes de Río y su área metropolitana, dijo Eduardo Cavalieri, alcalde de Río de Janeiro. Y en otra información, el diablo se viste a la moda 2, se luce en las taquillas de cine, y es que 20 años después de la original, la secuela de El diablo se viste de Prada, o El diablo se viste a la moda, causó sensación en su primer fin de semana en los cines, impulsada en gran medida por mujeres. El diablo viste a la moda recaudó 77 millones de dólares en Estados Unidos y Canadá y 156.6 millones de dólares a nivel internacional. Es parte de la información de espectáculos.
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4: Vamos con la información de los deportes. Vaya juegos que nos dejó los cuartos de final de la Liga MX, que arrancaron el pasado sábado. Tigres en casa nuevamente ya le tomó la medida a las Chivas Rayadas del Guadalajara y le pegó 3-1 como local. Ahora el equipo de Guadalajara, en el juego de vuelta en casa allá en el Akron, tiene que ganar 2-0 y que no le anoten gol. Y después también otro juegazo, Cruz Azul como visitante en el Estadio Jalisco le pegó 3-2 al Atlas. Un encuentro de muchas emociones, de verdad, un duelazo. Y ayer domingo, en un juego de locos, después de ir perdiendo 3-1 las Águilas del América, lograron el empate con 2 penales que podrían ser hasta polémicos, pero que fueron bien marcados por el hombre de negro. Al final, 3-3, el juego de vuelta será este domingo allá en CU a las 7 de la tarde. Sin duda, una aduana bastante difícil. Y para concluir los juegos de ida de los cuartos de final, Toluca no pudo como local, aunque en el segundo tiempo metió a toda su artillería pesada, no pudo anotar gol y perdió 1-0 contra el Pachuca. El solitario gol lo hizo Ener Valencia al minuto 8 del primer tiempo. Vamos a ver quiénes avanzan a las semifinales el próximo domingo. Y hablando de fútbol, pero este internacional, el Real Madrid logró con su triunfo 2-0 contra el Español de Barcelona evitar que el líder se coronara campeón. Y también llama la atención que este jugador mexicano, naturalizado mexicano, Julián Quiñones, que juega allá en Arabia, se ha convertido en el máximo goleador por encima, escuche usted, por encima de Cristiano Ronaldo. Faltan ya 38 días para el Mundial. Ya para finalizar con la información, pues bueno, también esta bronca que se dio en el estadio de la sección 123, esperan que las autoridades tomen cartas en el asunto. Y en el básquetbol, la magia de Orlando perdió 116-94 con los Pistones de Detroit, y para hoy hay 2 encuentros de playoff, los 76 de Filadelfia contra los Knicks de Nueva York, y más tarde Minnesota contra San Antonio. Es la información de los deportes.
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4: Ya faltan 3 minutos para las 9 de la mañana. Llegamos al final de este espacio informativo, arrancando la semana. Este lunes 4 de mayo, en la primera emisión de Radio Zócalo Noticias, Periodismo de Verdad, nos vamos y les saludamos. Las voces que usted estuvo escuchando a lo largo de estas 2 horas. Don Carlos Del Moho, ¿cómo está? Buenos días.
5: Muy buenos días, feliz inicio de semana.
4: Miguel Ángel Pérez Riz, gracias, buenos días.
6: Gracias por su atención, que disfrute este inicio de semana.
4: Sibone Alvarado, gracias, buenos días.
0: Muchas gracias y gracias por habernos acompañado.
4: También agradecemos a nuestro compañero Mario Alvarado Campos en control de audios de Dinámica Auditiva. Su servidor Ángel Robles, a nombre de Armando López Capetillo, titular de este espacio informativo, le decimos gracias. Excelente mañana, excelente inicio de semana. Buenos días, con permiso.
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La manda más para la mera mera. Este fin de semana todos a estar con la jefa. Aquellos que tienen la gran oportunidad de todavía tener a su señora madre. 22 minutos después de las 9:22.

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Está de orejón el día de hoy con la superestelar. 23 grados Celsius la temperatura. Aquí está la raza de la Ronda Bogotá. Puro barrio, mijo. Puro barrio, pura esquina, pura calle.

molestando a los vecinos a temprana hora. Es tiempo de educar a la gente. 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Mi querido Garnet.

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13: 5:10, voy a ir a mencionarles que tendremos un detallito, un detalle especial para las mamis. ¿Cómo le vamos a hacer? Bien fácil, nombre, apellido y teléfono. O sea, nombre, apellidos y teléfono para tu mami. Tendremos un detallito especial. Hoy te les platico. Deje nada más, empatamos, terminar la hora con bien. Regreso y les cuento de forma inmediata.
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5591-9303. Vía mensaje celular, mandas el nombre, los apellidos completos de tu mamá y el teléfono. Atención, 878-791-9303. Nombre, apellidos completos y el teléfono para el detalle para mamá. 24 grados Celsius, 1022. Aquí está la señora Rocío Dúrcal.

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2: Para hoy esperamos un cielo completamente soleado y caluroso, 31 grados como máxima temperatura. El viento estará soplando del sur sureste entre 10 y 15 kilómetros por hora. Para esta noche el cielo continuará mayormente nublado, la mínima en los 21 grados. Para mañana más calor, 35 grados como máxima, parcialmente soleado, y la mínima en los 23 grados. Para el próximo miércoles, 34 grados como máxima, 30% de posibilidad de lluvias, y la mínima en los 21 grados.
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0: Mr. Jesse Turner, véndele a un grupo sólido con estas dos colaboraciones. Estas dos rolas. Grandes rolas. 25 grados Celsius la temperatura. Regresamos para seguir anotando a mamá en la semana.
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10: El verdadero discípulo siempre supera al maestro.
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después de un trabalenguas de mi Javi, como le Goofy, dice que como le Goofy, 11:20, aquí está algo más tranquilo, más romántico. Edén Muñoz, Cristian Castro, 11:20 minutos en Super Estelar 107.9.

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3: Para hoy esperamos un cielo completamente soleado y caluroso, 31 grados como máxima temperatura. El viento estará soplando del sur sureste entre 10 y 15 kilómetros por hora. Para esta noche el cielo continuará mayormente nublado, la mínima en los 21 grados. Para mañana más calor, 35 grados como máxima, parcialmente soleado, y la mínima en los 23 grados. Para el próximo miércoles, 34 grados como máxima, 30% de posibilidad de lluvias y la mínima en los 21 grados.
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oficiales, y también vamos a regalar la super hielera cargada. Bien cargada de puros pencocheves. Puras pencocheves. Así es. Bien cargada de pencocheves. Las pencocheves y también la hielera de la gorra oficial. Y vamos a ver los boletos oficiales también. Así que hay que estar al pendiente a partir de las 12 con Tania en cabina de 8 al 878-783-1358. Lo van a poder hacer a la cabina y también tendremos las claves para mamá para esta semana, el festejo del Día de las Madres. Aquí está Violento.

Todo el estado son mis terrenos. Todo el estado es mi terreno. Todo el estado hasta el rincón. Allá en el cañón del pajarito, allá en Ocampo. Tú no sabes de eso, Junior. Allá por Ocampo. Químicas del Rey. Todo ese rollo.

mándale un saludo a la raza que está haciendo los quehaceres domésticos, que apenas van, les va amaneciendo. Hay muchas damas que apenas les amanece, todavía andan con la baba y con la pijama y con los pelos para un lado y para otro lado. Así son, así son. Digo, no todas, ¿verdad? Pero ahorita ya me reportaron algunos casos vía fibra óptica y vía internet. Ya me reportaron fotos de damas que ven haciendo compras en tiendas de conveniencia en pijamas de Bob Esponja. 11:38. Saludos, New York.

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0: Un momento, Anspach. Hay muchos jóvenes que parecen no conocer el significado de la palabra sencillez, la convivencia de ser sencillos. ¿Por qué? Las causas pueden ser imitar a otra persona, haber creado una falsa imagen considerándose superior o inferior. Lo que realmente es vivir en ambientes en el cual el comportamiento de los demás les impide expresar cómo son. Ejemplo, pandillas, clubs, esconder las propias intenciones o temor al ridículo. Un buen comportamiento está en función de la sencillez de hablar, vestir y del actuar. Si una persona cuida su sencillez, podrá establecer buenas y duraderas relaciones con los demás. Podrá llegar a ser una persona íntegra y noble, que será incluso más eficiente por comportarse de acuerdo a sus verdaderas capacidades y cualidades. Repitamos cada mañana la siguiente frase: yo creo en mi propio valor y capacidad. Este fue un momento Anspach.
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1: Son las 12 del día. Es la hora del Ángelus.
2: El ángel del Señor anunció a María y concibió por obra del Espíritu Santo. He aquí la esclava del Señor, hágase en mí según tu palabra. Y el Verbo se hizo carne y habitó entre nosotros.
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que nos marca el termómetro en estos momentos. Sensación térmica en los 23 grados. Es lo que tenemos hasta ahorita, pero se espera una temperatura máxima de los 31 grados centígrados. Ya por la noche una temperatura mínima de los 17 grados y ráfagas de viento de hasta 25 kilómetros por hora. Y bueno, pues claro, un cielo totalmente soleado en esta tardecita del lunes 4 de mayo, que el día de hoy, 4 de mayo aquí en Superestelar 107.9, estamos de manteles largos, así es. Todo el equipo estamos hoy festejando el cumpleaños de nuestro compañero y amigo Orlando Medellín, a quien le deseamos un día muy, muy bonito, muy festejado con al lado de todos sus seres queridos, que se la pase muy, muy, pero muy bien. Le mandamos un abrazotote y que Dios nos lo bendiga muchísimos años más. Y bueno, pues ustedes, hoy le tocó descansar, ¿verdad? Hoy le tocó su día de descanso, pero el día de mañana, en punto de las 5 de la mañana, lo van a poder felicitar ustedes a través del WhatsApp de cabina. Y bueno, pues muchísimas felicidades para Orlando Medellín hoy en su día. Son las 12:14 y déjame te digo, es que tengo muchas cosas que decirte y platicarte en esta tardecita de lunes, iniciando la semana. 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
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Le mandamos un saludo hasta Lufkin, Texas, para nuestro buen amigo Bebo Montelongo. ¿Cómo estás? Muy buenas tardes.

Vamos a ponerle por aquí. ¡Olis! A ver, vamos a ver qué nos está poniendo. Ándale, ya registraron a la primer mami. Ahorita les paso la clave con muchísimo gusto. Recuerda, es muy fácil participar con nosotros. Y hablando del penco Leandro Ríos, el rolononón que se acaba de aventar, que acaba de sacar el penco Leandro Ríos. No, hombre, neta, que ya quiero que venga. Nomás para escuchar esta rola, fíjense nada más. Fíjense nada más este rolononón. Y es que disfrutaba ver cómo ponías tus ojitos al revés, chicos.

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2: Para hoy esperamos un cielo completamente soleado y caluroso, 31 grados como máxima temperatura. El viento estará soplando del sur sureste entre 10 y 15 kilómetros por hora. Para esta noche el cielo continuará mayormente nublado, la mínima en los 21 grados. Para mañana más calor, 35 grados como máxima, parcialmente soleado, y la mínima en los 23 grados. Para el próximo miércoles, 34 grados como máxima, 30% de posibilidad de lluvias, y la mínima en los 21 grados.
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Ahí escuchamos a los nuevos federales, se llama Onta, son las 12 del mediodía con 26 minutos. Muy buen provecho para todos los que ya están en los sagrados alimentos. Le mandamos saludos también para nuestro buen amigo el gato que anda ya trabajando bien recio con la estación de la raza, muchísimas gracias. También le mandamos saludos para el Marín que está en sintonía y una felicitación muy especial para nuestro buen amigo Bebo Montelongo, que el día de hoy se anda estrenando como abuelito. Oye, bien culeco que anda el Bebo Montelongo, porque además, déjame te digo que además que, pues bueno, es su primer nieta, aclarando, es niña. No, hombre, Bebo, ya te perdimos, te hemos perdido. Esa niña, la luz de tus ojos ha llegado el día de hoy. Y no, ya lo quiero ver. Abuelito, ¿me compras un chocolate? Y ahí va el abuelito. Abuelito, mi papá no me quiso comprar la muñeca. Ahí va el abuelito. Abuelito, ¿me llevas a la cajita feliz? Ahí va el abuelito. ¿Sí o no, Bebo? ¿Sí o no? Nada más donde quiera, donde me entere que le digas que no a esa princesa. No, hombre, Bebo. Que yo sé que eso no va a suceder. No va a suceder. Oye, a ver, tenemos, dice, mándame felicitar a mi compadre por su cumpleaños, que cumpla muchos años más, Orlando Medellín del Vaquero Vázquez. Claro que sí, ahorita le mando un mensajito con todas sus felicitaciones, muchísimas gracias. Y bueno, nuestro amigo Bebo Montelongo nos solicita esta rolita de Eden Muñoz. Esto se llama Mi Lugar Favorito y lo escuchas aquí en la Estación de la Raza. 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Esto es Eden Muñoz, se llama Mi Lugar Favorito. Lo escuchas en la Estación de la Raza.

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Es la 1:00 p.m. Te invitamos a rezar un Ave María por la paz del mundo y nuestras familias. ¿Ya?

0: Jesús. Santa María, Madre de Dios, ruega por nosotros los pecadores, ahora y en la hora de nuestra muerte. Amén.
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1: Continuamos con más a través de la estación de la raza. Es la 1:04, 1:04. Acabamos de escuchar a los herederos de Nuevo León a través de Superestelar 107.9. Te recuerdo el WhatsApp de cabina 878-791-9303. 878-791-9303 para que mandes tus saludos, dedicaciones, felicitaciones a los cumpleañeros del día de hoy, a quien esté festejando algo en especial, o para pedir tu rola favorita o pedir tu clave, porque recuerda que aquí en la Estación de la Raza tenemos dos promos activas el día de hoy, bueno, y toda esta semana. ¿Por qué? Porque si tú eres bien despistado así, tipo Tania Treviño, ¿verdad? Que como les comentaba al principio de mi turno, yo pensé que todavía faltaba para el 10 de mayo. Yo pensé, se los juro, pensé que todavía faltaban como 2 semanas. Dije, no hombre, pues todavía falta, no hombre, falta un chorro. Al rato veo que le regalo a mi mamá y nada, ya es este domingo. Este domingo ya es 10 de mayo, así que si tú te pasó así como a mí, bueno, pues no te preocupes, porque aquí en la Estación de la Raza tenemos esta promoción donde le vamos a dar ese regalo sorpresa para mamá. ¿Y qué tienes que hacer? 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Ya con eso estará participando en este sorteo. Y este domingo 10 de mayo, bueno, haremos el sorteo, diremos quiénes fueron las mamás ganadoras que puedan venir a recoger sus regalos aquí a la Estación de la Raza. 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Con eso ya estarán participando con nosotros en esta gran promoción para mamá este 10 de mayo. Y eso no es todo. Ahí no terminan las promociones. ¿Qué dijiste? Ya, nomás eso. ¿Esa es la única promoción? Pues no, déjame te digo que no. Aquí en la Estación de la Raza también tenemos el sorteo de la hielera del Penco Leandro Ríos, así como la escuchas. Y vas a decir, nomás la hielera, Tania. No, no, nomás es la hielera. 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Y eso sí, muy pendiente para la promo de mamá, porque ya es este domingo, entonces vamos a estar anunciando a las ganadoras desde bien tempranito, así que para que estén en sintonía, para que estén al pendiente de la Estación de la Raza.
2: Buenas tardes, buenas tardes.
1: Buenas tardes.
2: Puro tierra y esperanza, escuchando la Estelar con Tania, saludos.
1: Saluditos.
2: En el taller y la oficina, Tania es la mejor medicina en la Estelar.
1: Saludos para nuestro buen amigo Javi de Tierra y Esperanza. Le mandamos el saludo. También para Luisito Rojo. Dice, saludos, Tania. Excelente inicio de semana. Luisito Rojo, bendiciones. Igualmente, muchísimas gracias por comunicarse con nosotros. Te mandamos el saludo para nuestro buen amigo Luisito Rojo. Y bueno, pues les decía de estas promociones. Y del Penco Leandro Ríos, que va a estar aquí en Piedras Negras hoy nada más.
0: ¡De las cumbitas y sabar!
1: Es que si ya sabemos cómo es. Y luego con estas rolas, imagínense ustedes nada más el ambiente. Y luego que te vayas ganando la hielera del Penco con la cheve del Penco.

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1: Para hoy esperamos un cielo completamente soleado y caluroso, 31 grados como máxima temperatura. El viento estará soplando del sur sureste entre 10 y 15 kilómetros por hora. Para esta noche el cielo continuará mayormente nublado, la mínima en los 21 grados. Para mañana más calor, 35 grados como máxima, parcialmente soleado y la mínima en los 23 grados. Para el próximo miércoles, 34 grados como máxima, 30% de posibilidad de lluvias y la mínima en los 21 grados.
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De la tarde con 28 minutos, acabamos de escuchar a los dos carnales con esta roleta, se llama Me Derrito, a través de la estación de la raza, el WhatsApp de cabina 878-791-9303, y te voy a dejar con música de Javi, que te voy a platicar. Vi ahí en TikTok, ya ven que luego suben cortos de entrevistas o de podcast a los que asisten los artistas, ¿verdad? Entonces me salió a mí ahí una entrevista de Javi con su hermano. Oye, cantan igualito. Digo, quién sabe por qué, ¿verdad? Si no son hermanos, no son nada. No es cierto, pero sí, canta muy bonito el muchacho, la verdad. No he encontrado más bien la entrevista completa. No sé cómo se llama el hermano de Javi, pero canta muy bonito, y luego cuando hacen, cantan juntos, oye, se escucha muy bonito. Estuvieron cantando ahí la de mi morrita, y se escucha, oh my god. Así que no les sorprenda que luego Javi vaya a lanzar a su hermano, o que ande ahí el hermano de Javi abriéndole los conciertos, pero la verdad, muy muy, muy buen talento que traen estos dos chavitos. Yo te dejo con esto, se llama San Charlie y lo escuchas a través de la estación de la raza, 1:30 p.m.

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5: La motivación no te servirá para sacar adelante un proyecto. No es suficiente. Es la disciplina la que lo hará. Pero con motivación, las cosas serán más fáciles.
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1: Un momento, ANSPAC. Hay muchos jóvenes que parecen no conocer el significado de la palabra sencillez, la convivencia de ser sencillos. ¿Por qué? Las causas pueden ser imitar a otra persona, haber creado una falsa imagen considerándose superior o inferior. Lo que realmente es vivir en ambientes en el cual el comportamiento de los demás les impide expresar cómo son. Ejemplo, pandillas, clubs, esconder las propias intenciones o temor al ridículo. Un buen comportamiento está en función de la sencillez de hablar, vestir y del actuar. Si una persona cuida su sencillez, podrá establecer buenas y duraderas relaciones con los demás. Podrá llegar a ser una persona íntegra y noble, que será incluso más eficiente por comportarse de acuerdo a sus verdaderas capacidades y cualidades. Repitamos cada mañana la siguiente frase: yo creo en mi propio valor y capacidad. Este fue un momento ANSPAC.
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0: Hola, ¿qué tal? Buenas tardes. Esta es la información. Presenta alcalde, tren de pavimentación ahorrará costos y agilizará obras.
1: Con nueva maquinaria, municipio atenderá 20 colonias en el presente año.
0: Juez estatal suspende de sus funciones al juez del condado Ramsey English Cantú.
1: Esta suspensión es temporal. El cargo lo asumirá el abogado Rolando Jasso.
0: Acusaciones contra gobernador de Sinaloa son represalia de Estados Unidos, dice Brígido Moreno.
1: Turnan a la Fiscalía General de la República droga y otros indicios decomisados en Greens 420.
0: Reportan desaparecidas a dos jovencitas de 17 años y un bebé de un mes de nacido.
1: Sujeto es detenido tras mostrar sus genitales durante una confrontación vecinal en Eagle Pass.
0: Detienen a sujeto que golpeó a su propia madre en la colonia Ramón Bravo.
1: Arrestan al sujeto que robó con intimidación negocio en la calle Zacatecas.
0: Distrito Escolar busca bonos en Nueva York tras aprobación de préstamos de 150 millones de dólares.
1: Alcalde destaca mantenimiento de cárcamos de cimas, concluirán la próxima semana.
0: Formalizan municipio y CONAVI predio para desarrollar proyecto de vivienda.
1: Mercado inmobiliario no ve como competencia a las viviendas del SEDATU.
0: Maquiladoras siguen sin vacantes para un reclutamiento, dice el Servicio Nacional del Empleo.
1: Gracias a grupo de cristianos, inician remodelaciones en Cristo Rompe las Cadenas.
0: De esto y mucho más en esta segunda edición informativa de Radio Zócalo Noticias. Listos que hoy nosotros así comenzamos.
2: Son las 2:00 p.m. en punto. En este momento empieza la segunda edición de Radio Zócalo Noticias. 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La información más fresca del día con nuestros reporteros. Llega a usted por los próximos 60 minutos. Sea usted bienvenido. 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
0: 2:05 p.m, temperatura 29 grados centígrados. Vamos al pronóstico del tiempo. Tenemos 31 grados es la máxima, tenemos 29, nos faltan 2. La mínima para esta noche es de 22 grados centígrados. Martes, ya de regreso a clases después de un megapuente. Mañana 35 como máxima, mínima en 23, con un cielo parcialmente nublado. Miércoles, mitad de semana, 34 como máxima, mínima en 21 con un 20% de probabilidades de lluvia. Jueves, una máxima en 26, mínima en 18 con un 30%. El viernes, una máxima de 29 grados centígrados y una mínima de 19 con un 20% de probabilidades de lluvia. Nuevamente el fin de semana y probabilidades de lluvia. Sábado, una máxima en 33, mínima en 22, ya sin precipitación pluvial. Y el domingo, parcialmente nublado, una temperatura máxima en 36, con el calorcito a todo lo que da, y una mínima en 25 grados. Ese es el pronóstico del tiempo para esta semana.
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0: 2:06 p.m, temperatura en los 29 grados. ¿Cómo están? Buenas tardes, un gusto recibirles, como siempre, a través de las tres frecuencias enlazadas en Acuña 92.9, Superestelar. Superestelar Piedras Negras 107.9, allí se encuentra Gilberto de la Fuente Ruiz, el Tejano Power. A mi derecha, Emanuel Infante, Emiliano, el locutor número 2, el Pato en la 94.5. En las plataformas digitales se encuentra Edgar González Alvarado Parker. Y a mi izquierda se encuentra Orquídea López Aleco. Orquídea, ¿cómo estás? Buenas tardes.
1: Muy buenas tardes, Héctor Sergio. Muy buenas tardes y bienvenidos a esta, la segunda emisión de Radio Zócalo Noticias en este día, lunes 4 de mayo, día en que se está celebrando, conmemorando el Día Internacional de los Bomberos. Este día, pues, instituido para reconocer y agradecer la labor de los bomberos en la protección de la comunidad. Y también hoy es el Día Internacional del Combatiente de Incendios Forestales. Se rinde también homenaje a los brigadistas que arriesgan sus vidas para combatir incendios forestales. Así que muchas felicidades a ellos, quienes pues están siempre dispuestos a proteger a la comunidad.
0: Armando Valdés Martínez, ¿cómo estás? Buenas tardes, adelante.
3: Por Sergio, buenas tardes, audiencia de Radio Zócalo Noticias. Felipe, de 50 años, se ha detenido por el evento de la Policía de Investigación Criminal por motivo de violencia contra miembros de seguridad. Sin embargo, la persona que cometió el robo con intimidación al negocio denominado Super Mario, ubicado en la calle Zacatecas, donde se dio 1,500,000 pesos al amagar la cajera. El director de la Fiscalía General de Estado, Rigoberto Raúl Rodríguez Ríos, informa sobre este caso.
4: Bueno, se tomó conocimiento por parte de las corporaciones de seguridad el delito de robo con intimidación en un negocio de la localidad. Inmediatamente se realizó un despliegue operativo, se logra la identificación plena de la persona. En estos momentos, la gente del Ministerio Público está trabajando en la integración de la carpeta de investigación, los datos de prueba suficientes para poder llevar a la persona ante la autoridad judicial.
3: En otra información, Julio César, de 43 años, fue detenido por agente de la Policía de Investigación Criminal después de que fuera acusado de golpear a su madre, 73 años. Hechos ocurridos en la colonia Ramón Bravo. El director de la Fiscalía General del Estado, Rigoberto Raúl Rodríguez Ríos, indicó que se cumplimentó el mandamiento judicial por el motivo de violencia familiar.
4: Sí, elementos de la Agencia de Investigación Criminal complementaron un mandamiento de captura contra una persona del sexo masculino. Este sujeto es investigado por el delito de violencia familiar cometido en perjuicio de su madre, una persona identificada en el grupo vulnerable de la tercera edad. El día de hoy será llevado ante el juez de la adscripción para formular la imputación. Hechos ocurridos aquí en la localidad.
5: ¿Se agrava por tener este vínculo y ser vulnerable la víctima?
4: Bueno, es un estatus que se considera para efectos de la medida cautelar, en este caso de prisión preventiva, que es lo que buscaría el Ministerio Público para proteger a la persona. El delito en sí ya está agravado por el vínculo que existe entre las partes, en este caso la víctima y el imputado.
3: Drogas de una persona asegurada el cateo llevado a cabo en el negocio denominado Greens 420, ubicado en el septiembre, ubicado en San Luis el pasado viernes, fueron turnados ante la Fiscalía General de la República para que sean ellos quienes continúen con las investigaciones correspondientes en el caso.
4: Bueno, se tiene conocimiento por parte de los agentes de investigación criminal sobre un punto de venta de droga. Se solicita la orden de cateo, se logra realizar y se aseguran diversas, pues en este caso mercancía, que entendemos tiene productos derivados de la marihuana. Está pues en investigación, este caso será turnado en su momento a la Fiscalía General de la República para que tome conocimiento del hecho y determine lo que proceda. Se entiende, de acuerdo con lo que se ha recabado hasta el momento, pues que son áreas establecidas para la venta de marihuana, amparados en este caso en una determinación de la Corte de uso lúdico de la marihuana. Entonces, pues bueno, son investigaciones que tardan en este caso para llegarse la documentación correspondiente.
6: Es decir, todavía podría ser consignado en su momento.
4: Bueno, la Fiscalía General de la República determinará en su momento cuál es el proceder. Nosotros, al encontrar marihuana, hay una apariencia de buen derecho que nos obliga en este caso a dar vista a esa dependencia para que continúe con las investigaciones.
3: Pues bien, Héctor Sergio, audiencia de Radio Zócalo Noticias, aquí la información policíaca más importante generada al momento.
0: Gracias, Armando Valdés Martínez, por esta información que has compartido con nosotros. Excelente semana, Armando.
3: Igual para ti, buenas tardes y buen provecho.
0: Buen provecho, efectivamente, para ti también. 2:12 p.m, hacías referencia, Orquídea, al Día Internacional del Bombero, que son nuestros héroes Muchas veces anónimos porque van, prestan el auxilio y se regresan a otro punto. No los tomamos en cuenta solamente cuando se nos ofrece. Y hay que reconocerles 24/7, 365 días que dejan su familia por cuidar la nuestra.
1: Así es, y que están, se arriesgan, porque ellos, hay que recordar que pues están en todas estas situaciones de riesgo a las que nos enfrentamos regularmente en una comunidad, y ellos están ahí para apoyar, para cuidar a la comunidad, para si se da algún incendio, pues obviamente mitigarlo.
0: Sí.
1: Salvar vidas, porque en muchas ocasiones también lo hacen así. Hay que recordar que también pues salen, no sé, cuando hay algún tipo de panal de abejas, de uh-huh. Ahí están también presentes. Hay muchas situaciones en las que los bomberos y las bomberas, porque también
0: claro.
1: Hay mujeres, pues están ahí arriesgando sus vidas por la de los demás. Así que hay que reconocerles precisamente esta labor, una labor que además es toda una vocación, porque muchos de ellos iniciaron, algunos todavía están como voluntarios.

extensión de sus labores al juez Ramsey Inglis Cantú por un tiempo, es temporal la suspensión, hasta en tanto su caso pues sea presentado en una corte. Esta decisión judicial pues se deriva de la demanda que fue hecha por un grupo de abogados de esta ciudad, a petición justamente de la denuncia para remover del cargo que hiciera el entonces mayor Rolando Salinas y también el actual jefe de los diputados del sheriff Roberto de León, que alegaban pues incompetencia, mala conducta, mala administración financiera y pues muchos otros puntos en los que ellos creen hay evidencia para poder remover del cargo a Ramsey Inglis Cantú. Actualmente es una suspensión temporal, es lo que dijo el abogado Alfonso Nevares, quien forma parte de uno de los abogados que precisamente preparó esta demanda y la que fue pues archivada en una corte del distrito de esta zona fronteriza. A partir de este momento, bueno, pues el abogado Rolando Jasso es quien toma las riendas interinamente de las oficinas que tenía a cargo el juez Ramsey Inglis Cantú. Y bueno, pues estaremos todavía pendientes porque esto evidentemente traerá mucha más información, que es lo que sigue, que es lo que pues qué es lo que va a enfrentar justamente el juez Ramsey Inglis Cantú fuera de su administración. Así que bueno, pues es una simplemente es una noticia que impacta a la comunidad, sobre todo a aquellos que están enterados justamente de la administración que seguía paso a paso los movimientos del juez Inglis Cantú. Hablando de otra información, después de ser aprobados los recursos o el bono de 150 millones de dólares que había propuesto la mesa directiva del distrito escolar de la ciudad de Eagle Pass, y que bueno, pues por una cifra mínima de 21 votos de diferencia, los votantes precisamente aprobaron esta solicitud. Ahora lo que sigue, según el superintendente Samuel Mijares, bueno, es pues preparar todo este proceso para ir en busca de estos bonos. Ponen ya como posibilidad de viajar previamente una reunión realizar y así pues viajar a Nueva York, donde pues se estarían vendiendo estos bonos, y pues al hacerlo de manera presencial, que sería mucho mejor que de manera virtual o por teléfono, bueno, pues estarían recibiendo mejores réditos. De estos 150 millones de dólares, el estado de Texas va a aportar 40 millones, pero lo que sí dejó entrever Mijares, el superintendente, es que cada penny, cada centavo va a ser pues utilizado para los proyectos que han sido programados para el distrito escolar independiente, desde la compra de autobuses, el transporte de estudiantes, hasta la construcción de 4 nuevas escuelas, y bueno, pues todo esto para preparar, para tener un distrito digno, que sea precisamente escenario, me refiero a las aulas, a los salones, donde se forjen a los futuros profesionistas de la ciudad de Eagle Pass. Es un bono histórico, así lo cataloga el superintendente, y bueno, pues se debe a la aportación del voto ciudadano. Hablando de temas diferentes, bueno, pues el departamento del sheriff ha puesto bajo custodia a un sujeto de 25 años de edad, después de que durante una confrontación con sus vecinos, bueno, pues actuó de manera indecente al mostrar precisamente sus partes íntimas a una pareja con la que discutía. Él estaba sumamente agresivo, fue reportado y de manera inmediata fue detenido por elementos del departamento del sheriff. Los cargos, según el alguacil Thomas Merver, son exposición indecente, un delito pues que amerita reclusión y también multa. Por parte de también una autoridad estatal, y en este caso de la fiscalía del distrito, perdón, de la corte 293,

0: bueno, se ha informado que una mujer de estadounidense ha sido condenada a 5 años de prisión tras haber sido culpable de tráfico de indocumentados, un caso que se le dio seguimiento por parte de la Fiscalía del Distrito al cargo de Roberta Cerna, que fue presentado por sus fiscales adjuntos Roxanne Meraji Ramses Betancourt y Sofía Gutiérrez. La mujer de nombre Debra Jalufka, ella, bueno, fue detenida en su momento por agentes del Departamento de Seguridad Pública de Texas transportando indocumentados desde la frontera hacia el interior de los Estados Unidos. Sin embargo, bueno, pues su arresto deriva en todo un proceso que hoy la mantiene en prisión por 5 años en una cárcel del estado de Texas, además del pago de una multa de $5,000. Información al momento, Orquídea Héctor Sergio.
1: Muchas gracias, Eleazar, por tu reporte. Buenas tardes.
0: Buenas tardes.
1: Son las 2:20. Vamos a nuestra primera pausa comercial. Ya volvemos.
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0: 2 de la tarde ya con 22 minutos y la temperatura en la ciudad de Piedras Negras se encuentra en los 29 grados centígrados. La máxima es de 31 grados, así que pues nos faltan escasos 3 grados. Vamos con Salvador González, que ya está en la vía de comunicación. Chava, ¿cómo estás? Buenas tardes.
1: Te saludo con mucho gusto, Arturo Sergio. Muy buenas tardes a la audiencia de Radio Zócalo Noticias. Fíjate que hay una petición para el Departamento del Sistema Municipal de Agua y Saneamiento acá en la calle Leona Vicario, la calle Benito Juárez, colindando con la calle Chihuahua. Vecinos tienen un problema muy serio, estimado Barbosa, ya que de la calle Chihuahua, no sé, algunos decían que había una fuga de agua a espaldas del Cecati, otros señalaban que era un problema de las redes de la Nájera. Cuestión es que se está fugando agua de la calle Chihuahua y está inundado las viviendas en ese tramo que bien te comentaba, que es la calle Leona Vicario, la calle Benito Juárez, entre otras calles ahí en el sector, por lo que piden urgentemente a la gente del Sistema Municipal de Agua y Saneamiento poner manos a la obra, no sé si llevar algún tipo de bombas de succión para poder bajar el nivel de agua que se le está metiendo a los patios, a las casas de este sector de la colonia Ampliación Lázaro Cárdenas, lo que sí solicitan el apoyo urgente para darle solución a esta problemática. Los vecinos dejan este sector, echando también, sobre todo por el tema, señalan ellos, un problema con el tema de los zancudos, proliferación, por el tema de la del estancamiento de agua. Por ello solicitan el apoyo de los CIMAS a atender esta problemática.
0: Pues sí, que se solicite de manera urgente, Salvador, este tema allá con los vecinos, por lo que estás señalando, y que puede ser un foco de infección también, Chavita.
1: Sí, definitivamente, señor, la proliferación de los zancudos, sobre sí, todo por esta temporada, y bueno, pues aparte de que tienen ahí inundados los patios, algunos se les metió el agua a la vivienda, dicen, oye, es que con la lluvia, no, normalmente cuando llueve así, yo, si no, ya conocen el área donde viven, dicen, no se nos metió un claro, ha de ser algún otro factor, ya sea el que señala atrás de ese cate hay una fuga, o qué está pasando en esa zona. Por eso piden a la autoridad del CIMAC a analizar este caso para poder resolverles.
0: Bueno, pues ahí queda una tarea pendiente para los amigos de CIMAC en este sector, en donde urgentemente necesitan de su presencia. Muchas gracias, Salvador, y en la mañana, bueno, pues, el choque carambola, Chava, que iniciamos la semana con 3 vehículos dañados, ¿verdad?
1: Y con una, lamentablemente, una persona detenida, un abuelito que lamentablemente, bueno, fue el probable responsable, don Manuel Montibais, que llevaba a su nieto a trabajar, y por esto, al salir de la calle Veracruz, lamentablemente fue impactado por un camión de ruta ahí en el cruce de López Mateos, y don Víctor quedó en calidad de detenido y puesto a disposición del Ministerio Público.
0: Bueno, pues suele pasar el tema. Gracias, Chavita, por la información. Buenas tardes.
1: Muy buenas tardes.
0: Buenas tardes. Imagínate tú que va el abuelo por el nieto, sí, para llevarlo pues alguna al trabajo, porque pues lo va y le va a apoyar a la familia, y lamentablemente no se percata que había que hacer alto, le da, impactó a un camión, el camión impactó a una camioneta de reciente modelo en Estados Unidos.
2: Caray.
0: Y no, los daños son de verdad costosos, cuantiosos. Esperemos que el señor, que por cierto, también me percaté, la camionetita que él conducía eran placas de estas de cartón, entonces desconozco si el señor tenga una aseguranza, pero estoy seguro que no, las aseguranzas no avalan ese tipo de coches. Se la va a ver difícil, el señor.
2: Sí, va a ser muy difícil, por eso tan importante regularizar los automóviles, y además pues contar con un seguro, ¿no? Porque claro, los accidentes se pueden presentar en cualquier momento. Muy lamentable que le haya pasado a esta persona, uh-huh, adulta mayor, pero pues esperemos que todo se resuelva, que pudiera ser que los otros automóviles también pues tengan algún tipo de seguro, ¿no? Que
0: sí.
2: Pueda, que quizás pueda meter y lo ayuden, pero bueno, vamos a ver en qué concluye esta situación. Y pues a tener mucho cuidado, a usted si está en estos momentos escuchándonos, pues en las calles de Piedras Negras manejando algún vehículo, hay que tener mucha precaución precisamente por esto, ¿no? Por cualquier situación que se puede presentar, hay que tener mucha responsabilidad para manejar y saber que pues no nada más está en riesgo nuestra vida, sino la vida de los demás. También, como en estos casos, las situaciones pues que se dan, ¿no? De si se da algún choque o algo, afortunadamente no pasó a mayores en cuestiones de alguna situación que le haya sucedido físicamente a las personas, pero sí en daños materiales.
0: Sí, exactamente. Así que vamos a mandar a corte y ojalá que pues la gente esté consciente de que contar con un seguro. El accidente, pues no sabemos cuándo. Y lamentablemente a veces ni estamos preparados económicamente para eso. Pausa comercial y regresamos.
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2: Son las 2:31, 29 grados la temperatura, y es momento de irnos con Armando López Capetillo, quien ya se encuentra en la línea. Adelante, Armando, con tu reporte.
11: ¿Qué tal, Orquídea, Héctor, Sergio, amigos de Radio Zócalo Noticias? Manteniendo la premisa de que la Dirección de Obras Públicas se dedique a construir y buscando ser más eficientes tanto en la calidad de los proyectos como en el uso de los recursos públicos, el municipio presentó hoy por la mañana el tren de pavimentación. Se trata de maquinaria adquirida con recursos propios y que forma parte de un ambicioso plan para atender los retos que se tienen en asfalto en las colonias y las arterias principales, detalló el presidente municipal de Piedras Negras. Carlos Jacobo Rodríguez González afirmó que se estima que el ahorro en la ejecución de las obras de pavimentación alcance hasta un 60%, sentando un precedente no solo para esta frontera, sino para todo el estado en pavimentación. Durante la presentación de la maquinaria realizada en la explanada de la presidencia municipal, en el marco de la conferencia matutina 333, aseguró que su administración destinó una inversión de más de 25 millones de pesos en su compra. Rodríguez González señaló que el único referente en la materia es el municipio de García, Nuevo León, por lo que se buscó replicar este modelo en Piedras Negras y cumplir con un compromiso adquirido en la campaña de 2024. Y dijo que la nueva historia sigue demostrando que cuando el servicio público se ejerce con convicción, planeación y responsabilidad, se pueden alcanzar ese tipo de objetivos para lograr transformaciones reales en la comunidad.
12: Sí, esto nos hace ahorrar, esto nos hace más transparentes, nos hace más eficientes. Es una visión que tenemos desde la época de transición. Quisimos hacerlo el año pasado, pero bueno, le dimos prioridad al agua del drenaje, que era obviamente la prioridad, tiene que ser siempre una prioridad. Pero bueno, este año ya nos apretamos el cinturón y es una realidad. Pudimos comprar toda esta maquinaria que nos va a permitir no parar de pavimentar el resto de la administración.
13: ¿Cómo se definieron las colonias y las calles?
12: Sin duda estamos analizando lo más crítico. Sabemos que todo el mundo quiere una calle nueva que pase por enfrente de su casa, pero bueno, vamos a trabajar en lo más crítico y sobre todo en las avenidas y calles principales, pero dentro del corazón de las colonias. Tenemos un proyecto para empezar, si Dios quiere, en enero, que luego les contaré, para pavimentar las avenidas principales de la ciudad, los libramientos. Eso va a ser, repito, hasta el año que entra. Hoy en día con este tren nos vamos a concentrar en el corazón de las colonias, en las avenidas y calles principales.
13: ¿Cómo garantizar la calidad de la obra?
12: Bueno, tenemos un laboratorio, como lo dijo Gibran, que está trabajando con nosotros desde este año pasado. Y bueno, pues primero que confíen en el trabajo que vamos a hacer en el departamento. Queremos lo mejor para la ciudad y bueno, obviamente también vamos a contratar los mejores proveedores que nos surtan la materia asfáltica.
11: Aunque el año pasado se le puso atención a las obras de agua potable y drenaje ante la precariedad del sistema municipal de agua y saneamiento, en este 2026 la prioridad será la pavimentación de las calles y por eso se decidió adquirir maquinaria propia. Luis Gibran González Peña, director de Planeación, Urbanismo y Obras Públicas, destacó que el tren de pavimentación permitirá no solo realizar sus proyectos propios de asfalto y optimizar recursos, sino también tener mayor calidad en los mismos. Detalló que se adquirieron una motoconformadora, un vibrocompactador, una barredora, un rodillo vibrocompactador, un compactador neumático de ruedas, una finisher, una fresadora, máquinas barredoras, así como una petrolizadora. Estableció que, una vez comprada la maquinaria, se tiene contemplado realizar proyectos de pavimentación lo que resta del año, estimando alcanzar cerca de 158,000 metros cuadrados, es decir, cerca de 18.2 kilómetros de vialidades. González Peña indicó que esto se traduce en calles de 20 colonias como Lázaro Cárdenas, Doña Irma, Ejido La Navaja, Coros, Año 2000 y Valle de las Flores en una primera etapa que tomará entre 3 y 4 semanas.
14: Vamos a empezar desde el día de hoy con la colonia Lázaro Cárdenas. Los trabajos empiezan en la avenida Los Maestros. Tenemos un total de 6 calles. Y el total de metros cuadrados que vamos a pavimentar el día de hoy, bueno, no el día de hoy, pero en el transcurso de estas semanas en la colonia Lázaro Cárdenas, son 28,000 metros cuadrados en total. En la colonia Doña Irma vamos a pavimentar 2 calles. Es una calle completamente nueva, que va paralela al bordo norte y tiene 4,200 metros cuadrados en total de estas 2 calles de pavimentación completamente nueva. También vamos a estar pavimentando una calle completamente nueva en el Ejido La Navaja de 2,080 metros cuadrados. Estas 2 calles, tanto Doña Irma como La Navaja, se van a preparar la base, todo la preparación debajo de lo que nosotros vemos con el pavimento, también se va a preparar con nuestras mismas maquinarias que adquirimos en enero. Y así nosotros ya podemos cerrar todo el ciclo completo de la pavimentación en la ciudad. Siguiente, por favor. Vamos a estar pavimentando 6 calles en la colonia Coros, que son 12,100 metros cuadrados. También vamos a estar pavimentando 9 calles en la colonia Año 2000, que son 29,300 metros cuadrados. Y vamos a estar pavimentando en Valle de las Flores 6 calles, que son 11,100 metros cuadrados.
11: En más noticias, darte a conocer que una muestra de que se está escribiendo una nueva historia en el sistema municipal de agua y saneamiento fueron las labores de mantenimiento efectuadas el pasado fin de semana, donde se realizó la limpieza de los cárcamos de extracción en el río Bravo. Eran trabajos que se tenían pendientes y que el organismo nunca programó durante la gestión de Lorenzo Menera, suspendido mientras es investigado por la Contraloría Municipal por presuntas irregularidades. Así lo destacó Carlos Jacobo Rodríguez González, presidente municipal de Piedras Negras, quien aseguró que esto demuestra que se busca atender las necesidades y problemáticas planteadas por los usuarios, como en este caso el agua turbia, por lo que anunció que habrán de continuar en los próximos días. Admitió que solo se pudo avanzar en un 70%, pero que el siguiente sábado habrán de terminar, detallando que se programan en fin de semana porque es cuando baja la demanda de agua potable, por lo que se afecta menos a los usuarios. Asimismo, Rodríguez González confirmó que una vez concluido el cárcamo se hará lo propio en la planta potabilizadora, estimando que en un máximo de 60 días hábiles terminen todas las labores de mantenimiento en la infraestructura de agua.
12: Bueno, ahora que gracias a Dios pudimos liberarnos en el CIMAS, estamos trabajando en coordinación, que eso era fundamental. No teníamos ese privilegio de poder contar con un gerente que tuviera la voluntad de trabajar con el presidente municipal y con el director de obras públicas. Ahora ya es una realidad y bueno, estamos llegando tarde, pero no estamos aquí para llorar, sino para dar soluciones y eso es lo que vamos a hacer.
13: Hablando de CIMAS, el fin de semana se hicieron labores de mantenimiento, decirle a la gente que va a tomar cierto tiempo este trabajo.
12: Sí, miren, yo creo que el día de mañana en la conferencia matutina vamos a mostrar unas imágenes de lo que hicimos el fin de semana, específicamente el sábado. Vaciamos los cárcamos del río Bravo, donde había muchísima basura, muchísima. Ahí van a ver ustedes las imágenes. Logramos limpiar en un 70%. Obviamente el tiempo no nos dio la capacidad para limpiar todo. Entonces vamos a iniciar otra vez el sábado que entra. ¿Por qué el sábado? Porque es el día de menos consumo y no queremos afectar el suministro. Entonces avanzamos muy bien ahí y vamos a limpiar todos los cárcamos, vamos a limpiar la potabilizadora. Nos va a llevar un proceso de 45, 50, 60 días hábiles, ya lo habíamos mencionado, para que tengamos todo el pueblo de Piedras agua limpia todo el tiempo.
11: El reporte, Orquídea, Héctor Sergio.
2: Muchas gracias, Armando, por tu reporte. Buenas tardes.
11: Buenas tardes.
2: Faltan 20 minutos para que den las 3 de la tarde. Vamos a...
0: Una pausa comercial.
2: Una pausa comercial, sí. Y volvemos.
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3: 17 y las 3. Nos vamos a Ciudad Acuña, Coahuila. Alma Proa, ¿cómo estás? Buenas tardes.
4: Muy buenas tardes, Héctor Sergio, buenas tardes a todo nuestro auditorio. Les saludo desde el bello puerto del futuro, donde en estos momentos nos encontramos con una temperatura que se ubica en los 27 grados centígrados. Y bueno, para darles a conocer que el alcalde Emilio Alejandro de Hoyos Montemayor realizó la entrega de los trabajos de construcción de la línea de conducción de agua potable, obra con la cual se estará beneficiando a 37.900 familias que habitan en las colonias ubicadas al sur poniente de la ciudad. El alcalde manifestó que para esta obra se realizó una inversión de más de 16 millones de pesos para la introducción de 6.4 kilómetros de tubería. El tramo en cuestión comprende desde la planta tratadora número 1 a los pozos ubicados en el ejido Las Cuevas. Detalló que la obra en cuestión incluyó la adquisición de un motor de 250 caballos de fuerza con variador de velocidad, además de infraestructura de alta tensión e instalación de válvulas. El municipio acuñense dijo que serán 2 semanas las que este nuevo sistema de conducción de agua potable estará a prueba, por lo que una vez concluido este periodo, se habrá de normalizar el abasto en este sector de la ciudad. También le doy a conocer que previo a lo que fue la entrega de esta importante obra, el alcalde encabezó lo que fue la ceremonia de entrega del programa de becas Por Amor a Tu Futuro, a través del cual se logró beneficiar a 1,000 alumnos de nivel medio superior y superior. El alcalde manifestó que el compromiso que se tiene por parte de su gobierno es precisamente apoyar a los niños y jóvenes acuñenses a concluir de manera exitosa una carrera profesional. Es por ello que se han implementado programas de becas en apoyo a niños desde nivel primaria hasta nivel superior. En el caso específico de este programa, se apoyó a alumnos de preparatoria y universidad, tanto de escuelas públicas como privadas, los cuales recibieron un apoyo consistente en la cantidad de 1,000 pesos, el cual les va a poder permitir solventar parte de sus necesidades. En su mensaje dirigido a la comunidad, Tania Pérez Rivera, directora de Desarrollo Social, manifestó que esta es la primera etapa del programa, toda vez que la segunda etapa se estará realizando precisamente en el mes de octubre y será en coordinación con la Fundación Don Antonio y Doña Herminia Gutiérrez, resaltando que el número de alumnos beneficiarios también será por la cantidad de 1,000. Por último, les hago del conocimiento que más de 20 contingentes son los que estarán participando en el tradicional desfile del 5 de mayo, en el cual se estará conmemorando el 164 aniversario de la Batalla de Puebla. Así lo dio a conocer Alfredo Cuellar Lozano, director de la Junta Cívica Municipal. Informó que el contingente estará conformado por escuelas, clubes, corporaciones policíacas de los 3 niveles de gobierno, así como también por los cuerpos de emergencia, por lo que se estima que el desfile tendrá una duración aproximada de 1 hora. La ceremonia cívica del 5 de mayo va a iniciar a las 9 de la mañana en la Plaza Pública Benjamín Canales, con la monta de una guardia de honor y la colocación de ofrenda floral frente al busto del general Ignacio Zaragoza. Cabe hacer mención que por primera vez se llevará a cabo lo que es la escenificación de la Batalla de Puebla, evento en el cual se va a contar con la participación de alumnos del Pentatlón, la Escuela Primaria 5 de Mayo, el CONALEP y el CBT-54. El desfile va a iniciar a las 10 de la mañana, partiendo del cruce de las calles Guerrero e Iturbide, para concluir en la calle 16 de septiembre, que es donde las escuelas participantes van a romper filas. Compañeros, esto es parte de la información generada en el Puerto del Futuro. Desde la redacción de Zócalo Acuña para Radio Zócalo, les informó Alma Proa.
3: Gracias, Alma Proa, por la información. Que tengas buena tarde.
4: Igualmente, compañero, muy buenas tardes.
3: Buenas tardes, Alma Proa. Se informó que una menor de 17 años, identificada como Alejandra Lisbeth Martínez Silva, su bebé de un mes de nacido, y otra menor de 13 años, identificada como Ana Jacqueline Martínez Silva, desaparecieron el sábado 2 de mayo en la colonia Presidentes. Familiares de los tres menores reportaron a las autoridades de la Fiscalía Especializada y este emitió las fichas correspondientes. Fueron vistas por última vez en la colonia Presidente, segundo sector, y desde entonces se desconoce su ubicación. La Fiscalía inició con la búsqueda de las tres menores, además de entrevistar a sus familiares. El bebé, de apenas un mes de nacido, no está registrado. Este pequeñito de un mes nació el 2 de abril y desapareció el 3 de mayo. Era acompañado por dos menores, mujeres, Alejandra Lisbeth Martínez Silva. Ya emitió la Fiscalía General del Estado el reporte de búsqueda. Ella tiene 17 años de edad. Y también reporte de búsqueda para Ana Jacqueline Martínez Silva. Ella tiene 13 años de edad. Fueron vistas por última vez, repito, allá en la colonia Presidentes, en el segundo sector, y desde entonces no se sabe dónde está.
5: Esperemos que no sea alguna otra situación, que haya información pertinente de estas jóvenes y de estas adolescentes y de estos menores. Y bueno, pues si usted tiene alguna información, hacerla llegar a la Fiscalía del Estado. Ya se encuentra en la línea, vamos con Ángel Robles, que tiene mucha información. Adelante con tu reporte.
6: Orquídea, amigos de Radio Zócalo Noticias, muy buenas tardes, un gusto saludarlos. Bueno, todos los inicios de semana, es decir, todos los lunes, personal del Servicio Nacional del Empleo se da la tarea de sondear aquellas maquiladoras que puedan estar ofertando alguna vacante para sus áreas de producción, pero lamentablemente no hay por el momento ni siquiera una necesidad de mano de obra que le permita al Servicio Nacional del Empleo llevar a cabo un reclutamiento como esos que veíamos el año pasado, en donde contrataron precisamente personal a petición de la propia empresa. Así lo confirmó Leticia Martínez Estrada, quien es coordinadora del Servicio Nacional del Empleo, quien dijo que, pues bueno, si acaso una o dos vacantes que llegan a tener por el fenómeno de la rotación, son las mismas empresas las que se encargan de hacerle difusión a la vacante, citar a la persona para entrevistarla y realizar su contratación.
7: Así es, mira, eso, sobre todo las vacantes se verifican los lunes, que es cuando estamos iniciando semana, muy temprano, platicar o mandar, enviarles mensaje a los reclutadores para ver cuál es su plan, ¿verdad?, de contratación de esta semana, o si el lunes amanecieron con vacantes nuevas. Lamentablemente ellos no, antes se tenían una proyección de al 2 meses vamos a contratar 200, 300, ¿verdad? Ahorita ellos van contratando conforme les bajen las vacantes, ¿verdad? Y ahorita es lunes, ¿verdad? ¿Qué es lo que estamos haciendo? ¿Qué es lo que yo hago directamente con ellos? Para ver y que haya vacantes variadas, porque la gente empieza a venir a buscar empleo. Y seguimos en espera, ¿verdad? Hay algunas que se abren de poquitas, 5, 4, 10 o 15, pero ellos me lo mandan casi de un día para otro. ¿Sabes qué, Leti? Mañana necesitamos 10, mañana necesitamos 5. Entonces, regularmente con la gente que viene aquí con nosotros no la publicamos, porque viene aquí con nosotros y nosotros la mandamos de manera inmediata a lo que es a la entrevista con la empresa.
6: En otra información, aunque no tienen información detallada al respecto, me refiero a que una modificación a la ley de vivienda le dio una mayor capacidad de intervenir en la producción y financiamiento de vivienda en México a la Secretaría de Desarrollo Agrario, Territorial y Urbano. Bueno, esto no lo ven como competencia por parte de la AMPI, que es la Asociación Mexicana de Profesionales Inmobiliarios. Así lo declaró su presidenta a nivel local, Claudia Parra, quien dijo que será la sede nacional de este grupo, el AMPI, quien emita la información correspondiente. Por lo pronto ellos se siguen dedicando a trabajar de manera particular en la promoción de algunos predios, de algunos inmuebles que pues, existen en el mercado para la compraventa.
7: Fíjate que toda la información que se presenta a nivel nacional pues nos va llegando de poco a poco. Nosotros tenemos que estar muy al pendiente. AMPI Nacional, precisamente, esa es la ventaja de este organismo, que nos va llevando de la mano a toda esa información que se registra a través de lo que es nacional. Tú sabes que las ciudades grandes son las primeras que van incursionando en todos estos programas que se lanzan. Entonces, vamos a esperar información para que nos digan el actuar de AMPI ante esta situación.
8: Eso es obviamente pues un tema que les importa, ¿no? De manera directa, al estar ustedes involucrados también en materia.
7: Claro, claro, a todos nos importa, desde el organismo AMPI hasta a los clientes, todas las personas que de alguna u otra manera buscan inversión inmobiliaria, pues obviamente nosotros como un organismo respaldado nacionalmente estamos preparándonos día a día y pues nos damos estas herramientas que vamos buscando para fortalecer ese servicio más profesional.
6: Ya para finalizar con este reporte, Orquídea, hace unos días estuvo aquí en Piedra Negra un grupo de cristianos. Ellos estuvieron apoyando a la gente del Ministerio de Cristo Rompe las Cadenas en algunos trabajos de mantenimiento, de reparación, sobre todo. Ahí se tenía un problema con las goteras y bueno, este grupo de personas puso manos a la obra y junto con personal de este ministerio repararon el techo, se hizo la sustitución de láminas y algunos otros trabajos, así lo confirmó el pastor Óscar Arce Reina, quien agradeció el gesto y ahora comentó que de manera interna van a seguir con este mantenimiento. Se tiene contemplado hacer lo propio en el área de cocina, esto con la finalidad de que la gente que está en su rehabilitación, en su proceso de rehabilitación de la adicción, tenga un lugar confortable.
9: Sí, gracias a Dios un grupo de gente cristiana allá de Estados Unidos pues tomaron la decisión de ayudarnos con un techo. Estábamos batallando ahí con unos techos que estaban ya dañados y pues gracias a Dios que nos apoyaron y ahora pues ya podemos estar tranquilos. Ya cada que venga la lluvia pues hubo esa reparación y esos unas mejoras ahí en la casa de rescate.
8: Necesarias, ¿no?
9: Sí, muy necesarias para poder dar una buena atención de calidad y que estén los muchachos pues en total comodidad.
8: ¿Quedan todavía pendientes algunos otros trabajos?
9: Sí, pues estamos ahí en muchas mejoras, cumplir con los requisitos de discapacidad, seguimos ahí en cuanto a la cocina, todo lo que sea para dar una buena atención.
6: Es el reporte en esta tarde, Orquídea, amigos.
5: Muchas gracias, Ángel, por tu reporte. Buenas tardes.
6: Buenas tardes.
3: 2:57, nos vamos. Gracias por su atención. A las 6:00 p.m. nos volveremos a escuchar y a las 8:00 nos vemos allá en la tele, en el canal de las noticias. Gracias, Orquídea.
5: Muchas gracias. Gracias por acompañarnos. Que tenga una bonita tarde y muy buen provecho.
3: Buen provecho.
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servido para evitar infortunios. 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

0: Palabras sabias. El fin último de todas las cosas es ser felices. No es más. ¿Pero qué es la felicidad? La felicidad está en el camino, en la búsqueda. Ahí está la felicidad. Pequeños logros, pequeñas metas. Por eso, hermanos, para ser felices, el secreto está escrito en la Biblia. Lo dijo nuestro Señor Jesucristo. Dar y recibir. Fórmula mágica. Ese es el secreto de todo. Por eso, si usted, hermano, no ha logrado el equilibrio, la felicidad, la tranquilidad, es porque algo está fallando, estamos violando alguna ley natural o definitivamente alguna situación está haciendo que las cosas fluyan mal, de manera negativa. ¿Por qué decimos esto? Porque nos hemos topado con personas que han sido embrujadas, personas nobles, personas de buen corazón, trabajadoras, que definitivamente no tienen enemigos. ¿Pero qué pasa? Estas personas sencillamente han sido atacadas por brujería. ¿Y cuál es el motivo que impulsa a la persona negativa, oscura, a hacerle un daño a alguien? La envidia. Por eso le decimos a usted, amigo, la oportunidad de levantar el teléfono, de participar de este programa, solicitar su cita para poder venir con nosotros y obviamente nosotros darle una orientación, una ayuda. Porque es lo que nos distingue, es lo que nos da la autoridad de decirle a usted que a través de las cartas del tarot, a través de la lectura de la mano, podemos visualizar. 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De hecho, ya están entrando las llamadas. Vamos a darle paso a la primera llamada. ¿Con quién tengo el gusto?
1: Melanie Mariana Fernández Castro.
0: Hermana Devani, gusto de saludarla. Es un gusto que la gente participe. Por favor, proporcióneme

0: ¿Su fecha de nacimiento?
1: El 22 de enero.
0: Perfecto, hermana. Vamos a darnos cuenta qué es lo que está pasando con usted. Vamos a desplegar las cartas del tarot. Amigos, esto que hacemos nosotros aquí es para ayudar a las personas durante el programa. Desplegamos las cartas del tarot, le damos la lectura o de la palma de la mano o su carta astral para visualizar qué es lo que pasa con todos y cada una de las personas que nos consultan. Bueno, vamos a darnos cuenta. Hermanita, el primer problema que me está marcando aquí me está indicando que usted me llama porque definitivamente tiene un problema de salud. ¿Verdad o mentira? ¿Sí o no, hermana?
1: Sí.
0: Perfecto. Y la primera carta me indica que usted tiene un problema en la chakra número 5. Me está indicando la parte del cuerpo donde usted estaba marcando en la enfermedad. Esa chakra número 5 es la famosa Vishuddha. ¿Pero qué quiere decir esto? Es el cuello, la garganta. Aquí en este punto central me está marcando la chakra número 5. Las dos cartas me están indicando efectivamente que usted está teniendo un problema de salud. ¿Sí o no lo que le estoy diciendo?
1: Sí.
0: Bueno, pero hermana, también visualizo que usted ya ha visitado otros curanderos y que usted ya ha pedido orientación en otras partes. Platíqueme, por favor, ¿qué es lo que pasa con usted?
1: Sí, es que yo he ido a dos lugares en los que me han dicho que me pusieron algo en la comida. Bueno, dicen que me pusieron algo en la comida porque ya me fui a hacer exámenes médicos, de sangre,
0: ¿sí?
1: Exámenes en la faringe. O sea, a mí ya me he hecho muchos tipos de exámenes y no me sale nada. Me dicen los doctores que estoy bien, que no tengo nada, que o me quieren mandar al psiquiatra, pero no, estoy loco. Entonces, sí, y me di cuenta que esto empezó de un día para otro. Cada vez que me pasaba la saliva, sentía algo extraño. O sea, a veces se me atoraba la saliva, o sea, siento la saliva como que muy espesa.
0: Hermanita, ¿usted ya ha visitado muchos médicos por esta situación, sí o no?
1: Sí. Nada más quería comentar algo rápido, es que mi esposo se quedó sin trabajo también desde que me sucedió esto y hemos tenido así de que constantemente muchas peleas. Y le iba a decir, y lo de la saliva espesa, que a veces se me atora, que a veces siento extraño, muy, no sé, o sea, como que muy extraño siempre. ¿Qué viene siendo eso? O sea, ¿por qué la siento así?
0: Bueno, ok, le voy a decir que me está marcando aquí las cartas del tarot. Aquí me está marcando la carta especial, que es la justicia. Me está marcando al revés. ¿Qué es lo que quiere decir? Que fue usted, o sea, me está diciendo la parte contraria, me está diciendo que usted ha sido víctima de una injusticia y puedo saber que se trata de una tierra, de un terreno. Entonces, me está marcando también una persona cercana. ¿Qué es lo que quiere decir esto? Cuando nosotros como tarotistas, nosotros como sanadores, como curanderos, visualizamos las cartas del tarot, quiere decir que se ha presentado un conflicto por una propiedad o por un terreno que le ha dejado a alguien cercano a usted. Esa persona cercana está en la línea directa hacia usted. En la línea directa quiere decir que es su papá o es su abuelo el que le dejó un terreno a usted. Pero, ¿qué pasa? Como marca una injusticia, quiere decir que ese terreno se lo quitó a alguien. Me está marcando precisamente a la derecha. Quiere decir que es una persona cercana a usted y es una prima. Esta prima se quedó con ese terreno. Me está marcando aquí las cartas del tarot. Claramente que esta persona se quedó con ese terreno, que usted ha sufrido demasiado por esa situación, por esa injusticia que le hicieron y que no pudo hacer nada. ¿Sí o no lo que le estoy diciendo?
1: Sí.
0: Perfecto, ahora visualizamos algo importante. Hermana, usted a través de esa situación ha sufrido demasiado. Se ha tragado gran cantidad de emociones. ¿Por qué? Porque usted ha querido decir muchas cosas, pero siente que no le salen las palabras. Se le hace un nudo en la garganta y no puede explotar con todo lo que tiene que decir. Y ese es el motivo por el cual usted está muy, muy mal. Amiga, dígame algo claro. ¿Recuerda usted todos esos momentos de llanto, de dolor, que quería usted gritar muchas cosas, pero las palabras no le salían? ¿Y recuerda también usted que su prima adora la Santa Muerte? ¿Sí o no?
1: Sí.
0: Bueno, madrecita, ahí está la respuesta. Ahí está la respuesta. Aquí no hay que darle tantas vueltas a las cosas. No necesita usted ser parapsicólogo, no necesita usted ser brujo para simplemente saber las cosas. Yo como parapsicólogo despliego el tarot para poder visualizar en qué punto está el daño. Ya lo descubrimos que es aquí en la garganta, en la chakra número 5. Descubrimos que tiene que ver precisamente con una brujería. Descubrimos que esta brujería se la hicieron por ambición, por codicia. A usted lo que hicieron fue callarle la boca, le colocaron lo que nosotros conocemos como un tapaboca para que no pueda reclamar, para que no pueda hacer, no pueda decir absolutamente nada. Le voy a solicitar que venga para solucionarle su caso. Ha visitado otros lugares, no le han dado solución. Es el momento de que se dé la oportunidad con el grupo Harman International, con su servidor Yardiel. Ok, hermanita.
1: Bueno, gracias.
0: Estamos para servirle a usted y a toda la gente. 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
0: Amigos, les decimos que es el momento en que ustedes pueden participar de este programa, en que pueden interactuar. Es el momento en que nosotros tenemos la oportunidad de hablar con ustedes, tenemos la oportunidad de sacar su mensaje, su llamada al aire. ¿Por qué? Porque este programa es para orientar, para compartir experiencias. Si usted tiene una experiencia negativa, aquí le damos la solución. Obviamente le compartimos experiencia a la gente para que aprenda. Queremos que usted evite el fracaso, el quemón. Ese quemón con el fuego. Así mismo pasa con las experiencias negativas. Es como nos dejan una cicatriz, una marca muy fuerte. Pero ¿cuál es experiencia negativa? Se preguntará usted. El fracaso en el matrimonio. La pérdida de los hijos, no porque se hayan, no lo haya vuelto a saber de ellos, no, porque definitivamente agarraron el mal camino, un camino negativo. Eso abarca mucho y ustedes logran entender a qué me refiero. Muchas personas están viviendo mal, ¿por qué? Porque están enfermas, enfermo de una cosa y otra y otra y otra, y no encuentra cambios en su vida. Es ahí donde le decimos, los curanderos, los sanadores, tenemos la virtud de ayudarlos. Es ahí donde nosotros podemos actuar como curanderos, como sanadores espirituales. Es donde podemos eliminar todo lo malo, todo lo negativo. Y obviamente con la gracia de Dios, del Creador. Voy a darle paso a este mensaje maravilloso que nos acaban de enviar. Y le agradezco a la persona que me escribe. Qué bueno de verdad que nos escribe. Dice, hola, yo tengo 44 años y duré ya separada casi 8 años. Tengo dos hijas adultas, ya con mis hijas mal económicamente. Y un muchacho de 18 años con tanta pereza y desubicado de la noción del hoy y el ahora, con una actitud que todo le vale. Y se me sale de la escuela, no estudia. Dígame si hay una para ese tipo de problema. Por supuesto que tenemos nosotros ayuda para ese tipo de problemas. ¿Por qué? Porque hay algo negativo que está afectando a las personas. Cuando visualizamos un nombre, fecha de nacimiento, que lo hacemos aquí en privado, desarrollamos la carta astral y encontramos un punto oscuro. ¿Esa oscuridad qué quiere decir? Que hay algo, una brujería, y en su casa está afectando a las personas. Son lo que nosotros conocemos como daños generacionales. Le hicieron el daño a alguien de la casa, no a su hijo, sino a usted, y su hijo está cargando todo esto. Pero no solo él, sus hijas también, porque sus hijas definitivamente las está castigando la pobreza, la economía muy mala, la está castigando siempre el desamor, los problemas conyugales. Entonces, amigos, ¿qué es lo que hacemos nosotros como curanderos? Ayudarle a las personas, eliminar la fuerza negativa, la brujería, la maldad, y sobre todo, ayudarle para que encuentren un punto de equilibrio. Señora, por supuesto que tenemos solución para ese tipo de problemas. Como obviamente su hijo no tiene voluntad, no tiene fuerza, no tiene deseo de cambio, pues no me lo va a traer a él, no va a querer, no va a aceptar venir. Pero con la fotografía de él, o con el nombre y la fecha de nacimiento, con eso nosotros podemos realizar una cadena de oración, hacer una purificación áurica y ayudarle obviamente para que su vida se equilibre, para que su vida se mejore, se balancee. Y es ahí donde aplicamos los secretos de la magia, los secretos de sanar, de curar, de ayudar a las personas. Es ahí donde ayudamos a las personas a que mejoren su vida. Señora, por supuesto que podemos ayudarle. A usted, hermano, a usted, amiga, amigo, que nos está viendo, que tiene un hijo enfermo, que tiene temores, que tiene desconfianza, que ya no se quiere bañar, un hijo que a lo mejor está inmerso en la tristeza porque lo abandonó la esposa o el esposo, porque está deprimido. Venga a vernos. Venga a vernos porque podría ser una brujería, quizá no en contra de su hijo, quizá en contra suya. Es ahí donde nosotros podemos ayudarle. Necesitamos que llamen, levanten el teléfono, márquenos, mándenos su mensaje de texto, de WhatsApp, que con todo gusto estaremos aquí para orientarle y brindarle una ayuda.
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0: Los invitamos, hermanos, a que escuchen atentamente los testimonios que demuestran el trabajo que hemos venido haciendo por años en el grupo Harman International. Personas que han venido enfermas, personas que han venido tristes, personas que han venido deprimidas, personas que han sido víctimas de la brujería, en nosotros han encontrado cambios verdaderos. Escuchen estos testimonios.
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4: Pues es que yo tuve problemas allí con mi familia y encontramos un entierro un lado de la casa donde se me murió una potranca hace como 20 años. Y de allí para acá yo sí me han se los han extraviado muchos animales y se los han muerto. Cabras, borregas, vacas y por allí donde pasaban los perros, yo creo no sé qué cosa habían, porque seguido oíamos que así como que veían gente, pero no, yo nunca logré ver nada. A veces se oía ruidos encima de la casa, sí, pero de vez en cuando, no seguido, pero se oía, parece que resguñaban arriba la casa. Y por eso yo vine aquí con ustedes. Ahora sí vemos, ahí sí de veras acabamos de creer que sí existen las brujerías, que sí existen las maldades. Y ya entonces así por eso ahorita venimos con usted a que sí es verdad lo que los dice. Bueno, antes por decir no creía ya yo que existieran las maldades, porque mucha gente dice que no lo cree, que las maldades no existen. Y ahora sí, pero ya vimos que gracias a Dios que sí cura con un hermano de Yardiel. Y pues le pedimos a Dios que ojalá y que nos sigan curando y que estemos bien.
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0: Hermanos, atrévanse a tener fe, confianza, a creer, atrévase usted a generar un cambio en su vida. Está viendo el testimonio de la persona que nos consultó, una persona que vino sufriendo, cargando problemas, viviendo la muerte de los animales, enfermedades, pobreza. Amigo, dése la oportunidad de crear una vida positiva, una vida nueva, llena de energía, de prosperidad, de calma. Usted dése la oportunidad. Es el momento de cambiar su vida. Es el momento de decirle adiós a la tristeza, adiós a la enfermedad, adiós a la pobreza. Es el momento de decirle adiós a todo lo negativo, a todo aquello que enferma su vida, a todo aquello que definitivamente, hermano, le está causando problemas. Vimos a aquella persona, una persona que vino con nosotros, había sido víctima de la brujería, había recibido descargas negativas, estaba su esposa enferma, estaba muriéndose los animales, y hoy, gracias al Creador, gracias a Dios, al Padre Poderoso, Creador del cielo y de la tierra, logramos despojar todo eso negativo, logramos destruirlo, porque eso es la magia. La magia es unir elementos para hacer el bien, para sacar adelante a aquellas personas que están agotadas, que están angustiadas. Viene alguien y me dice: maestro, es que no me han podido ayudar en ninguna parte. Yo me pregunto, si le funcionan a las personas que hacen las cosas mal, que hacen brujería, le funciona el hecho de separar una mujer, el hecho de destruir un hogar, el hecho de llevarlo a la pobreza, de que un negocio no venda, ¿por qué no funcionaría la magia para bien? ¿Por qué no funcionarían las cosas buenas? Si recuerden que venimos a disfrutar del universo, de lo que Dios le ha dado a sus hijos. Somos hechos a imagen y semejanza. Entonces, amigo, amiga, usted que ve este programa por primera vez o que ya nos ha visto antes, pero no se ha animado a venir, la duda nos bloquea, la duda nos paraliza, la duda nos deja ahí, quietos, estáticos, sin poder hacer nada. No dude, levántese, porque la duda proviene del miedo. Y el miedo es el que nos paraliza totalmente. Levántese, levante el teléfono y márquenos, aparte su cita y venga directamente a recibir una ayuda. Abra su corazón, abra sus manos para que nosotros podamos ayudarles. Somos el grupo Harman International, soy Yardiel y estoy dispuesto a ayudarle.
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1: Nos siguen llegando mensajes solicitándonos orientación y ayuda y dice: maestro, ¿qué puedo hacer para que mi casa se armonice? Yo a esta persona le digo el secreto más sencillo, a lo mejor ya lo he dicho antes, es quemar sal. Hermano, préstame atención cómo vas a hacer un ritual especial para armonizar la casa, para romper las vibras negativas. En un comalito vas a hacer una camita de sal de grano. Si no tienes sal de grano, que lo dudo porque es un elemento muy fácil de conseguir, puedes utilizar arena. Y encima de arena o de sal de grano vas a poner unos granitos de incienso, 7 granitos de incienso, y los vas a quemar con los carbones encendidos. ¿Para qué? Para armonizar la casa. ¿Pero qué vas a hacer, hermano? Obviamente, sahumar los rincones de la casa, las esquinas, nada más, solamente las esquinas. Y tú te vas a parar frente al sahumerio y vas a girar 7 veces. ¿Por qué 7 veces? 7 días de la semana. 7 es un símbolo, un día, un número mágico. Entonces, hermano, así de esta manera y tan sencilla vas a armonizar tu casa. Toda la gente necesita ver cambios, toda la gente necesita hacer que su vida funcione correctamente, pero no sabe cómo. Entonces, en ese momento le decimos: hermanos, está el grupo Harman. Por eso seguimos contestando mensajes y llamadas a todas las personas. Si el programa termina, usted continúe llamando, porque nuestro grupo de psíquicos está preparado para contestar sus llamadas. Su servidor, el maestro Yardiel, está aquí contestando mensajes. Estamos aquí contestando llamadas. Estamos aquí brindándole la orientación. Pero lo decía anteriormente, si necesita ver un cambio y no sabes cómo, para eso están los orientadores. Las personas que preparamos nuestra vida, canalizamos nuestra mente, nuestro conocimiento, encaminado siempre en la superación personal, en el crecimiento espiritual. Por eso sabemos hacer una barrida. Por eso conocemos las plantas amargas. Por eso conocemos las plantas dulces. Por eso podemos proporcionarle a usted, hermano, una ayuda por medio de limpias, de barridas, de secretos mágicos. Por eso este programa se llama Magia para Curar. Nosotros gozamos de ese conocimiento y lo ponemos a su servicio. ¿Cómo lo puede hacer, hermano? A través de un mensaje, a través de una llamada solicitando su consulta y viniendo directamente a nuestro consultorio. Personalmente les estaré atendiendo, personalmente les estaré brindando una ayuda y estaré diciéndole a las personas cuál es el mejor camino a seguir. Usted tiene la oportunidad de llamarnos, de consultarnos, de acercarse a nosotros. Aparte una cita, siempre lo digo, recuerden, hermanos, que tienen el destino en sus manos. Decídase a cambiarlo.
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1: Recuerden que tienen el destino en sus manos. 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
30: La cosa más valiosa que puedes hacer es cometer un error. Nada puedes aprender siendo perfecto.
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La raza troquera que corre para allá, para McAllen. Les mandamos un saludo allá para Hidalgo también, para Zapata, Texas. McAllen, Texas, puro Texas y al Bayuco. 30 grados Celsius.

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gusta andar mandando a los hombres a hacer fila. Ella dice que la humildad. Cuánta humildad de parte de esta mujer. Me dice, para que sepas, a la fila.

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3: Para la tarde de este lunes esperamos cielo en su mayor parte soleado con una máxima temperatura que estará alcanzando los 31 grados centígrados. 88 grados mareje y viento soplando con dirección del sur cerca de las 10 millas por hora. Esta noche se le su mayor parte despejado con una temperatura mínima en los 22 grados centígrados, 72 grados Fahrenheit, viento soplando de sureste entre 5 y 10 millas por hora. Mañana martes, máxima de 35 grados, 95 grados Fahrenheit, mínima de 23, 74 grados Fahrenheit.
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1: Un día tu vida pasará ante tus ojos. Asegúrate de que merezca la pena mirar.

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1: Ay, vuelo, briga, vuelo, briga. Se fue muy pronto, ingeniero, el día de hoy. Ya son las 5:05. No lo puedo creer. Avanza a pasos agigantados el tiempo en la ciudad de Piedras Negras. 878-791-9303. Ese es el WhatsApp de la Superestelar. En lunes, iniciando semanita. Lunes, iniciando semanita. La primera semana, de hecho. Primera semana del mes de mayo. Mayo es el mes número 5, ¿no? Enero, febrero, marzo, abril, mayo. Enero, febrero, marzo, abril, mayo. Sí, mes número 5. Y estamos a 4. Hoy termina la venta del camionazo. Venía escuchando el anuncio. 4 de mayo, ¿verdad? O mañana, 5 de mayo. ¡Hijo de la frega, hijo de la frega! Ya dice. Ahorita le checo. Ahorita le checamos porque quiero un mini split. Quiero un colchón. Y quiero. Iré, iré. Paga, ¿verdad? Quiero. Paga, papá. No, voy al corriente. ¿Qué tiene este? Mira, taquitos colorados, provechito para los que apenas están comiendo, ingeniero. Hay mucha raza que apenas se detiene a echarse una torta o no sé, lo que caiga, porque ya la tripa anda rumbando a todo lo que da. 5:07. ¿Iniciamos o qué onda? ¿Quién me habla? Bueno.
2: Botello. Soy Mandito Hernández, ¿qué onda?
1: Ah, tan temprano, Mandito, ¿y eso?
2: Hombre, acá andamos en Fuicura.
1: Ah, te tocó trabajar.
2: Voy a sacar para allá, para Lejío, una ruta.
1: ¿Para Lejío, Piedras Negras?
2: Ando de apoyo.
1: Ah, ok.
2: Ya mañana vamos para la UTNC, ya empezamos mañana.
1: ¿Ya regresan todos?
2: Ya, mañana, mi arte. Ya.
1: ¿Cuántos se aventaron? ¿Cuatro o cinco días?
2: 2 semanas.
1: ¡Ah, 2 semanas! ¡Ay, cuelo, frío! Oye, el hombre se va de volada, ¿no?
2: Ahí está, Boteo.
1: ¡Órale, gracias! Ah, ya le acordaste tú, Cebollón. 2 semanas se aventó Mandito. Y ahorita anda de apoyo allá en las rutas. Le mandamos saluditos al tremendo Mandito Hernández. La mera paipa del volante en la ciudad de Piedras Negras. Piedras Negras. ¡Se llama! Y el lunes, hombre, qué chula. 5:08. Llegamos fresco. Fresco como una lechuga. ¡Tenemos promo! Estoy viendo que tenemos promo del 10 de mayo. Déjame.

0: Nicole, Nicky Nicole, en la superestelar desde Piedras Negras. Voy a ocupar para la promo de mamá, para que la apunten a su mamá. O si usted es mamá, también se puede apuntar. Es bien sencillo, bien sencillo. Y yo le recomiendo que se empiece a apuntar lo más pronto posible, porque siempre, acuérdese usted, los primeros siempre serán los ganadores, ¿eh? Ahí no hay falla, los primeros siempre serán los ganadores. Y ahorita está la lista nuevecita, virgencita, que está la lista para que apunten en la promo del regalo para mamá este 10 de mayo, domingo. ¿Cómo le hacemos, ingeniero? Ya sea que me manden un WhatsApp o me quieran hablar. Me pueden mandar un WhatsApp al 878-791-9303. Nombre y teléfono. Nombre y teléfono. Y participan en la promo de mamá. Así de sencillo. Que ya prácticamente es el domingo, ¿no? 10 de mayo. Faltan exactamente 6 días para ser exacto. 6 días para ser exacto. Y estaremos dando el regalo a mamá el próximo 10 de mayo. Nombre y teléfono 878-791-9303. Y ahorita les platico otra promo que tengo por este lado. Comen puro pollito, papá. Saludos. A aquella es la Yadita, ¿qué? Sí, bueno.
1: Bueno.
0: ¿Eh?
1: Buenas tardes.
0: Buenas tardes.
1: ¿Puedo poner una canción?
0: ¿Qué canción?
1: No sé si la tenga, la de Mi Linda Esposa de los Invasores.
0: Mi Linda Esposa de los Invasores, la debo de tener, pero en la cantina, pa, esas, las tengo, las carpetas de la cantina.
1: No, y me pueden mandar un saludo para el Rancho Los Becerras.
0: Rancho Los Becerras, de 5 Manantiales, ¿dónde están ustedes? En Nava, ¿dónde?
1: Nava.
0: En Nava, va, Las Becerras.
1: Sí, sí, Los Becerras, estamos ya casi en la borda de la Urbeña.
0: ¡Ay, huele brega, ay, huele brega! ¿A las 6 o qué?
1: 5:30.
0: 5:30. ¿Cuántas vacas?
1: Unas 20.
0: Ay, juela, ¿cuántos ordeñadores?
1: No, nomás 4 pelados.
0: Les tocan de a 5 por chompa.
1: Sí, de volada.
0: Sí, no, está bien, apa. ¿Cuánto avientan ahorita? ¿2 litritos o cuánto avientan?
1: ¿De qué? ¿De las vacas?
0: Sí, o más.
1: Sí, como 2, 3 litros, así como esta tan preñada.
0: Ah, ándale, ándale, ándale.
1: Tan poco.
0: Ya está, padre. No, pero le echamos agüita, ¿no? Y se hace un poquito más.
1: Sí, agüita se rebaja.
0: ¿Verdad?
1: Sí, sí.
0: Abocado,
1: más...
0: Ahorita la busco, padre.
1: Ya está.
0: Sobres. Ya déjalo, botello, porque luego ya lo están esperando por dañar y tú quitándole el tiempo. Dice por acá, apúntame a mi esposa en la promo María del Rosario Reséndez. A ver, déjame la apunto. Bueno, déjame, voy acá, la esta aquí, ahorita la apunto.

0: La clave. Se llama. Con el alma.
1: Esta canción.
0: 5:15 minutos.
1: Con el alma.
0: Va a bailar Lu.

ahí está Mr. Chavana, ¿no, ingeniero? Mr. Chavana, Chavanita. 878-791-9303 es el WhatsApp del 107.9 desde Piedras Negras. Prepárame rolita también, ingeniero, por favor. ¿Qué horas son? 5:19 5:19 en la ciudad de Piedras Negras. ¿Cómo está, ingeniero? Chécame el WhatsApp. El WhatsApp para mandarle saludos y una felicitación enorme, por favor. Pero ponme la canción también, porque después, ¿cómo la hacemos, cebollón? Tin, tin. Ok. Dice por acá. Mira qué hermosa, Lu. Ájale, Lu, te aventaste. Un saludito para Lu y Mirabella, las primitas de allá de Isle Paz. Lu y Mirabella, que ayer ganaron el segundo lugar en New Braunfels, Texas, en softball.

categorías de 8 y 9 añitos. En equipo, el equipo de Águilas de Eagle Pass les dieron el anillo del segundo lugar. Mira nomás. El anillo bien grandototote. Mira, Bella, ¿quién es él? ¿El coach o quién es él? Mirabella y Luciana, primitas, que quedaron en segundo lugar, participando en la categoría de 8 y 9 añitos allá en New Braunfels, Texas. ¡Muchísimas felicidades! ¿Y sabe qué? Sí, señor, son mis sobrinas. ¡Yay, yay, yay!

0: Chilito relleno, mixto y quieres de carne y queso, vámonos. ¡Saluditos, saluditos! Ya me dolió la mano estar apuntando aquí a las mamás participantes. Nombre y teléfono para que participen. Está bien espectacular el regalito, está espectacular el regalo. Así que si no se apunta, nomás hasta las 6 voy a apuntar, ingeniero, porque después tiene la información. Nomás hasta las 6 en... Y ya me duele el dedo estar apuntando. Nombre y teléfono y participan en la promo de mamá. Promo de mamá. Después de las 7 les voy a platicar de la otra promo que tengo. Ahorita nomás nos enfocamos en la de mami. En la de mami. Porque ya se acerca el 10 de mayo y hay que festejar a mamá. 5:25 minutos. Voy a la pausa y sigo apuntando. Nombre y teléfono 878-791-9303. Pausa comercial y regresamos.
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2: Para la tarde de este lunes esperamos cielo en su mayor parte soleado con una máxima temperatura que estará alcanzando los 31 grados centígrados. 88 grados Fahrenheit y viento soplando con dirección del sur cerca de las 10 millas por hora. Esta noche cielo en su mayor parte despejado con una temperatura mínima en los 22 grados centígrados, 72 grados Fahrenheit, viento soplando de sureste entre 5 y 10 millas por hora. Mañana martes máxima de 35 grados, 95 grados Fahrenheit, mínima de 23, 74 grados Fahrenheit.
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0: ¡Ándale, compadre! ¡Mira, de voladita! 5:30 minutos, dice por acá. Y ya me cayeron más para apuntar, ingeniería. Te me acabé la tinta. Dice, hola, buenas tardes. Déjame aventar otra rolita y los apunto y les mando la clave por WhatsApp, ¿verdad? Dice, hola, buenas tardes. Otro por acá. Ahorita los apunto a todos. 878, bueno, a todas las mamás, a todas las mamás. Teléfono y nombre y teléfono, nombre y teléfono. Al 878-791-9303. En lo que apunto, si quieren seguir mandando más nombres, con todo el gusto del mundo, las apunto y les mando la clave por el WhatsApp. Con todo el gusto del mundo. Aunque me duele el dedo, ingeniero.

Ella baila así. Ella baila así. A ver, déjame mandar las claves, ingeniero. Aquí a Norel es la... Ok. ¿Cuál es el que escribe este? A ver. Ahí está su clave. Ahí quedó. ¿Quién me falta de clave? Este me falta de clave, ¿verdad? Ey, clave es para... Mau... Ah, este no lo ha apuntado. Dijo, le apunto de Luna. León Luna. León Luna. Mucha suerte. 8. Ajá. Sí le había apuntado, Cebollón. Bueno, le doy esta clave como quiera. 10, 28. 13. ¿Dónde está? 13. Ahí está. Ahora sí, denme un chance de respirar tantito. Ya no me manden nombres ni teléfono. No, no te crean. Ustedes sigan mandando los nombres de sus mamás. No más nombres, no me ponga mucho choro, nomás póngale nombre y teléfono y yo ya sé que es para la promo de mamá, ¿verdad? Así que ya lo saben, 878-79-193. Yo no puedo apuntar a mi mamá. Está bruto, ingeniero, ¿eh? Está bruto ese regalito que se va a llevar la mami el próximo 10 de mayo. Y luego tengo la otra promo, pero ahorita se las platico más adelante, porque no quiero revolver las paridas con las preñadas, ingeniero, ¿verdad? Allá en el rancho Las Becerras, Senaba, Coahuila, saluditos. A punto de meter al corral a las vaquitas, ingeniero. Para empezar la ordeña de hoy lunes, iniciando semanita. La ordeña de la tarde. Por la mañana ya salieron ordeñaditas, ¿no? Y luego por la tarde. ¡Ay, buena briga, ay, buena briga! 5:36. Me quedan 24 minutos para dar claves en la promo de mamá. A las 6 viene la información.

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12: Todavía faltan dos y... no, falta uno, mira, más falta uno. Vamos bien, vamos bien, vamos avanzando, compadre. Como debe ser, 878-791-9303. Ahí es donde mandan el nombre y el teléfono, al 878-791-9303. Ahí mandan el nombre y teléfono de mamá para que participe en la promo de mamá este 10 de mayo con la Superestelar.
13: No,
12: con la Super.
13: ¿Cómo que no? Con la policía, no.
12: Y... ¡Huele abrigo y huele abrigada! ¡Dale, Mandito! ¡Mandito Hernández! ¡Le mandamos saluditos, saluditos! Con la tropa mayor en la Superestelar desde Piedras Negras. Iniciando semanita.

Gracias. No, gracias a ustedes y mucha suerte por participar en la promo de mamá y de la superestelar. ¡Ey, ey, ey, ey! Iniciando semana allá en el rancho Las Burras. Las becerras, cebollón. Becerras. Navita. Tengo que ir a echarle la vuelta a mi amigo. Mi amigo Zuna, por las pacas. Paquitas de alfalfa, paquitas de sorgo.

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0: Un momento, Anspach. Hay muchos jóvenes que parecen no conocer el significado de la palabra sencillez. La convivencia de ser sencillos. ¿Por qué? Las causas pueden ser imitar a otra persona, haber creado una falsa imagen considerándose superior o inferior. Lo que realmente es vivir en ambientes en el cual el comportamiento de los demás les impide expresar cómo son. Ejemplo, pandillas, clubs, esconder las propias intenciones o temor al ridículo. Un buen comportamiento está en función de la sencillez de hablar, vestir y del actuar. Si una persona cuida su sencillez, podrá establecer buenas y duraderas relaciones con los demás. Podrá llegar a ser una persona íntegra y noble, que será incluso más eficiente por comportarse de acuerdo a sus verdaderas capacidades y cualidades. Repitamos cada mañana la siguiente frase: yo creo en mi propio valor y capacidad. Este fue un momento Anspach.
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las 6 de la tarde. Este es un momento de reflexión. ¿De qué le sirve al hombre ganar el mundo entero si se pierde a sí mismo?

0: Hola, ¿qué tal? Buenas tardes. Esta es la información. Presenta alcalde, tren de pavimentación ahorrará costos y agilizará obras.
1: Con nueva maquinaria, municipio atenderá 20 colonias en el presente año.
0: Juez estatal suspende de sus funciones al juez del condado Ramsey English Cantú.
1: Esta suspensión es temporal. El cargo lo asumirá el abogado Rolando Jasso.
0: Acusaciones contra gobernador de Sinaloa son represalia de Estados Unidos, afirma Brígido Moreno.
1: Tornan a la Fiscalía General de la República droga y otros indicios decomisados en Greens 420.
0: Reportan desaparecidas a dos jovencitas de 17 años y un bebé de un mes de nacido.
1: Sujeto es detenido tras mostrar sus genitales durante una confrontación vecinal en Eagle Pass.
0: Detienen a sujeto que golpeó a su propia madre en la colonia Ramón Bravo.
1: Arrestan a sujeto que robó con intimidación negocio en la calle Zacatecas.
0: Distrito Escolar busca bonos en Nueva York tras aprobación de préstamo de 150 millones de dólares.
1: Alcalde destaca mantenimiento de cárcamos de cimas concluirán la próxima semana.
0: Formaliza municipio y Conavi predio para desarrollar proyecto de vivienda.
1: Mercado inmobiliario no ve como competencia a las viviendas de Sedatu.
0: Maquiladoras siguen sin vacantes para un reclutamiento del Servicio Nacional del Empleo.
1: Gracias a Grupo de Cristianos, inician remodelaciones en Cristo Rompe las Cadenas.
0: De esto y mucho más en esta tercera edición informativa de Radio Zócalo Noticias. Listos que hoy nosotros, así comenzamos.
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0: 6-4, temperatura 29 grados centígrados. Hoy la mínima es de 22 grados. Mañana martes una máxima en 35, mínima en 23. Miércoles mitad de semana, 34 como máxima, mínima en 21 con un 20% en lluvias. El jueves, una máxima en 26, mínima en 18, con un 30% de probabilidades de lluvia. Viernes, 29 como máxima, mínima en 19, con un 20% de probabilidades de lluvia. Sábado y domingo, el sábado 33 como máxima, mínima en 22. Y el domingo, 36 como máxima, mínima en 21 grados centígrados. Pronóstico del tiempo para esta semana.
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0: 6:5, ¿cómo están? Buenas tardes. Un gusto recibirles en esta tercera edición informativa de Radio Zócalo Noticias. Saludamos a nuestros amigos allá en Acuña 92.9, que es la Superestelar. En la 107.9 Superestelar Piedras Negras 94.5, donde se encuentra Chío Muñoz. Y por supuesto en las plataformas el señor Edgar González. A mi izquierda se encuentra Orquídea López Alec. Orquídea, ¿cómo estás? Buenas tardes.
1: Muy buenas tardes, Héctor Sergio. Muy buenas tardes y bienvenidos a esta, la tercera emisión de Radio Zócalo Noticias. En este día lunes 4 de mayo, que estamos conmemorando el Día Internacional del Bombero. Bueno, se rinde homenaje a la labor de los bomberos y se recuerda a los que han perdido la vida en cumplimiento precisamente de su deber. Y bueno, pues se les reconoce su labor en apoyo a la comunidad, ponen pues en riesgo sus vidas en la extinción de los incendios, en el rescate de personas y la protección de espacios ambientales. Así que muchas felicidades a todos los bomberos en su día. Y también hoy es el día de Star Wars, una celebración que en estos momentos pues está llenando las redes sociales. Se celebra la saga creada por George Lucas con eventos, maratones de películas, y bueno, pues hoy también todos los fans de esta saga están celebrando.
0: Efectivamente, estas sagas que desde 1979 con la Guerra de las Galaxias, que fue un exitazo, y luego pues todas las secuelas de esta película, que para los que vivimos precisamente las primeras películas, pues fue algo increíble allá en el Río Cinema 70, que estaba aquí cerquita, lo recordarás, sí, sí, tú, a un lado del Altamirano, cuando todavía en aquellos tiempos estaba Cabisa y su cafetería. Bueno, pues en aquellos tiempos fue el tema de la Guerra de las Galaxias.
1: Claro, y que marcó precisamente a esa generación, pero que sigue marcando generaciones, ¿no? Vemos fans, no nada más de el inicio de esta saga, sino que van tal vez pues como pasándoles el gusto a los hijos, sí, se los van heredando, sí. Y bueno, vemos pues jóvenes, niños, incluso niños y niñas que pues aman esta saga, así que bueno, pues ahí está, hoy es el día para celebrar Star Wars.
0: Eso es correcto. Nos vamos a la información, que por cierto, pues es bastante. El alcalde presentó el tren de pavimentación, ahorrará costos y agilizará obras.

0: Manteniendo la premisa de que la Dirección de Obras Públicas se dedique a construir y buscando ser más eficientes tanto en la calidad de los proyectos como en el uso de los recursos, el municipio presentó este lunes el tren de pavimentación. Se trata de maquinaria adquirida con recursos propios y que forma parte de un ambicioso plan para atender los retos que se tienen en asfalto en las colonias y en las arterias principales, detalló el presidente municipal de Piedras Negras. Carlos Jacobo Rodríguez González afirmó que se estima que el ahorro en la ejecución de obras de pavimentación alcance un 60%, sentando un precedente no solo para esta frontera, sino para todo el estado en pavimentación. Durante la presentación de la maquinaria, realizada en la explanada de la presidencia municipal, en el marco de la conferencia matutina 333, aseguró que su administración destinó una inversión de más de 25 millones de pesos en su compra. Rodríguez González añadió que el único referente en la materia es el municipio de García, Nuevo León, por lo que se buscó replicar este modelo en Piedras Negras y cumplir con un compromiso adquirido en la campaña de 2024. Indicó que la nueva historia sigue demostrando que cuando el servicio público se ejerce con convicción, planeación y responsabilidad, se pueden alcanzar ese tipo de objetivos para lograr transformaciones reales en la comunidad.
1: Sí, esto nos hace ahorrar, esto nos hace más transparentes, nos hace más eficientes. Es una visión que tenemos desde la época de transición. Quisimos hacerlo el año pasado, pero bueno, le dimos prioridad al agua y el drenaje, que era obviamente la prioridad, tiene que ser siempre una prioridad. Pero bueno, este año ya nos apretamos el cinturón y es una realidad. Pudimos comprar toda esta maquinaria que nos va a permitir no parar de pavimentar el resto de la administración.
0: ¿Cómo se definieron las colonias y las calles?
1: Sin duda estamos analizando lo más crítico. Sabemos que todo mundo quiere una calle nueva que pase por enfrente de su casa, pero bueno, vamos a trabajar en lo más crítico y sobre todo en las avenidas y calles principales, pero dentro del corazón de las colonias. Tenemos un proyecto para empezar, si Dios quiere, en enero, que luego les contaré, para pavimentar las avenidas principales de la ciudad, los libramientos. Eso va a ser, repito, hasta el año que entra. Hoy en día con este tren nos vamos a concentrar en el corazón de las colonias, en las avenidas y calles principales.
0: ¿Cómo garantizar la calidad de la obra?
1: Bueno, tenemos un laboratorio, como lo dijo Gibran, que está trabajando con nosotros desde este año pasado. Y bueno, pues primero que confíen en el trabajo que vamos a hacer en el departamento. Queremos lo mejor para la ciudad y bueno, obviamente también vamos a contratar los mejores proveedores que nos surtan la materia asfáltica.
0: Para Radio Zócalo Noticias, Armando López Capeticho.
2: Son las 6:11, 29 grados la temperatura. Y en más información, con nueva maquinaria, el municipio atenderá 20 colonias en el presente año.
0: Aunque el año pasado se le puso atención a las obras de agua potable y drenaje, ante la precariedad del sistema municipal de agua y saneamiento, en este 2026 la prioridad será la pavimentación de las calles y por eso se decidió adquirir maquinaria propia. Luis Quibran González Peña, director de Planeación, Urbanismo y Obras Públicas, destacó que el tren de pavimentación permitirá no solo realizar sus propios proyectos de asfalto y optimizar recursos, sino también tener mayor calidad en los mismos. Detalló que se adquirieron una motoconformadora, un vibrocompactador, una barredora, un rodillo con vibrocompactador, un compactador neumático de ruedas, una finisher, una fresadora, máquinas barredoras, así como una petrolizadora. Estableció que, una vez comprada esta maquinaria, se tiene contemplado realizar proyectos de pavimentación en lo que resta del año, estimando alcanzar cerca de 158,000 metros cuadrados, es decir, cerca de 18.2 kilómetros de vialidades. González Peña indicó que eso se traduce en calles de 20 colonias como Lázaro Cárdenas, Doña Irma, Ejido La Navaja, Acoros, Año 2000 y Valle de las Flores, en una primera etapa que tomará entre 3 y 4 semanas.
3: Vamos a empezar desde el día de hoy con la colonia Lázaro Cárdenas. Los trabajos empiezan en la avenida Los Maestros. Tenemos un total de 6 calles y el total de metros cuadrados que vamos a pavimentar el día de hoy, bueno, no el día de hoy, pero en el transcurso de estas semanas en la colonia Lázaro Cárdenas, son 28,000 metros cuadrados en total. En la colonia Doña Irma vamos a pavimentar 2 calles. Es una calle completamente nueva, que va paralela al bordo norte y tiene 4,200 metros cuadrados en total de estas 2 calles de pavimentación completamente nueva. También vamos a estar pavimentando una calle completamente nueva en el Ejido La Navaja de 2,080 metros cuadrados. estas dos calles, tanto Doña Irma como La Navaja, se van a preparar la base, todo la preparación debajo de lo que nosotros vemos con el pavimento, también se va a preparar con nuestras mismas maquinarias que adquirimos en enero, y así nosotros ya podemos cerrar todo el ciclo completo de la pavimentación en la ciudad. Siguiente, por favor. Vamos a estar pavimentando 6 calles en la colonia Coros, que son 12.100 metros cuadrados. También vamos a estar pavimentando 9 calles en la colonia Año 2000, que son 29.300 metros cuadrados. Y vamos a estar pavimentando en Valle de las Flores 6 calles, que son 11.100 metros cuadrados.
0: Con imágenes de Israel, Emanuel Calderón Díaz, para Superchannel 12, Armando López Cabeticho.
4: 6:14, vamos a hacer una pausa comercial y nosotros ya regresamos.
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7: 6:17, temperatura 29 grados centígrados. Suspenden de su cargo al juez Ramsey English Cantú. Nombran en su lugar al abogado Rolando Jasso.
8: Una jueza estatal ha ordenado la suspensión de sus funciones al juez Ramsey English Cantú hasta en tanto su caso no se presente en la corte. Lo anterior se deriva de la demanda hecha por un grupo de abogados de esta ciudad, quienes establecieron una serie de puntos que evidenciaban incompetencia, mala conducta y malos manejos financieros por parte del funcionario. La suspensión de Cantú será temporal y en su lugar ha sido designado el abogado Rolando Jasso. De esto habla el abogado Alfonso Nevares, quien forma parte del grupo de demandantes.
9: Después de haber presentado nuestra demanda, las evidencias, la juez tiene la autoridad de girar esta orden basado en lo que habíamos anexado y las alegaciones dentro de la petición. La suspensión es temporal, ¿verdad? Y falta nomás para completar la suspensión y que sea efectiva la fianza que tiene que aportar el que está nombrado, que es Rolando Jasso, que está nombrado para tomar el cargo de juez del condado. Esto la verdad es lamentable porque llegamos a un punto como comunidad donde pues no se puede tolerar ciertas cosas. Y siento que ahorita para estabilizar el condado lo más que se pueda, ¿verdad?, en estos meses, era necesario. Y no nomás yo, o sea, los que están a cargo de la petición, o sea, los dos peticioneros, ¿vale?, que es Rolando Salinas y Roberto de León. Y digo lamentable porque no, la verdad no me da nada de gusto, porque el pueblo es el que estaba sufriendo, el pueblo es el que va a sufrir un poco más en cuanto se va estabilizando, y es lo que no queremos. Queremos que nuestros elegidos sean elegidos, queremos que lleven a cargo sus responsabilidades con competencia, y de repente vamos a estar en desacuerdo con cosas que hagan, pero pues no queremos pensar que las cosas se hacen de mala fe o de un punto de incompetencia o por mala conducta, y en este caso pues ya excluyendo todas las posibilidades, dices, eso es lo que existe, ¿verdad?, y eso es lo que se alegó, y el cambio era necesario. Entonces el cambio, ya fijando la, digo, ya aportando la fianza, el cambio es efectivo hasta que gire otra orden un juez de jurisdicción competente, o la elección, o sea, y la finalidad de la elección en enero, ¿verdad?, dependiendo cuándo se puede fijar una audiencia final en este caso.
8: Para Radio Zócalo Noticias, Eleazar Ibarra.
10: Son las 6:20, 29 grados la temperatura. En otra información, acusaciones contra el gobernador de Sinaloa son represalia de Estados Unidos. Esto es lo que señala el diputado federal Brígido Moreno.
11: Aunque cada persona es responsable de sus actos y los políticos no son la excepción, es un hecho que las acusaciones de Estados Unidos contra el gobernador con licencia de Sinaloa, Rubén Rocha Moya, son una reacción a lo ocurrido en Chihuahua. Así lo consideró Brígido Ramiro Moreno Hernández, quien añadió que la crítica que se ha hecho por parte del gobierno federal a la presencia de agentes estadounidenses en Chihuahua, que fallecieron tras un operativo, provocó esta respuesta. El diputado federal por el Partido del Trabajo reconoció que el gobierno norteamericano siempre cuenta con información privilegiada sobre ese tipo de situaciones.

0: instituciones en nuestro país, tal y como lo demuestran estos hechos. No obstante, destacó la postura de la presidenta Claudia Sheinbaum, quien ha enfatizado una total coordinación y trabajo conjunto con Estados Unidos, pero siempre defendiendo la soberanía y dignidad de México. Brígido Moreno aseguró que una vez que Rocha Moya solicitó licencia al cargo, se puso a disposición de la Fiscalía General de la República para que se realicen las investigaciones y se emitan los resultados.
1: Hay una situación indebida en el estado de Chihuahua, que todos conocen y que se ha reseñado nacional e internacionalmente, y en ese sentido, bueno, pues una reacción de los gringos, de los Estados Unidos, respecto a una situación. Creo que Estados Unidos siempre tiene información privilegiada sobre situaciones de nuestro país, y en ese sentido la presidenta Claudia ha sido muy clara respecto a una situación de coordinación y de trabajo conjunto, pero siempre defendiendo la soberanía de nuestro país, que eso es lo que tenemos que hacer todos los mexicanos, ¿no? O sea, nos podemos coordinar, podemos tener una hermandad, pero no podemos perder nunca la dignidad de nuestro país. Y en ese sentido, bueno, cada quien como persona tendrá que asumir su responsabilidad. En este caso, el exgobernador de Sinaloa tendrá que asumir su responsabilidad. Ya él pidió licencia, se puso a disposición de la fiscalía, que se hagan las investigaciones correspondientes, y bueno, la fiscalía tendrá que emitir su juicio.
0: Para Radio Zócalo Noticias, Armando López Capeticho.
2: 6:23 y la temperatura en los 29 grados centígrados. Droga e indicios decomisados en cateo de negocio a la Fiscalía General de la República. Así lo dijo Rigoberto Raúl Rodríguez Ríos.
3: La droga y una persona asegurada en el cateo llevado a cabo en el negocio Greens 420, ubicado en la avenida 16 de septiembre y calle San Luis el pasado viernes, fueron turnados ante la Fiscalía General de la República para que sean ellos quienes continúen con la investigación correspondiente en el caso. El delegado de la Fiscalía General del Estado, Rigoberto Raúl Rodríguez Ríos, da a conocer la información.
4: Bueno, se tiene conocimiento por parte de los agentes de investigación criminal sobre un punto de venta de droga. Se solicita la orden de cateo, se logra realizar y se aseguran diversa, pues en este caso mercancía, que entendemos tiene productos derivados de la marihuana. Está pues en investigación, este caso será turnado en su momento a la Fiscalía General de la República para que tome conocimiento del hecho y determine lo que proceda. Se entiende, de acuerdo con lo que se ha recabado hasta el momento, pues que son áreas establecidas para la venta de marihuana, amparados en este caso en una determinación de la Corte de Uso Lúdico de la Marihuana. Entonces, pues bueno, son investigaciones que tardan en este caso por allegarse la documentación correspondiente.
3: Es decir, todavía podría ser consignado en su momento.
4: Bueno, la Fiscalía General de la República determinará en su momento cuál es el proceder. Nosotros, al encontrar marihuana, hay una apariencia de buen derecho que nos obliga en este caso a dar vista a esa dependencia para que continúe con las investigaciones.
3: Para Zócalo Noticias, Armando Valdés Martínez.
5: Son las 6:25, 29 grados la temperatura, y en Eagle Pass, durante una confrontación entre vecinos, sujeto muestra sus genitales y termina bajo arresto.
6: Un sujeto de 25 años de edad fue detenido por agente del sheriff por estar mostrando sus partes íntimas durante una confrontación con sus vecinos la tarde del domingo. El incidente sucedió en un área de la calle Santa Ana, de acuerdo con el sheriff Thomas Marber, quien aseguró que el individuo de nombre Nathan Daniel Vela fue señalado por el demandante de cometer esa conducta inapropiada al momento de estar discutiendo.
7: Nathan Daniel Vela tiene 25 años de edad y fue arrestado por indecent exposure porque se andaba enseñando sus partes privadas. Lo que ocurrió en la cuadra Santa Ana, en esa área, estaba una pareja fuera de la casa, ¿verdad? Y luego enfrente, su vecino estaba muy agresivo, gritando, como está enojado. Y luego se bajó los pantalones y le enseñó las partes privadas. Uh-huh. Se vinieron los deputies y lo arrestaron. Por eso es la que andaba muy, no sé si estaba, muy descontrolado, ¿verdad?
8: Estoy enojado y le
7: su parte privada.
6: Para Radio Zócalo Noticias, Eleazar Ibarra.
2: 626, remiten mediante mandamiento judicial a sujeto que golpeó a su propia madre.
3: Julio César N., de 43 años, fue detenido por agentes de la Policía de Investigación Criminal después de que fuera acusado de golpear a su madre, 73 años, en hechos ocurridos en la colonia Ramón Bravo. El de la Fiscalía General del Estado, Rigoberto Raúl Rodríguez Ríos, indicó que se cumplimentó el mandamiento judicial por violencia familiar.
4: Sí, elementos de la Agencia de Investigación Criminal cumplimentaron un mandamiento de captura contra una persona del sexo masculino. Este sujeto es investigado por el delito de violencia familiar cometido en perjuicio de su madre, una persona identificada en el grupo vulnerable de la tercera edad. El día de hoy será llevado ante el juez de la adscripción para formular la imputación.
3: Hechos ocurridos aquí
4: en la localidad.
9: ¿Se agrava por tener este vínculo y ser vulnerable la víctima?
4: Bueno, es un estatus que se considera para efectos de la medida cautelar, en este caso de prisión preventiva, que es lo que buscaría el Ministerio Público para proteger a la persona. El delito en sí ya está agravado por el vínculo que existe entre las partes, en este caso la víctima y el imputado.
3: Parra y Zócalo Noticias, Armando Valdés Martínez.
5: Son las 6:27, 29 grados la temperatura. En más información policíaca, arrestan a sujeto que robó con intimidación un negocio.
3: Felipe N., 50 años de edad, fue detenido por elementos de la Policía de Investigación Criminal por el motivo de violencia contra miembros de seguridad. Sin embargo, es la persona que cometió el robo con intimidación al negocio denominado Super Mario, ubicado en la calle Zacatecas, donde se llevó 1,000 pesos al amagar la cajera. El de la Fiscalía General del Estado, Rigoberto Raúl Rodríguez Ríos, informa sobre el caso.
4: Bueno, se tomó conocimiento por parte de las corporaciones de seguridad el delito de robo con intimidación en un negocio de la localidad. Inmediatamente se realizó un despliegue operativo, se logra la identificación plena de la persona. En estos momentos, la gente del Ministerio Público está trabajando en la integración de la carpeta de investigación, los datos de prueba suficientes para poder llevar a la persona ante la autoridad judicial.
3: Parra y Zócalo Noticias, Armando Valdés Martínez.
5: Son las 6:29. Vamos a una pausa comercial, ya volvemos.
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1: 29 minutos y serán ya las 7, la temperatura 29 grados. El Distrito Escolar inicia un proceso para buscar los bonos de 150 millones de dólares a Nueva York.
2: El Distrito Escolar Independiente de Eagle Pass iniciará el proceso que permite obtener los fondos por 150 millones de dólares que tiene planeado destinarlos a diversos proyectos de infraestructura principalmente, pues hay 4 escuelas por hacer nuevas. Tras anunciar la aprobación del préstamo por parte de la mayoría de los votantes, el superintendente Samuel Mijares anunció que ya han programado una reunión donde se abordarán los procedimientos a seguir.
3: Pero sí le quiero asegurar a la comunidad que cada penny de este bono se va a usar para lo que se designó. Muchas veces hay cosas en las redes sociales que no son ciertas y es muy importante que nuestro distrito escolar siempre ha sido financieramente reconocido al nivel estatal. Nosotros no nomás tenemos el estado que estaba con nosotros, también tenemos la agencia de Texas, del TEA, que también nos gobierna. Tenemos muchos sistemas y federales y estatales que tenemos y reglas que tenemos que seguir. Esto va a ser algo que se va a mejorar nuestro sistema escolar y estoy muy orgulloso de toda nuestra comunidad. Esta semana tengo una junta, mañana se hace una junta a cabo para iniciar todo el proceso. Posiblemente tengamos que ir a vender los bonos a Nueva York para agarrar el mejor rédito posible. Es mejor que vayamos en presenciales a pedir ese bono para que nos den mejores réditos. Porque si lo hacemos de lejos, no es igual, tienen que ver que representamos, que están hablando con una persona actual. Eso es lo que se va a hacer, se van a vender los bonos primero y luego. Lo que va a pasar también, vamos a empezar con la planeación de las estructuras que vamos a hacer primero, dónde vamos a poner los niños en nuestras escuelas y planificar todo con los arquitectos, con las agencias que nos van a ayudar y que vamos a implementar con los proyectos.
2: Para Radio Zócalo Noticias, Eleazar Ibarra.
4: Son las 6:34, 29 grados la temperatura. El alcalde Jacobo Rodríguez destaca el mantenimiento a los cárcamos de Cimas, indica que concluirán la próxima semana.
5: Una muestra de que se está escribiendo una nueva historia en el sistema municipal de agua y saneamiento fueron las labores de mantenimiento efectuadas el pasado fin de semana, donde se realizó la limpieza de los cárcamos de extracción en el río Bravo. Eran trabajos que se tenían pendientes y que el organismo nunca programó durante la gestión de Lorenzo Menera, suspendido mientras es investigado por la Contraloría Municipal por presuntas irregularidades, destacó Carlos Jacobo Rodríguez González. El presidente municipal de Piedras Negras aseguró que esto demuestra que se busca atender las necesidades y problemáticas planteadas por los usuarios, como en este caso el agua turbia, por lo que anunció que habrán de continuar en los próximos días. Admitió que solo se pudo avanzar en un 70%, pero que el siguiente sábado se habrán de terminar, detallando que se programan en fin de semana porque es cuando baja la demanda de agua potable, por lo que se afecta menos a los usuarios. Asimismo, Rodríguez González confirmó que una vez concluido el cárcamo se hará lo propio en la planta potabilizadora, estimando que en un máximo de 60 días hábiles terminen todas las labores de mantenimiento en la infraestructura de agua.
6: Bueno, ahora que gracias a Dios pudimos liberarnos en el CIMAS, estamos trabajando en coordinación, que eso era fundamental. No teníamos ese privilegio de poder contar con un gerente que tuviera la voluntad de trabajar con el presidente municipal y con el director de obras públicas. Ahora ya es una realidad y bueno, estamos llegando tarde, pero no estamos aquí para llorar, sino para dar soluciones y eso es lo que vamos a hacer.
7: Hablando de CIMAS, el fin de semana se hicieron labores de mantenimiento, decirle a la gente que va a tomar cierto tiempo este trabajo.
6: Sí, ¿no? Miren, yo creo que el día de mañana en la conferencia matutina vamos a mostrar unas imágenes de lo que hicimos el fin de semana, específicamente el sábado. Vaciamos los cárcamos del río Bravo, donde había muchísima basura, muchísima. Ahí van a ver ustedes las imágenes. Logramos limpiar en un 70%. Obviamente el tiempo no nos dio la capacidad para limpiar todo, entonces vamos a iniciar otra vez el sábado que entra. ¿Por qué el sábado? Porque es el día de menos consumo y no queremos afectar el suministro. Entonces, avanzamos muy bien ahí. Y vamos a limpiar todos los cárcamos, vamos a limpiar la potabilizadora, nos va a llevar un proceso de 45, 50, 60 días hábiles, ya lo habíamos mencionado, para que tengamos todo el pueblo de Piedras agua limpia todo el tiempo.
5: Para Radio Zócalo Noticias, Armando López Capeticho.
1: 24 minutos y serán ya las 7:29 la temperatura. Arranca el proyecto habitacional con donación de predio municipal.
8: Con la firma de un contrato de ocupación y promesas de donación, autoridades ya iniciaron el proceso para desarrollar un proyecto habitacional en Piedras Negras, dentro del Programa Federal de Vivienda enfocado en sectores con difícil acceso a créditos. El terreno en Las Misiones cuenta con una extensión de 1 hectárea y fue cedido por el municipio para iniciar la construcción de viviendas, donde se contempla la autorización de 1,000 casas, aunque la primera fase arrancará con 200. El alcalde Jacobo Rodríguez subrayó que el proyecto busca atender a personas que no cuentan con seguridad social ni acceso a financiamiento, al ampliar las oportunidades para sectores históricamente rezagados y que ya se trabaja en la localización de más terrenos para poder ampliar el número de beneficiarios. Durante el evento, el edil destacó que existe coordinación entre los distintos niveles de gobierno para agilizar permisos y dar inicio a la obra, la cual también tendrá impacto en la generación de empleo y en la actividad económica local.
6: Pues tenemos una gran noticia que vamos a empezar con 200 viviendas, pero bueno, como hay ya 1,000 aprobadas para Piraneras, pues ahorita mismo saliendo de esta reunión vamos a ir a buscar más terrenos para poder construir el resto y que se pueda beneficiar pues la mayoría de estas personas, ciudadanos, que no tienen acceso a créditos, que no tienen seguridad social, que son vendedores ambulantes, que son policías, incluso también, ¿por qué no?, madres solteras. Hay que ver la manera de que este apoyo llegue a todas las familias que tienen esta carencia. Entonces vamos a trabajar duro para ello. Bueno, hay que desincorporar el predio en el Congreso del Estado. Hay que darles los permisos de construcción para que empiecen con toda la construcción de esta obra. Y bueno, lo importante era que hay voluntad por parte del municipio, hay voluntad por parte del gobierno federal, por parte del gobierno estatal, por parte del Congreso. Y entonces, ahora sí, como decía ahorita mi compadre ahí atrás, este tren nadie lo para. Y bueno, vamos a trabajar arduamente para que esto se vaya agilizando y que pronto podamos empezar a la construcción, porque también nos interesa mucho por el tema del empleo, ¿no?
8: Por su parte, el coordinador estatal de la Comisión Nacional de Vivienda en Coahuila, Jonathan Ávalos Rodríguez, explicó que este esquema forma parte de una estrategia impulsada por la presidenta Claudia Sheinbaum Pardo, que proyecta la construcción de cerca de 1.8 millones de viviendas en el país. Finalmente, dijo que en el caso de Coahuila se tiene asignada una meta de 11.000 viviendas y consideró que el inicio de este desarrollo en Piedras Negras marca un avance significativo para ampliar la cobertura en la región norte del estado.
9: A nombre del Gobierno de México, de nuestra presidenta, la doctora Claudia Sheinbaum Pardo, en la cual en las mañaneras ha mencionado que este programa es un programa insignia del Gobierno de México, donde ha establecido que vamos a realizar alrededor de 1,800,000 viviendas para todo el país y en dos grandes vertientes. Para los ciudadanos que tienen derecho a habiencia al seguro y al ISSSTE, que en este caso, en este rubro, sería el Infonavit y el Foviste, y por supuesto también para la gente que no tiene derecho a habiencia, es decir, para la gente de a pie.
8: Con imágenes de Israel Calderón para Super Channel 12, Dianely Valdés.
4: 20 minutos nos separan de las 7:00 p.m, 29 grados la temperatura. En más información, mercado inmobiliario no ve como una competencia a la SEDATU en temas de compraventa de viviendas.
10: Luego de que la ley de vivienda reforzó el marco legal para que organismos como la Secretaría de Desarrollo Agrario, Territorial y Urbano tengan mayor capacidad de intervenir en la producción y financiamiento de vivienda en México, eso no se considera una competencia para los agentes inmobiliarios. Así lo consideró la presidenta de la Asociación Mexicana de Profesionales Inmobiliarios, Claudia Parra, quien reconoció que al ser un tema de carácter federal, será la sede nacional la que emita la información oficial al respecto. Estableció que por el momento se sigue trabajando de manera normal en la promoción de propiedades en las que puedan estar interesados residentes locales, así como personas foráneas, sobre todo en lo que se refiere a la renta de una casa por temas de trabajo.
11: Fíjate que toda la información que se presenta a nivel nacional, pues nos va llegando de poco a poco. Nosotros tenemos que estar muy al pendiente. AMPI Nacional, precisamente, esa es la ventaja de este organismo, que nos va llevando de la mano a toda esa información que se registra a través de lo que es nacional. Tú sabes que las ciudades grandes son las primeras que van incursionando en todos estos programas que se lanzan. Entonces, vamos a esperar información para que nos digan el actuar de AMPI ante esta situación.
12: Eso es obviamente pues un tema que les importa, ¿no? De manera directa, al estar ustedes involucrados también en materia.
11: Claro, claro, a todos nos importa, desde el organismo de AMPI hasta a los clientes, todas las personas que de alguna u otra manera buscan inversión inmobiliaria, pues obviamente nosotros como un organismo respaldado nacionalmente estamos preparándonos día a día y pues nos damos estas herramientas que vamos buscando para fortalecer ese servicio más profesional.
13: Para Radio Zócalo Noticias, Ángel Robles Estrada.
1: 18 y serán las 7, la temperatura 29 grados. Maquiladoras siguen sin vacantes para un reclutamiento del Servicio Nacional del Empleo.
10: Al inicio de cada semana, personal del Servicio Nacional del Empleo se da a la tarea de revisar si alguna maquiladora de la localidad o de la región está ofertando vacantes para, de acuerdo a la cantidad, programar un reclutamiento. La coordinadora de la dependencia, Leticia Martínez Estrada, declaró lo anterior y mencionó que lamentablemente las empresas no están contratando personal para ninguno de sus puestos de trabajo. Indicó que en aquellos casos en los que por la rotación necesitan cubrir un puesto, son las mismas maquiladoras las que se encargan de realizar todo el proceso de entrevista, así como de la contratación de la persona. La funcionaria reiteró que por el momento son el sector comercial y de servicios los que están generando nuevas fuentes de trabajo, ello con la apertura de algunos negocios.
14: Así es, mira, eso. Sobre todo las vacantes se verifican los lunes, que es cuando estamos iniciando semana, muy temprano, platicar o mandar, enviarles mensaje a los reclutadores para ver cuál es su plan, ¿verdad?, de contratación de esta semana o si el lunes amanecieron con vacantes nuevas. Lamentablemente, ellos no, antes se tenían una proyección de al 2 meses vamos a contratar 200, 300, ¿verdad? Ahorita ellos van contratando conforme les bajen las vacantes, ¿verdad? Y ahorita es lunes, ¿verdad? ¿Qué es lo que estamos haciendo? ¿Qué es lo que yo hago directamente con ellos? Para ver y que haya vacantes variadas, porque la gente empieza a venir a buscar empleo. Y seguimos en espera, ¿verdad? Hay algunas que se abren de poquitas, 5, 4, 10 o 15, pero ellos me lo mandan casi de un día para otro. ¿Sabes qué, Leti? Mañana necesitamos 10, mañana necesitamos 5. Entonces, regularmente con la gente que viene aquí con nosotros no la publicamos, porque viene aquí con nosotros y nosotros la mandamos de manera inmediata a lo que es a la entrevista con la empresa.
13: Para Radio Zócalo Noticias, Ángel Robles Estrada.
1: Son las 6:44, hacemos una pausa y regresamos.
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7: Son 12 minutos los que nos separan de las 7 de la tarde. 29 grados se mantiene la temperatura. Tenemos más informaciones que gracias a un grupo de cristianos inician las remodelaciones en Cristo Rompe las Cadenas.
8: Un grupo de cristianos de Estados Unidos tuvieron la iniciativa de realizar algunos trabajos de remodelación en las instalaciones del Ministerio de Cristo Rompe las Cadenas, declaró el pastor Óscar Arce Reina. Indicó que básicamente fueron trabajos para reparar algunas goteras en el techo de los cuartos, ya que en cada lluvia que se presentaba se tenía ese problema, por lo que se cambiaron algunas láminas. Mencionó que ya de manera interna se preparan para hacer lo propio en el área de cocina, por lo que ya se han estado cotizando algunos materiales que se habrán de utilizar. Arce Reina agregó que la intención de estas mejoras es la de brindar un servicio de calidad a las personas y que cuenten con instalaciones adecuadas para continuar su proceso de rehabilitación.
9: Sí, gracias a Dios un grupo de gente cristiana allá de Estados Unidos tomaron la decisión de ayudarnos con un techo. Estábamos batallando ahí con unos techos que estaban ya dañados y pues gracias a Dios que nos apoyaron y ahora pues ya podemos estar tranquilos, ya cada que venga la lluvia pues hubo esa reparación y esos unas mejoras ahí en la casa de rescate.
10: Necesarias, ¿no? Ya
9: para los... Sí, muy necesarias para poder dar una buena atención de calidad y que estén los muchachos pues en total comodidad.
10: ¿Quedan todavía pendientes algunos otros trabajos?
9: Sí, pues estamos ahí en muchas mejoras, cumplir con los requisitos de discapacidad, seguimos ahí en cuanto a la cocina, todo lo que sea para dar una buena atención.
8: Para Radio Zócalo Noticias, Ángel Robles Estrada.
11: 7:11. El alcalde el día de hoy presentó un tren de pavimentación. Este tren va a ahorrar costos y va a agilizar obras. Así lo dijo esta mañana Carlos Jacobo Rodríguez.
12: Manteniendo la premisa de que la Dirección de Obras Públicas se dedique a construir y buscando ser más eficientes tanto en la calidad de los proyectos como en el uso de los recursos, el municipio presentó este lunes el tren de pavimentación. Se trata de maquinaria adquirida con recursos propios y que forma parte de un ambicioso plan para atender los retos que se tienen en asfalto en las colonias y en las arterias principales, detalló el presidente municipal de Piedras Negras. Carlos Jacobo Rodríguez González afirmó que se estima que el ahorro en la ejecución de obras de pavimentación alcance un 60%, sentando un precedente no solo para esta frontera, sino para todo el estado en pavimentación. Durante la presentación de la maquinaria, realizada en la explanada de la presidencia municipal. En el marco de la conferencia matutina 333, aseguró que su administración destinó una inversión de más de 25 millones de pesos en su compra. Rodríguez González añadió que el único referente en la materia es el municipio de García, Nuevo León, por lo que se buscó replicar ese modelo en Piedras Negras y cumplir con un compromiso adquirido en la campaña de 2024. Indicó que la nueva historia sigue demostrando que cuando el servicio público se ejerce con convicción, planeación y responsabilidad, se pueden alcanzar ese tipo de objetivos para lograr transformaciones reales en la comunidad.
13: Sí, esto nos hace ahorrar, esto nos hace más transparentes, nos hace más eficientes. Es una visión que tenemos desde la época de transición. Quisimos hacerlo el año pasado, pero bueno, le dimos prioridad al agua de drenaje, que era obviamente la prioridad, tiene que ser siempre una prioridad. Pero bueno, este año ya nos apretamos el cinturón y es una realidad. Pudimos comprar toda esta maquinaria que nos va a permitir no parar de pavimentar el resto de la administración.
14: ¿Cómo se definieron las colonias y las calles?
13: Sí, sin duda estamos analizando lo más crítico. Sabemos que todo mundo quiere una calle nueva que pase por enfrente de su casa, pero bueno, vamos a trabajar en lo más crítico y sobre todo en las avenidas y calles principales, pero dentro del corazón de las colonias. Tenemos un proyecto para empezar, si Dios quiere, en enero, que luego les contaré, para pavimentar las avenidas principales de la ciudad, los libramientos. Eso va a ser, repito, hasta el año que entra. Hoy en día con este tren nos vamos a concentrar en el corazón de las colonias, en las avenidas y calles principales.
14: ¿Cómo garantizar la calidad de la obra?
13: Bueno, tenemos un laboratorio, como lo dijo Gibran, que está trabajando con nosotros desde este año pasado. Y bueno, pues primero que confíen en el trabajo que vamos a hacer en el departamento. Queremos lo mejor para la ciudad y bueno, obviamente también vamos a contratar los mejores proveedores que nos surtan la materia asfáltica.
12: Para Radio Zócalo Noticias, Armando López Capeticho.
7: 8 minutos nos separan de las 7 de la tarde, 29 grados la temperatura, y precisamente hablando de esta nueva maquinaria, el municipio informa que atenderá 20 colonias en el presente año.
12: Aunque el año pasado se le puso atención a las obras de agua potable y drenaje, ante la precariedad del sistema municipal de agua y saneamiento, en este 2026 la prioridad será la pavimentación de las calles y por eso se decidió adquirir maquinaria propia. Luis Quibran González Peña, director de Planeación, Urbanismo y Obras Públicas, destacó que el tren de pavimentación permitirá no solo realizar sus propios proyectos de asfalto y optimizar recursos, sino también tener mayor calidad en los mismos. Detalló que se adquirieron una motoconformadora, un vibrocompactador, una barredora, un rodillo con vibrocompactador, un compactador neumático de ruedas, una finisher, una fresadora, máquinas barredoras, así como una petrolizadora. Estableció que, una vez comprada esta maquinaria, se tiene contemplado realizar proyectos de pavimentación en lo que resta del año, estimando alcanzar cerca de 158 mil metros cuadrados, es decir, cerca de 18.2 kilómetros de vialidades. González Peña indicó que eso se traduce en calles de 20 colonias como Lázaro Cárdenas, Doña Irma, Ejido La Navaja, Acoros, Año 2000 y Valle de las Flores, en una primera etapa que tomará entre 3 y 4 semanas.
15: Vamos a empezar desde el día de hoy con la colonia Lázaro Cárdenas. Los trabajos empiezan en la avenida Los Maestros. Tenemos un total de 6 calles y el total de metros cuadrados que vamos a pavimentar el día de hoy, bueno, no el día de hoy, pero en el transcurso de estas semanas en la colonia Lázaro Cárdenas, son 28 mil metros cuadrados en total. En la colonia Doña Irma vamos a pavimentar 2 calles. Es una calle completamente nueva, que va paralela al bordo norte y tiene 4.200 metros cuadrados en total de estas 2 calles de pavimentación completamente nueva. También vamos a estar pavimentando una calle completamente nueva en el Ejido La Navaja de 2.080 metros cuadrados. Estas 2 calles, tanto Doña Irma como La Navaja, se van a preparar la base. Todo la preparación debajo de lo que nosotros vemos con el pavimento también se va a preparar con nuestras mismas maquinarias que adquirimos en enero. Y así nosotros ya podemos cerrar todo el ciclo completo de la pavimentación en la ciudad. Siguiente, por favor. Vamos a estar pavimentando 6 calles en la colonia Coros, que son 12.100 metros cuadrados. También vamos a estar pavimentando 9 calles en la colonia Año 2000, que son 29.300 metros cuadrados. Y vamos a estar pavimentando en Valle de las Flores 6 calles, que son 11.100 metros cuadrados.
12: Con imágenes de Israel, Emanuel Calderón Díaz, para Superchannel 12, Armando López Cabeticho.
11: 4 minutos y serán las 7. Nos vamos, gracias por su atención, pero ahora toca irnos a la tele, a Superchannel 12, el canal de las noticias. Gracias, Orquídea.
7: Muchas gracias, gracias por acompañarnos en esta, la tercera emisión de Radio Zócalo Noticias. Que tenga usted una muy bonita tarde y muy bonita noche.
11: Pásela bien.
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